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0: Se va. Se va agosto, se va agosto. No dice así la canción, pero me dio ganas de entonarla en esta mañana. Buenos días, ¿qué tal? ¿Cómo están? ¿Cómo amanecen? ¿Ya están despiertos? Bueno, pues bienvenidos acá al Vacilón de la Mañana en este lunes 31 de agosto de este 2026. Bonita mañana, hermosa mañana, preciosa mañana. Hermosa mañana, ¿verdad? Ya les pagaron, ¿verdad? Ah, yo sabía. Y como dijo el líder,
1: ¡se murió el diablo!
0: Bienvenidos a los que sobrevivieron al mes de agosto. 90 días trajo este mes. Saludos para los que sobrevivieron este mes de agosto. Bendiciones. Que Dios los bendiga y que Dios los guarde.
2: Atrapada. 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
0: Buenos días para toda nuestra gente que ya está conectada con los 100.3 FM. Estamos en vivo a través de nuestro canal de YouTube. Estamos en vivo a través de latuani.com.ni. También estamos en vivo a través de nuestras aplicaciones Radio Latuani 100.3 FM. Radio Latuani 100.3 FM. Momento que se conecten, momento que ahorita se despierten también. Y pongan el vacilón de la mañana y espero que estén bien porque...
3: Yo, gracias a Dios, estoy bien.
0: Obvio. Ya se sabe en el WhatsApp, el 7676-8271-7676-8271. Quiero saber cómo están esta mañana, cómo están los ánimos, cómo pasaron el fin de semana. Todo quiero que lo chimosiemos hoy. Pero antes, obviamente te reitero que hoy arranca e inicia nuestra gira escolar. Hoy 31 hasta el viernes 4 de septiembre. Eso no se lo voy a perder. Hoy quiero que aliste a su chavalo. Hoy toca el turno de la mañana. Ya más adelante le voy a decir dónde vamos a estar para que esté pendiente de la programación. Y a nuestras redes sociales, recuerda Radio Latuani 100.3 FM en nuestro Facebook, Instagram, TikTok. Todas las redes van a estar inundadas de nuestro contenido, de nuestras dinámicas que llevamos en este lunes, arrancando el primer día de gira escolar de este 2026, de este, bueno, último trimestre, dijo el profesor. Pero bueno, antes... vamos con lo que nos interesa, bebé, en esta mañana. Preguntarte, ya viene el brother que me cuenta su historia de la vida. Le preguntamos un segmento y él me cuenta la historia de su vida para adaptarse al segmento. En esta vida existen varios reclamos. El reclamo de tu mujer, el reclamo de tus hijos, el reclamo también de tus padres. Pero no hay mejor reclamo que el reclamo de las amantes. Es por eso que en esta mañana quiero preguntarte a vos, sabio, a vos que lo sabes todo, a vos que estás conectada, yo te di play sin vergüenza. ¿Cuáles son esos reclamos que hacen las amantes? ¿Cuáles son los reclamos que hacen las mujeres que la tenés ahí como sucursal sin vergüenza? ¿Cuáles son los reclamos que hacen las amantes? Queremos averiguarlo en esta hora de la mañana porque yo no sé a qué me tengo que atener, a qué me tengo que acostumbrar. Pero quiero que vacilen conmigo a través de nuestro WhatsApp en el 7676-8271. Manden su nota de audio que queremos saber. ¿Cuáles son los reclamos que hacen las amantes?
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0: ¡Manda tu nota de audio en esta mañana! ¡Dime! Y cuéntame cómo amanecieron. ¡Buenos días!
5: Buenos días,
0: mal educado.
5: 31 de agosto, papá, 31.
0: Sí, se fue.
5: Estamos así, mira, así, papá, para que se escuche toda esa tiradera de cohetes, todo eso para canales, para la Navidad, diciembre, y se acabó el año.
0: Ya se va a cumplir el meme.
5: Así que alistarse, porque vienen los bacanales monstruos.
0: Así es que desde septiembre se siente que viene diciembre. ¡Buen día! ¡Ahora no quieres cargar! ¡Qué belleza! ¡Buen día!
6: ¡Buenos días, Zeta! ¡Buenos días, Zeta! Zeta, cambió el número, loco. Vale,
0: ¿qué estamos me importa en que haya cambiado el número, joder?
6: ¿Cuál es el reclamo que me hace la querida, loco? Ajá. Bueno, a veces me preguntan, loco... Uy, esa es la comida que te alineó tu mujer. No, mira, esa comida que me cuesta. Dale, que estamos vivos.
0: Mira, los reclamos que hacen la amante también son ¿cuándo vas a dejar a tu esposa? Ya estoy cansada de que me andes escondida. Los reclamos que hace un amante son esos. ¿De cuándo vas a dejar a tu esposa? ¿De cuándo la vas a dejar así de andar escondida? ¿De cuándo vas a dejar de presentarla como tu mejor amiga? Esos son los reclamos que hace tu amante. Lamentablemente la mente hay que despejarla, dijo la canción. Pero es una realidad, papi, es una realidad. Vamos ahora, tampoco. ¿Qué tipo de audio me mandaría ese vago que no lo puedo reproducir? Decime, buenos días.
7: Buenos días, Zeta, bendiciones, feliz inicio de semana, hermano. Estamos en vivo, pues, estamos en vivo. Dios te cuide, te guarde grandemente. Mi hermano. Todo el día de hoy, toda la semana, dale.
0: Te lo agradezco, ¿viste? ¿Sabes qué? El único que me ha dado los buenos días y el que me dice que Dios esté todo el día con vos, el taxero guapo pero pobre. Hombre responsable, ¿me entendés? Qué bárbaro, ¿ah?
7: Bueno, hay reclamos que hacen ahí la queridita que dice, ¿y qué día lo haces con tu esposa?
0: A ver, huevo.
7: Decime, para ese día que no me toques a mí.
0: No, es al revés, ese día lo haces para dejarte deslechado a vos y no le cumplas a tu esposa. Entonces, ese dato usted no lo ande dando. Vos decís, ella anda brava conmigo, no me lo está prestando, ¿ya? Estoy salvando la vida con ese dato, ¿viste? Si tu amante te está preguntando qué día lo haces con tu esposa, es que te quiere destruir para que, mira, no, es correcto, diría aquel, viniqui, mujeres dañinas, son el diablo, a ver.
8: Buenos días, mi estimado Zeta, bendición.
0: Fíjate que no lo puedo reproducir, todos los audios los puedo reproducir, menos el de él en la computadora. ¿Qué virus llevará? ¿Qué virus traerá ese audio? Estoy pasándole aquí en el micrófono de la radio, ¿no te digo? ¡Qué bárbaro!
8: Lunes, para toda esa gente, todo ese vacilón de la mañana, todo conectado en Nicaragua, mi hermano, bendiciones. Loco, el fin de semana todo bien, todo relajado, nada más que me acabo de divorciar de la boricua, la mala rompeo, la mandé por aquí, es más cerca. Tal vez me va a buscar de aquí a 2 días más o 3 días más.
0: ¿Qué me importa que te hayas corrido? El maíz, yo la dejé, te corrieron, hombre. ¡Ande loco vos!
9: Buenos días,
0: papi, dígamelo.
9: Aquí estamos dándole duro a la trabajación.
0: De ¡así
9: la
0: me gusta!
9: Gracias a Dios.
0: Ajá.
9: Estamos bien.
0: Bárbaro.
9: Estamos bien. Anuel.
0: Dale. Estamos bien, este Bad Bunny, me decía Anuel. Ofendés al artista, vos.
10: Buenos días, Z. Estamos en vivo, mi hermano. ¿Cómo va a ser posible que ese salvaje va a decir eso? Es que su querida le dice, uy, esa es la comida que te prepara tu mujer. ¿Cómo vas a divulgar lo que te metes al estómago, hermano? A la cuchara de tu mujer. ¡Qué bárbaro! Ese hombre se levantó con toda la almohada y la sábana encima todavía.
0: Ah, no se dice, perrito. No, es que yo nunca he tenido amante, Dani. Tú sabes, yo tiré el dato porque me encontré algo en redes sociales y escuché un comentario ayer también. Todo este fin de semana he visto vainas, pues estoy preguntando, ¿me entendés? No se anda divulgando lo que cocina tu mujer. O sea, no, y le pregunto al madre que dijo eso, que la comida de la mujer. Es decir, que tu amante no te cocina, vos. Porque si usted se buscó un amante que no cocina, usted no buscó un amante. A huevo, claro.
11: Me reclama más que la mujer, papaceta.
0: ¡Ala!
11: Pero la pongo en su lugar, porque vos sabés, la de la casa.
0: A huevo,
11: tiene
0: sí.
11: Tiene que saber lo que es.
0: Sí, se tiene que respetar. ¿Cuáles son los reclamos que hace un amante? ¿Y cuándo me vas a preñar? ¿Cuándo vamos a tener un hijo vos? Y esos son los reclamos que hacen ya las amantes. Las amantes están a otro level, ¿oyeron? Están reclamando feyuco. Las amantes están pasadas.
8: Buenos días, mi estimado. Buenos días, este vacilón de la mañana. Zeta, bendiciones, mi hermano. Reclamo que hacen la amante. ¿Y por qué no me llevas a tu casa si no está tu mujer? Ya estoy aburrida que me lleves a moteles. Y ya quiero hacerlo oficial. Y yo, no, mija. No.
0: Legal que sí. ¿Cuáles son los reclamos que hacen las amantes? Y cabe aclarar que este de los reclamos solo le luce a las amantes mujeres. Bueno, si vos tenés a un amante cochón, pues no sé qué decir. Porque nosotros los hombres, como cuando somos el amante, no andamos reclamándole nada a la mujer. Nunca.
7: Buenos días, Zeta. Feliz inicio de semana.
0: Iba para vos, bebé.
7: Amante, lo primero, bueno, que me decía era, ya estoy cansada que me andes como moto robada, solo de noche y que nadie me vea.
0: Horrible. Ya te reclama que dice, no me lleves a un motel, llévame a un hotel. Ya ya ella quiere sentir aire de grandeza, claro, sí. Un reclamo que yo escucho una vez: ¿cuándo me vas a dar una adicional de tu tarjeta de crédito? ¡No jodas! O sea, que la amante te reclame que le dé una tarjeta de crédito adicional.
12: Buenos días, mi hermanito DJ Zeta. Dios te bendiga, papanero.
0: Dale, buenos días.
12: Bendecido día, bendecido lunes, bárbaro. Bendecido 31 de agosto, papá.
0: Así es.
12: Que Diosito te cuide y te guarde ahí, donde sea que vaya. Chiquito, mira, una pregunta.
0: Ajá.
12: ¿Y qué decís de todo este reclamo?
0: ¿Qué?
12: Mira, mi mente le pone a mi hijo, ya te dice papá, y vos ni siquiera un cariñito le da. No, así no, qué barbaridad, ¿cómo te portas con el chavalo?
0: No.
13: Qué poco hombre que soy.
0: No, perro. Fíjate que yo no había notado eso. Que tu amante te diga eso, pues. No. Mira que está jodido, dijo la
14: buenos
0: canción.
14: Buenos días, tía Iseta.
0: Gordillo.
14: Bendiciones para todos los oyentes.
0: Bárbaro.
14: Me he herido hoy, no jodas.
0: ¿Cómo es eso?
14: Goma.
0: A la grande.
14: Loco.
0: Ajá.
14: ¿Qué te reclama tu mujer?
0: ¿Qué te reclama?
14: Tu querida.
0: Ajá.
14: Que me enturca, te dice la madre. Que tenemos que andar escondido. Ya no quiero seguir así.
0: A huevo, loco. Te reclama porque te dice, no me etiquetas ni una mano en Instagram.

0: No me compras lo otro, solo a tu mujer. Todo a tu mujer, no me compras ni mierda.
1: No sean vulgares, hombre jodido. Vos sabés qué horrible debe ser, loco, que un amante te esté reclamando porque no le compras ropa, loco. ¿Ves qué lindo le dice el mae? Le compras ropa a tu mujer, pero no le compras a esta, que es la que te alegra con más. Y hombre, loco. Y ahí es donde el hombre comete un gravísimo error. Compra por paquete, sí. Compra dos mudadas, una para la mujer y una para la amante. O sea, la viste igual. Ahí ya no se la doy al mae, vos sabes, no.
2: Pues más caballo,
1: le compran, compra una docena de ropa interior. 6 para la mujer y 6 para la amante. Desde ahí ya va mal, pésimo, pésimo servicio.
3: Buenos días, mi papanero.
1: Buenos días.
3: Este lunes, papanero, recuerdo que es el amante. ¿Y por qué conmigo en la calle no me agarras de la mano? ¿Y por qué a mí no me besas como la besas en la calle? Y después, si son la amante, chiquita, ¿qué quieres que haga? Que ande divulgándolo.
1: Sí, hombre. ¿Cuándo me vas a presentar con tu mamá? Tu mamá ya sabe lo de nosotros. Tu mamá ya sabe que yo soy la que verdaderamente se preocupa por vos. Y la mamá nada sabe. O sea, tu mamá sospecha. Tu mamá dice, mi hijo anda raro. Ella solo está esperando confirmar que la llamen. Mire, suegra, yo soy su otra nuera. Eso te reclaman así, no. Estos tiempos están feyucos, muchachos. Hay que poner la barba en remojo, ¿vieron? Hay que poner la barba en remojo. Ustedes saben mucho, loco. Fíjense, yo me estoy preparando. Ya. Mentalmente me estoy preparando para los reclamos cuando a mí se me ocurre tener amante. Si es que llego a tener amante. ¿Cómo es la cosa? Y ahí, Chapulín. Bueno, 5 de la mañana con 26 minutos. Lo próximo. Vengo con más contenido en esta hora de la mañana. Recuerden que estamos en vivo a través de nuestro canal de YouTube, Radio La Tuani 100.3 FM. Vayan a vernos por allá hasta las 8 de la mañana en punto. Hoy es lunes de horóscopo. Tienen que saber cómo va a estar toda esta semana también, porque la chamana viene con todo su chakra del fin de semana. Hay información a las 7 de la mañana en punto también para que no se lo pierda.
4: Zeta, ¿sabes que también cuando tenés al amante en el mismo trabajo, papá? Y la que vende enchilada ahí, ya sabe que son queridos y conoce a tu mujer y ya sabe que te hay reclamo fijo que te va a decir. Y entonces no es que yo era la única.
5: ¡Oh! Oye, perro, viene la madre y te dice, ¿por qué no le das like a mi foto? Un comentario, nada, pero a tu mujer ahí andas comentándole todo, diciéndole qué linda y a mí no me pones nada, te dice la madre.
1: Me están dando miedo ustedes, loco, a la gran viuda.
6: Oye, Zeta, estamos en vivo con gente. Yo promociono la comida mis años, hermano, porque vende unos frijoles bien ricos, ¿viste?
1: Ya. Frijol, no fregué, poco con que salí. Venga, muchachones, ya regreso con más del vacilón de la mañana. En este lunes 31, recuerda que hoy arranca e inicia nuestra gira escolar. Pendiente de la programación que vamos a decirte dónde vamos a estar esta mañana.
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8: Las 5:28 minutos.

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2: Las 5 y 31 minutos.
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0: Las 5 y 36 minutos.
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2: Si se va a lanzar su cafecito, tiene que hacerlo con nosotros, escuchando el vacilón de la mañana en los 100.3 FM, a través de nuestro canal de YouTube, Radio La Tuani 100.3 FM, y en nuestras plataformas, latuani.com.ni, para que sepan, estamos totalmente en vivo en este lunes 31 de agosto, este 2026. Miren en pantalla en este momento, donde vamos a estar hoy 31 a las 8 de la mañana en punto. Bueno, por ahí vamos a estar tempranito en la mañana en el colegio de Villa Venezuela. Hoy 31 de agosto, la gira escolar de la Tuani 100.3 FM, presentada por Queros Pizza, con el mejor borde de queso mozzarella. Llega el colegio de Villa Venezuela. Alítame temprano ese chaval, oye, hey, que no llegue tarde, por favor. Bueno, que a mí me tocó hoy ir por esos lados, así que hoy lo voy a agarrar. Cuidado, jarro descuidado, Mándamelo bañado, mándamelo estudiado al chavalo. Yo sé que son buenos, claro, son buenos respondiendo, pero me les agarra el nervio. Pero vaya con pena, por favor, eso es lo único que le pido. Bueno, atención. ¿En serio? No le esperaba. Pero queremos, hablando de mujeres. Por mujeres como tú, amor. Hay tontos como yo, porque hombres, quién sabe, ¿verdad? Que se pueden morir. Así es, ¿verdad? La canción. 23 para las 6 de la mañana. Hablando de mujeres, siguiendo de mujeres, de pasar amantes, a ahora hablar de mujeres. ¿Verdad? Les lanzo una pregunta, babies. Hombres, consejo de hombres, les pregunto: ¿cómo saber qué es la mujer indicada para uno? ¿Y cómo saber qué es la mujer indicada para uno? Ustedes que han pasado por esta vida y la vida les ha dado muchos golpes, quiero saber cómo yo me doy cuenta de cómo ella es la indicada, que voy a decir, ella es para mí. ¿Cómo saber de qué decir? Oh, que hizo algo, tuvo una acción y vos dijiste, me confirmó que ella es para mí. Yo sé que en este momento quiero que agarres tu WhatsApp y a través del 7676 me digas, Z, este indicio te indica que esa mujer es para vos. No estoy hablando por fregar, es en serio lo que estoy preguntando en esta mañana. Bueno, pues vacilen conmigo.
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2: ¿Cómo sabemos que esa mujer es para nosotros, baby? Vamos, suéltate el pelo, que vamos al cielo. Yo creo que el mayor indicio de que saber que esa mujer es para mí, y al chile te lo digo, es cuando ya te aguanta un pedo, loco. No, literalmente un pedo. No te estoy hablando de que te aguante un problema. No. Yo te estoy hablando de verdad que realmente. Exacto. Muchas gracias, sonidita. Te aguanto. Yo digo que ya le he indicado. Vos sabes, en plena conversación, vos levantas media ceja, digo una nalga. Yo le hace. Perdón, amor. No, alma, tranquilo. Es normal, ¿me entiendes? Ya ahí esa mujer es para vos. Y ahí esa mujer ya te está diciendo, sos mío, sos mi amor. Sí, claro, obvio.
3: Gordi, buetre.
2: No, amor, no. No me estés diciendo eso, no. Pero yo quiero saber a ustedes también, ¿cómo saber que esa mujer es para nosotros?
4: Claro. Dale, si usted que era el indicado cuando me dijo, echale 500 de gasolina.
2: Ya te se fue a pato nivel, ya. Ya, la sacó del estadio.
5: Sí. Pues Z, ¿sabes cuando uno es la mujer indicada, loco?
2: Ajá.
5: Ya sabes, cuando te tiras un PlayStation y la embozas, loco. Y esa madre, si aguanta, perro, es la indicada.
2: Ah, huevo, perro, sí. ¿Sabes cómo sabes que es la indicada? Cuando la madre vos la invitas a comer fritanga, loco. Y mirás que agarra esa enchilada y cuando mirás que abre esa boca. ¡Oh, man! Vos te quedas como que. Mira, a mí me tiraron un comentario. Si la madre se come 5 pupusas con la mano y está así, ahí con todos los dedos grasosos, también es para vos. Pero el dato me lo tiraron, no sé si es verdad.
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3: Desde mi punto de vista, la mujer indicada es la mujer que es guerrillera en todo momento contigo, men. Cuando estás en la gloria y cuando estás en la mala, carnal. Así.
2: No, solo les quiero preguntar antes que sigas vos. Y los hombres hoy vinieron mudos. Hoy los hombres, Dios le dio boca, labios, garganta, diafragma, estómago. Hoy está. Hoy no me tienen nada que responderlo. Solo los verdaderos hombres me están respondiendo en la mañana.
3: Y la que te acepta tal y cual como sos, con tu carácter, o si sos bipolar, y siempre te escucha, te da consejo y es un apoyo mutuo, carnal. Si es lo contrario, te sale una coyotona, entonces en él, ahí no es. Y pues todo depende de que todo sea mutuo, carnal.
2: Me fuiste muy serio, papá. Buenos días.
6: Buenos días, mi hermanazo.
2: Dígamelo.
6: Actitud positiva, usted ya sabe, perro viejo.
2: No sé nada.
6: Feliz inicio de semana para toda esa gente que escucha el vacilón de la mañana.
2: Ajá, dale, mi hermano, saludo. Este sabe también cuando una mujer indicada para vos, claro. Él lo sabe.
7: Buenos días. ¿Sabes cuál es la mujer indicada? Cuando tiene un problema y te pregunta qué te pasa y tú le cuentas y te dice, no te preocupes, yo te voy a ayudar, lo vamos a solucionar y de aquí vamos a salir.
2: Oh. O la mujer indicada es cuando ella te dice, ¿qué problema tenés, amor? Debo 50 mil pesos, te doy 25 y lo solucionás. Ahí te das cuenta que esa mujer es la indicada para vos también. Porque cuando una mujer te ama, te resuelve.
5: Eso, ¿sabes? Cuando me di cuenta yo, cuando la miré que se estaba atravesando un chocobanano, pero...
8: Papanero, para saber que la mujer indicada, que aguante lo feo que soy y las hedionderas de mis patas, esa es la indicada.
2: También fíjate que ese es un indicio bueno, que aguante el tufo a pata tuyo. Mejor no lo pudo decir ella, fíjate.
9: Z.
2: Perdón, él.
9: Esa es la mujer indicada, Z, la que el video que te mandé. Ponelo.
2: No jodas, vos. Ustedes se fueron serios hoy, pero... Vaya, andan chocorrones ustedes. Hoy lo que me mandó. Escuche.
10: Pues si quiere, pues con esa plata compramos otro carrito de tintos y nos ponemos a vender los dos. Le compramos el surtido, yo preparo y salimos a vender los dositos. Pero no me rindo, mi amor, que esto no es para rendirse uno. Me duele algo así. Usted cuente conmigo las veces que usted sea necesario. Yo por eso soy su novia, soy su amiga, soy su tobre. Que cuente conmigo siempre. Y yo se lo voy a apoyar mucho. Todo lo que usted, no sé, desee en esta vida, yo voy a estar ahí.
2: Y luego la cafetería crece y ella se queda con la cafetería y vos te quedas palmado. Ahí te das cuenta que ella es la indicada. Cuando vos tenés el negocio y ella te quita el negocio. Te roba todos los clientes, te roba toda la idea y claro, ella es la indicada para vos. Loco, yo no sé qué tienen tus audios que me dan problemas.
6: Oye, ¿sabes cuándo es la mujer indicada? Cuando la mujer se arriesga, perro. Cuando va a traerte tu purito, o comprarte tus boletitas, o te va a comprar tu 12, hermano.
2: La verdad, sí, hombre, bárbaro. A ver, no, si estamos veloz aquí, loco. Las ganas, claro, obvio. ¡Buenos días!
5: Pues Z, ese ronco, loco, está soñando mucho, loco. Si ahora las ladies lo que quieren es agarrarte de las patas y pelearte como chancho, loco. Dale, que estamos en vivo.
2: Es lo que yo estoy diciendo. Es lo que yo estoy hablando, jodido. Agarras el negocio crece y después te lo quitan. Sí, no sé qué tienen los audios de este mal, que no los puedo reproducir. Ahora ni aquí ni ahí, está fregado, vete. Ahora 15 para las 6 en la mañana. Recuerda, la próxima hora viene el horóscopo. La maestra viene con todo.
6: Pero en la real todas son como dice Bad Bunny, que todas quieren cartera y zapato, perro.
2: ¿Y a dónde dice Bad Bunny? No, el clavado soy yo porque no recuerdo esa canción. Ya me fregó. A ver, hijo. Pero bueno, voy a un par de canciones más. Recuerden que hoy Arranca nuestra gira escolar. Estamos en el Colegio Villa Venezuela este 31 de agosto. 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Nuestra gira escolar hoy arranca 8 de la mañana en punto para que estén pendientes.
11: Papaceta, papaceta. No, ese ronco con esa historia, loco. Qué bárbaro. Qué bárbaro. El ronco está pasado, ¿eh, papaceta?
2: Sí, hombre. Está fregado este hombre, boba.
12: Entonces no nos vayamos tan serio. Aquí la mujer indicada es la mujer que sabe hacer sopa de frijoles a leña, papá. La que cocina leña, esa es la mujer indicada.
2: No, la mujer indicada es la que te manda a comprar comida. Amor, ¿qué vamos a comer? Anda a comprarla. Esa es la mujer indicada. Esa, ya regreso.
0: Las 5 y 46 minutos.
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1: Las 5 y 51 minutos.
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0: Bueno, ya arranca nuestra gira escolar, ya sabes, hoy 31 de agosto en Villa Venezuela. No se lo vaya a perder, no, no. Quiero que mandes tus tipotes. Quiero que mandes tus chavales por ahí, por favor, por ganar premio. Degustaciones de nuestros patrocinadores y presentado por Quiero Pizza con el mejor borde de queso mozzarella. 31 de agosto, hoy lunes, Villa Venezuela se prepara hoy en el turno de la mañana la gira escolar de Radio La Tuani. ¿Qué me iba a decir mi hermano? A ver, hermano, dígame.
1: Se llama Vuelve, esa rola de chicle.
0: Vuelve. Ay, bueno, ¿qué se llama?
2: Buenos días, Zetita. Buenos días, Zetita. Dios te bendiga a vos y a todos los oyentes de este prestigioso programa.
0: Bárbaro.
2: Vos sos el... Estás en vivo. Zeta. La mujer indicada, te voy a decir que fue la que me limpió.
0: Ajá.
2: Cuando te digo que me limpió porque me quitó todas las dudas.
0: Ajá.
2: Loco, esa mujer le dije, vamos a hacer un chiquerito, quería hacer unos chanchitos. Ajá. Esa mujer fue con una carretilla a buscar a la arena, yo estando aquí. Y le dije, pagá, no, yo voy a buscar la arena.
0: ¿Verdad?
2: Ella hizo todo, hasta hizo la mezcla, hermano. ¿Cómo yo no voy a confiar en esa mujer? Decime, Zetita. Se queda con todo, pues que se lo merece.
0: A huevo, loco, tenés razón, fíjate. Mujer que se ensucia las manos es la indicada. Qué buen dato acaba de tirar el Eliud, fíjate. No. Hay que dársela. Tiene razón, fíjate. Hay que dársela. Llegó el hombre.
3: Buenos días, morenito, bello, precioso. ¿Cómo está, mi hermano? Te deseo un feliz inicio de semana lleno de bendiciones.
0: Me tenés olvidado.
3: Se te quiere mucho, mi negrito precioso.
0: Me tenés olvidado. Me tenés olvidado. Oíste. Me duele en el corazón eso. Mira, como es el lunes 31, cerrando este mes, te quiero preguntar algo rápido a todos. ¿Cuál es esa canción intocable? O sea, que vos decís, no la toqué, brother, porque me llega el corazón. Esa canción intocable, o sea, que la escuchás, pero intocable, loco. Te parás y la aplaudís y la cantás con el pecho. ¿Cuál es esa canción intocable, bebé? Porque vos me cambiás solo, hombre, ¿Cuál es esa canción?
4: Loco, buenos días, loco. Bueno, la mujer indicada es la que sabe palmear tortilla. No anda con babosada.
0: Hay varias mujeres que palmean, sí, loco. No son mujeres. Pero ahorita ya no estamos con eso, la mujer indicada. Estoy hablando cuál es esa canción intocable para vos. Quiero que me la mencioné. Quiero que me la digas en esta mañana. ¿Cuál es esa canción intocable para vos? Menciónamela ahorita a través del 7676-8271.
5: Soy peor de Bad Bunny, se me llega el pecho.
0: ¿Cuál?
5: Soy peor de Bad Bunny, se me llega el pecho. Billeceta.
0: No fregues, vos, ¿cómo tu canción intocable va a ser una de Bad Bunny? Y una que llega al corazón a oír.
6: No puedo confiar.
0: No.
6: Y nadie confío.
0: Hablamos el martes con esa, sí. Hablamos el lunes con esa, dale.
7: Y está, buenos días. Dime qué te pasó de Wisin y Yandel. Estamos en vivo.
0: Oí vos, bandido este. Oíla.
6: Que

0: Z en reggaetón, tu príncipe chiquito.
1: ¡Hala! ¿A quién le prometió este algo? ¿Por qué no es así? ¿Ah? ¿A quién le prometería esta canción? Digo yo. ¡Te veo! ¡Exacto!
2: Z, Z, para todo lo que vimos en Estados Unidos, la canción que no protesto, pues ya no hablo nada. La que no puedes tocar hoy, mañana pagan renta. Mañana pagan renta.
3: Hay un intocable, Z, cuando estoy con mi esposa,
4: ¿Qué puede darte ella que no tenga yo? Dímelo.
3: No sé cómo se llama, pero esa es.
5: Maullito traidor.
6: Papanero. Luna de niga, luna de niga.
1: A ver, Luna.
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1: Cállate, me jodí que le agarré. ¿Cuál es tu canción intocable?
6: ¿Qué pasa? ¿Cuál es la música intocable, loco? Aquella que dice: tú eres mi dulce doncella. Dale, del rookie.
1: Ah, del rookie, claro. Ángel, pasa y llama. Voy tu rookie andando fumado. Mi dulce doncella del rookie. ¿En qué parte sale el rookie?
7: Buenos días, Z. Mi canción intocable, Disfruto de Carla Morrison, perro. Pero tengo que cantarla en secreto.
1: Cantala mejor.
8: La indicada es Te Amo y Te Amaré de Mandingo.
1: ¡Jue madre!
8: Para estársela tirando con un litro de romplata.
1: ¡Qué bárbaro, gal!
9: Papanero, en verdad, esa canción intocable que me recuerda a ella es la última vez de Bad Bunny y Villanueva.
1: Perro, qué bárbaro. Última vez de Anuel y Bad Bunny. Solo escucha eso. Canciones que son intocables para vos.
10: Se llama La Canción de Bad Bunny. Esa ni quiera Dios, papito.
1: Ah, bárbaro. Oigo este,
11: Sabes que te había olvidado.
1: Pero pusieron la comida a Don Martín.
12: Z, un intocable de mis huesos que así me llega hasta el pecho. Es porque me tratas así, Wisin y Yandel.
1: ¿Qué? Dime qué te pasó. Creo que era esa.
13: Z, una canción intocable para mí es tocarte toda, Z. Y era la revolcada que me pegaron con esa canción hoy. No, eso quedó para la historia.
1: Yo me quiero imaginar de qué. Yo me quiero imaginar. Quiero suponer.
14: Cuando la que tenía el chanchada de mujer me dejó, puse Vete de Bad Bunny. Esa fue la que llegó.
1: Epa. ¿Te imaginas? Solo el intro.
15: Noticias tuyas, sepa, esa es la rola, compadre, que peguen, mi guacho de calle. Te sonás el mic de las plenas, ya sabes, al final de este segmento, hermano.
1: No te pica,
15: con esa rolita.
1: No, pero fíjate que pidió buena. Sí. Canciones intocables para vos, bebé. Llegó la doña.
16: Puedo morir de amor de LG.
17: Buenos días, papanero. ¿Qué me dice el mero Father Black? Dale, que estamos en vivo. Saludame a todos esos canales.
1: Estamos en un segmento, Fabricio. No quiero ser mal educado, pero era entrar de un solo con el segmento.
17: Que escuchan el vacilón de la mañana. Fuera depresión. Fuera depresión. Que ni la gallina pone en huevo.
18: ¿Qué jodes con ese audio, vos?
17: La depresión. Vuelve, papanero. Parece sincera, pero por dentro eres una fiera, y tú eres candela. Oye, mi amor.
18: Ni a metros le vas a ver la cara a Dios.
3: Bueno, y hay otra que dice: ella y yo. Salí con tu mujer. Salí con tu mujer.
1: ¡Hala!
9: Para los que nos destrozaron el corazón cuando salió esta rola. Amor foda, este intocable.
1: Ah, la grande. ¿A qué le pregunté, vos? ¿A qué le pregunté?
6: Pero ¿sabes cuál no da? Toda remix. No jodas, me pegaron una exprimida con esa, perro.
1: Ah, ¿en serio? Pues no me quería dar cuenta. ¡Qué hombrecito esto!
6: Zeta, canción que llega mayor que yo, La Señora del Trabajo.
1: ¡Hala!
12: Mañana sin ti, baby retiringo.
1: Hombre,
12: una ahí, esa intro.
1: Hombre, todos tienen su canción, intocable. Pues yo tengo la mía también. ¿Cuál es el problema? No, no, hey, hey. Yo tengo la mía también. ¿Cuál es el problema? Además, este es el intro, es criminal.
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1: O sea, una canción intocable, pero bueno. Suficiente, suficiente, lo siento mucho. Lo próximo que viene a continuación, para que no se lo vaya a perder, más del vacilón de la mañana. Recuerden que hoy estamos con nuestra gira escolar, Colegio Vía Venezuela, que se prepare. Porque vamos con dinámicas y con premios presentados por Quiero Pizza, con el mejor borde de queso mozzarella. A continuación, voy a la pausa y al regresar vienen los muchachos de Luisito y Azaret. Recuerden que hoy viene horóscopo. Hay información y desinformación en este lunes, inicio de semana, escuchando el vacilón de la mañana.

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5: Las 6:06.
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0: Las 6:11 minutos.
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1: Hey, ¿qué tal? Buenos días.
2: Buenas. Good morning.
1: ¿Qué tal? ¿Cómo están? Aquí arrancamos nueva hora de programación aquí en el Vacilón de la Mañana. Lunes 31 de agosto. Agosto quiero sentir. Agosto que yo sentí mucho, yo no es que como que duró 90 días.
2: Mira, ahorita bueno. No quiere irse.
1: Bárbaro. El que sobrevivió esta quincena, a mi respeto. Terrible, bárbaro. Pero bueno, se va el mes de agosto número 1.
3: Dios no desampara, es lo más importante. Así sí, es. Que Dios no nos desampara.
2: Ya viene diciembre.
3: Aunque vayamos de rodillas.
2: ¡Diciembre! Se siente que viene diciembre.
3: Para hoy, señores, es Día Internacional de la Solidaridad.
2: Tenemos que ser solidarios.
3: Solidarios.
2: Todos esos cangres que están afuera cuidándole las añas, vos sabés.
1: Claro, eso
2: somos solidarios nosotros.
1: Así es.
3: ¿Vos te pasas, Luigi?
1: Claro, no ves que cuando ella necesita afecto, ¿quién le da? El amigo.
3: Maldito
2: pues
3: pelle.
2: Claro, aquí se la estamos cuidando. Sí, somos solidarios nosotros.
1: Sí, no puede ser.
2: ¿Aplica o no aplica?
3: No.
2: Ya, es solidario, solidario.
3: Solidario es ser con la gente de la calle, con los perritos, cositas así.
1: Entonces, si yo llego, si yo ayudo al perro de mi amigo, soy solidario.
2: Aplica también.
3: Se aplica. Está bien, la apliqué
1: bien, oíste, dale. ¿Qué vas a hacer?
3: Es Día Internacional de los Afrodescendientes también, para la gente africana, podemos decir así.
1: Ah, bueno.
3: Día Internacional de la Obstetricia, esto lo que se hacen las mujeres, para que me puedan entender.
1: No, pues ya sé por dónde va la onda hoy.
3: A ver, yo creo que sí.
1: Creo que sí, claro.
3: Dice para hacer conciencia a la población acerca de la mortalidad materna a nivel mundial.
1: Ah, ay, qué bueno.
3: Ya, eso, todo ese tipo de. O sea, son exámenes, mi Wiz. Día Internacional de la Conciencia acerca de la sobredosis.
1: Ah, sí, de los que.
3: Sí.
2: Inyectan cosas.
3: Correcto.
2: Malas.
1: Así es. Cosas alucinógenas.
3: Esto fue creado en el 2021, o sea, no tiene ni mucho. Para que dice que sea conmemoración a las personas que perdieron la vida por una sobredosis, como muchos también actores y actrices que han hecho este tipo de cosas. Apoyando a los familiares y amigos de las personas fallecidas con ese objetivo. Sí, solo eso para hoy, señores.
1: Ah, okay. Bueno, perfecto. Antes de darte información, tenemos que darte una invitación porque hoy arranca nuestra gira escolar de este 2026, sí, a la de este último trimestre, para que no se lo vaya a perder. Hoy estamos en el Colegio Villa Venezuela, hoy 31 de agosto, 8 de la mañana. O sea, terminando el vacilón, vamos a ir con Azalea para premiarlos con dinámicas, con degustaciones, presentado por Quiero Pizza con el mejor borde de queso mozzarella.
3: Así que todos los chavalos que estudian ahí en el Villa Venezuela, no fallen a clase, no se lo pierdan. Hay buenos premios, hay buenas dinámicas.
2: No tienen que fallar.
3: Y degustaciones ni se diga también.
2: Aparte que hoy empiezan los exámenes.
1: Sí. Ya.
3: ¿En serio?
1: Hermano.
3: Pues les va a caer como un desestrés.
2: Como un desestrés después del examen.
3: Después del examen.
2: Bueno, ya saben que si es la mañana, la quiere colar, tiene que ser por lo menos 8 de la mañana el examen. Ya después viene el receso, ya a liberarse.
1: A liberarse, sí. A decir. ¿Y qué pusiste vos? Ah, yo no puse eso. ¿Y qué pusiste vos? No, yo tampoco copié eso. Igualito. Así nos pasó a nosotros, hermano.
3: Buena platicadera de eso del examen. Es.
1: Pero bueno, no se lo puede perder. Hoy arrancamos, así que pendiente a nuestras redes sociales: Facebook, Instagram y TikTok. Que ahí le vamos a dejar todo el contenido.
2: ¿Qué colegio hoy?
1: Villa Venezuela.
2: Villa Venezuela. Así que pendiente. El número uno en premios.
1: Así Venezuela.
3: Así mismito.
2: Frente a la panadería.
3: Y muy pendientes también. Sí, fue entre la panadería. Huele rico ahí.
1: Con hambre.
2: Por cierto, sí.
3: Y señores, también muy pendientes porque después de esta gira escolar tenemos más giras para que ustedes estén pendientes. Ya les va a tocar prácticamente ahí a los adultos.
2: Claro, la gira internacional que tenemos también pendiente.
1: Claro.
2: Próximamente.
1: Sí.
2: La gira departamental.
3: Esa misma.
2: La número uno en premios Latuani. Indiscutible.
1: Eso no se lo puede perder y vienen más para este ya casi cierre de este año 2026.
3: Ay, en noviembre el aniversario de Latuani también.
2: Ah, el aniversario.
1: Bueno, pues ahí está. Viene
3: tenemos
1: muchas cosas.
3: Cargado ahorita estos meses.
1: Tenemos dos meses más alegres. Septiembre, octubre, noviembre. Previo a diciembre.
2: Ahí está.
1: Esos son los meses más alegres que se aproximan.
2: Ya se viene con todo.
1: Así.
3: Y diciembre. Atrás no se queda también, fíjate.
2: Diciembre.
3: Cerramos con todo el poder del año.
1: Ahí sí vamos a decir po, los cohetes.
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1: Bueno, pues información de lo que pasó la noche de ayer domingo, bueno, o todo este fin de semana y la madrugada de hoy, cómo estuvo, ¿verdad? Si hubo tragedia o no hubo tragedia, porque lamentablemente los accidentes están a la orden del día. Así que recuerden que pueden ir a nuestro Facebook, aparecemos como Radio La Tuani, 10.3 FM, que ahí le damos un poco de contenido, de imágenes y algunos videos. Algunos no la puedo pasar porque son demasiado sangrientos, hermanadas. Pero bueno, arrancando ahorita en esta mañana, también ahorita en imágenes, dice por acá, Cristian Ángel Díaz Rodríguez, de 20 años, falleció la madrugada de este domingo tras estrellarse con su motocicleta contra un rótulo ubicado en el kilómetro 8.5 de la carretera Masaya. Supuestamente, declaraciones, la víctima regresaba de tomar licor con unos amigos en zona Hipos. El joven era habitante del barrio Naciones Unidas del distrito 5, si no te mal, ¿verdad? 5. De Managua. Ahí están las imágenes a través de nuestro canal de YouTube, cómo lamentablemente pues perdió la vida el joven de 20 años, imagínate.
2: No, me llamó la atención el primer comentario.
1: Sí, yo
3: te digo.
2: Lo bueno es que iba solo. Qué bárbaro, dice la gente.
1: La gente no perdona nada. Que por cierto, declaraciones de los que estaban ahí, que recogieron algunos reporteros, el brother, ¿sabes dónde llevaba el casco? En aquí.
2: En el codo.
1: En el codo llevaba.
2: De codera lo llevaba.
3: No me digas con razón que iba a vivir para contarlo.
1: Como te digo, según lo que yo leí, así iba el brother. Y lamentablemente, pues, iba con. No iba a exceso de velocidad y con el licor. Así que ahí quedó, hermano. Venía de la zona ahí,
3: pues. Diría el dicho, murió en su ley.
1: Murió en su ley. Sí. Una que no pude encontrar, loco, el video, es de un brother que venía saliendo de Masaya, me encontré.

0: No, pero es que es cierto que todos pensaran de esa manera. Que
1: todos hicieran eso.
0: Mucha gente viviera, vos.
1: Claro, pero sabes también.
0: Es lo que yo le decía.
1: ¿Qué punto no hace que lo haga? Las redes. Te graban. Todo lo suben.
0: Cierto.
1: Entonces mejor continúe eso, ¿no? Pero sería bueno que lo hicieran. Sea un lugar seguro, te estacionas.
0: Correcto, pero.
1: Descansa un poquito.
0: Ok, lo grabaron, pero di un mejor ejemplo.
1: Ajá, sí, claro.
0: Di un mejor ejemplo. Aunque te des color si vos querés, pero dio muy buen ejemplo. Y que yo lo que le decía a algunas amistades, que cuando ya van tirados, quédate en una gasolinera, te reposa, cuando te sientas bien, arranca.
1: Sí.
0: Sí, yo desde que pasó casualmente un cumpleaños con un amigo mío que casi se muere, Pipito Lindo, desde ahí, como viene de Diriamba, de ahora dice, si yo me voy aquí a mamar en Managua, me quedo una solinera dormido, cuando yo me siento bien, yo arranco.
1: Está bueno.
0: Desde ahí. Ese es el borracho inteligente, la verdad.
2: Es mejor. Otra noticia que, bueno, no la logré encontrar, pero la guardé por acá. Una conductora de ebria se volcó y abandonó su vehículo en estado de... Una mujer, ¿oyeron? Una mujer. Y para los que no me creen, vean, ahí está la imagen, ¿ven? Ahí está. Se volcó el vehículo y ahí está la pieza, mírela. Para que vea que no estamos inventando cuentos.
1: Bien loca, bien loca.
2: Bien crazy. Dice por acá la noticia, una mujer en estado de ebriedad volcó un vehículo que conducía de las cercanías del parque de Villa Fontana durante la madrugada. La conductora salió por una de las ventanas del automotor y pese a presentar algunas lesiones y dificultades para mantenerse de pie, se retiró del lugar dejando abandonado el vehículo. Testigos alertaron a la Policía Nacional y el Cuerpo de Bomberos para alertar sobre el accidente. El número de la placa es 201-034. Cuatro placas acá de Managua. La noticia todavía no se ha aclarado, todavía se está investigando, pero la señorita iba con un par de botellas de licor en el vehículo.
1: Imagínate ponerle vos que el marido era el marido del carro.
2: Ajá, y andaba.
1: Y en ese, pásame el carro, pásame el carro. No, ya te lo desbarató todo el carro. Por eso, aunque piensen que somos egoístas y todo, tenga mucho cuidado. Y más si ella le pesa la patita, muere que le pesa la patita, loco.
2: Sí. Tenemos un amigo en común que le pesa el pie, esto cuesta,
1: Ah, sí.
0: Porque a mí. No entiendo.
2: Qué barbaridad. Te andas perdida entonces.
1: Sí, hombre, qué barbaridad.
2: Promete mucho este lunes, hermano. Te promete demasiado.
1: Promete
2: demasiado.
0: ¿Qué más, Zeta? Continuemos.
2: Una mototaxi quedó completamente calcinada en Tipitapa. Una mototaxi tomó fuego de manera repentina durante la noche de este domingo en las cercanías de la rotonda de San Benito en el municipio de Tipitapa, generando alarma entre las personas que se encontraban en los alrededores. De acuerdo con la información preliminar, el incendio se produjo de manera inesperada mientras la unidad se desplazaba en el sector. En cuestión de minutos, las llamas se propagaron por toda la mototaxi, provocando un intenso humo que llamaba la atención de quienes trasladaban por la zona. Ante la emergencia, los equipos de bomberos se movilizaron rápidamente hasta el lugar del siniestro para controlar el fuego y evitar que las llamas se extendieran más. Así que fue rápido, pero una mototaxi agarró fuego, hermanito, que iba por allá en Tipitapa. Y esto es un poco el resumen de lo que tenemos, y porque hay más, oíste.
0: Hay más noticias.
2: Lamentablemente.
1: Y no solo de accidentes, sino también me encontré una noticia de un asesinato ahí, creo.
2: Esa es la que te iba a mostrar ahorita, Fede, ya para cerrar.
0: De la pareja.
2: Y no te diga, era. De la pareja, decimos.
1: La pareja, sí.
2: Esa, mira, esa es.
1: Esa es, correcto.
2: Dice, no era en Ginotega. Vamos a ver por acá. O busquen por ahí, si dicen el departamento, por favor.
0: Bueno, léela y después miramos el departamento.
2: Bueno, pues la cuestión es que
0: En resumen.
2: No fue crimen seguido de suicidio. Dicen que lo asesinaron.
1: Sí. Es que hubo un par de noticias que, o sea, según iba avanzando la investigación, supuestamente, primeramente que lo emboscaron y pues que lo asesinaron. Luego salió otra noticia que fue que él le disparó a la muchacha y luego se mató él.
2: Eso es lo que te iba a contar. La primera noticia fue esa.
1: Así fue.
2: De que él le disparó a la muchacha. Y luego, seguidamente, él. Luego, una nueva investigación de una fuente, según ahí, cercana, fueron unos proveedores que son tres sospechosos que tienen.
1: Hay tres sospechosos.
2: De que hicieron que pareciera que ellos pues tuvieron un altercado y entre los dos se quitaran la vida. O sea, hasta el momento eso es lo que tienen. No han dado más declaraciones, solo son especulaciones de lo que han dicho. De que la pareja que tengo por entendido que es en Ginotega, tal vez me aclaran, no fue que se quitaron. Es demasiado extensa la noticia por ahí. Hay una cosa que no puedo mencionar.
0: Pero ayer me contaron que estaba comentando con XY persona de que ya lo agarraron supuestamente. Tres personas.
1: Hay tres sospechosos.
0: Y que era por narcotráfico. Él debía medio millón de córdobas.

0: A la grande.
1: Y este...
0: Pasada de cuenta.
1: Pasada de cuenta fue correcto. Dicen, a mí no me crean, en lo que yo escuché, estaba platicando la noticia con esa persona y fue por cuestiones de deudas y de narcotráfico. Vos sabés que en esos departamentos también se ve ese tipo de cosas, pero bueno, aparente diría aquel y alegadamente, pero bueno, habrá que ver. Triste y lamentable, porque supuestamente también la muchacha dicen que no iba parte del plan, que solo era él.
2: Oh my God.
1: Pero se la tuvieron que llevar en el saco a la
0: sí,
1: pobre.
0: Sí, porque miró.
2: Está feo cada noticia, fíjate.
0: Está feo que se avance. Pero bueno, bueno. Pero aparentemente y alegadamente.
1: Ahí lo nos lavamos las manos ahí.
2: Sí, sí, correcto. Pero bueno, es un poquito el resumen de lo que pasó este fin de semana. Como siempre, como dijo Luisito este fin de semana, si va a salir, vaya con mucha precaución. No queremos que usted aparezca en la noticia. Queremos que usted llegue con su familia. Hay una madre, hay un padre, hay una hermana, hay un hermano, hay una esposa, hijos que lo están esperando. Así que tenga mucho cuidado cuando ande en la carretera, por favor.
0: Y también, muy importante, ya miramos la primera noticia que dijimos aquí: casco de seguridad, no es codera. El caco se pone completo y su broche, su cinturón, sí, para que haga siempre caso. Hasta para morir está caro.
2: No, y este fin de semana estuvieron los amigos policía, mucho regado en las calles, también muy pendiente acá. Mucho. Donde yo anduve este fin de semana, ahí estaban. Sí, se detenían y revisaban.
1: Eso. Mejor, así les gusta.
2: Sí.
1: Porque es demasiado accidente. Y aún así, a veces que los pobres no pueden abarcar tanto, porque sí, nunca falta el especial.
2: Sí, así es.
1: Nunca falta un especial, pero bueno, pues, ya que...
2: Bueno, prepárense, porque más adelante se viene la chamana. La chamana...
0: ¡Lunes!
2: Se...
1: Porque ya no me acuerdo de eso.
2: Sí,
1: yo.
2: No sé, porque... ¿Usted sabe?
1: Ya me voy a desistir de eso.
0: ¡Ya no quiero!
1: ¡Ya no quiero más!
0: A ver, pero ¿cómo sería ese horóscopo, Zeta?
2: No sé.
0: Cierra apertura.
2: Porque mira, aunque vos no te guste, ¿cómo te están esperando?
3: Buenos días, Ricky. Cáncer.
2: Ya te están pidiendo y no había llegado.
0: Ahí está, pues.
2: Desde las 5 de la mañana te están esperando.
1: Oh my gosh. Bueno, eso motiva.
2: ¿Eso motiva? Bueno, pues, ahí regresamos con más del vacilón de la mañana.
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3: Las 6:35.
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4: Bueno, mi corazón, estamos de vuelta con más en este lunes 31 de agosto. Ya casi se va este mes, se va este mes. Y hay que arrancarlo y cerrarlo de la mejor manera. ¿Saben cómo? Con la chamana.
5: Chamana.
4: Hoy quiero que manden su horóscopo a través de nuestro WhatsApp en el 7676-8271. Estar ahorita con su bola mágica, con sus cartas, con todo el chakra que recogió. Bueno, recogió o cayó, no se sabe.
3: Buena vibra, buena vibra.
4: Buena vibra trae hoy la chamana para que mande todo a través del WhatsApp.
6: Más o menos, pero sí.
4: Sí, bueno, pues arrancamos, hermana, como anteriormente le habían dicho. Uh-huh. A ver por acá.
6: Cáncer, el que
7: cáncer,
6: me habían dicho.
7: Cáncer.
6: Cáncer. Este horóscopo, escuche bien, es como tal y dijo Luis. Cierre de apertura.
5: Un cierre de apertura.
4: ¿Porque arranca hoy?
6: Hoy y termina el 6 de septiembre.
4: ¡Oh, my God!
6: Sí, correcto. Ve que sabe mi amigo. Sí. Yo le voy a poner como coach,
4: hombre,
6: man.
4: El 2 tengo. Ah, la grande habla.
6: Pero bueno, cáncer, te voy a echar...
4: ¿Cáncer? ¿Cómo que le va a echar? ¿Cómo es?
6: Sí, espérese, un poquito de la... Te voy a echar un poquito la bronca. Porque llevas demasiado tiempo llenando tu vida de distracciones. Para no enfrentarte a lo que realmente está pasando. Que sí, más trabajo para la mente, poder mantenerla bien ocupadita. Que sí, un viaje, que sí, otro plan, que sí, de casa, para no quedarte solito con tus pensamientos. Y mientras tanto, tu cuerpo no para de pedirte de que pares un momentito. Cada día aparece un dolor nuevo, cada día aparece más cansancio, menos energía, y ya no vas a poder seguir ignorando todo esto. Porque esta semanita vas a necesitar un tiempo de no saber absolutamente nada más que dormir todo lo que necesitas. Quedarte en casa, apagar el teléfono y desaparecerte del mundo completo porque tu cuerpo te lo está diciendo. Ya sabes que si no le haces caso a tu cuerpo suculenta, te va a pasar la cuenta y hasta ahí te fuiste.
8: Buenos días, muchachos. Buenos días, feliz bendecido día, feliz inicio de semana para cada uno de ustedes. Acuario, maestra.
6: Esta semana, Acuario, por fin vas a darte cuenta de que eso que llevas días quitándote el sueño, al final no era tan grave como tu cabeza te estaba haciendo creer que eran las cosas graves. Le estás dando 500 mil vueltas, has imaginado todo. Los escenarios posibles hasta el punto de acabar con dolores de cabeza por algo cuya solución va a resultar muchísimo más sencillo de lo que vos estabas imaginando y esperando. Y esto viene a enseñarte otra vez la misma lección de vida, Acuario. No todo lo que te imaginas va a suceder tal cual. Aprende a mantener la calma, a poner los pies sobre la tierra y sobre todo a ser realista en lugar de ponerte automáticamente en lo peor. Muchas veces sufrí dos veces, una en tu cabeza y otra cuando las cosas realmente están pasando.
4: Vámonos con el siguiente. Buenos días.
9: Buenos días, mis muchachitos lindos. Bendiciones para los tres. Uronai Baba, Tauro, maestra Tauro.
4: ¿Por qué te falta respeto a este así, va?
6: Qué bárbaro, este atrevido.
4: No le decís nada.
6: Ay, déjalo.
4: Te decimos Toño, te pones mala.
6: No, pero es que en su momento yo se la dejo ir rico, él ya sabe.
4: Ah, bueno, pues dale, pues.
6: Bueno, Tauro, en el amor, Tauro. Aquí sí que estás atravesando una crisis existencial bastante heavy, dice aquí.
4: ¿Eh?
6: Hay algo que ha cambiado y vos lo sabes bien. Quizás acabas de salir de una relación, quizás alguien ha decidido marcharse. Lo dejaron entonces.
4: Lo dejó el travesti, por fin, el cochoncito, el tatoncito. Lo dejó.
6: Quizás dice, vos sos quien está empezando a asumir que una historia ya no puede seguir funcionando como hasta ahora. O él la va a dejar. Parece que vienes planeando eso, bandido. Sea como sea, hay algo raro dentro de vos. No necesariamente porque quieras volver atrás, sino porque de repente tenés que imaginar tu vida de una manera diferente a como la habías imaginado. Esta semana puedes tomar una decisión bastante drástica respecto a esto que te estoy mencionando. La va a mandar a la baby. La va a mandar a la baby.
4: Ya era hora.
6: Pobrecita.
3: Cayó, no se sabe.
8: Cáncer, bueno, ya lo dijimos, corazón. Salado.
7: Libra, ¿qué dice Libra para ahorita esta semana?
4: ¿Qué dice Librita?
5: ¡Libra!
6: Dice, tu vida está a punto de cambiar, Libra.
4: ¿Eh?
6: Y quizás todavía no sos consciente de hasta qué punto. Sabes que viene algo grande, pero estás como en una nube intentando no pensar demasiado, porque sabes que en cuanto seas consciente de verdad te va a entrar todos los nervios. Pero tené calma, corazón. Necesitaba este cambio y llega justo en el momento perfecto. De aquí a que termine el 2027, tus rutinas, tus prioridades e incluso tu concepto de hogar pueden ser completamente diferentes. En esta semana no forces nada, ni siquiera adelantarte 20 pesos. Bajarle el ruido, observar, seguir haciendo tus cosas sin necesidad de explicarle a todo el mundo que estás preparando para tu vida.
10: Buenos días, maestra. Géminis.
4: Géminis.
11: Vámonos con Géminis.
6: Géminis, toca moverte el CULO.
11: ¡Epa!
6: Sí,
11: momento.
6: Sí, ya tiene que moverse, de preguntar, a llamar puertas y trabajar por lo que quiere.
11: El destino, sí, porque está desempleado, tiene de rato. Ojalá,
6: dice que el destino.
4: Ha dado un rumbo, por lo menos.
6: El destino va a empezar a hacer su parte ya.
4: La vende el loto.
6: Además, va a pensar muchísimo en tu futuro y en la estabilidad que querés construir a partir de ahora, hasta ahora. Hay algo que empieza a ilusionarte de verdad, quizás unos estudios, una formación, un proyecto o una idea que llevabas tiempo teniendo y que ahora empieza a parecer mucho más posible. Así que seguí por ahí, pero recuerda algo. Tu problema nunca ha sido empezar, Géminis. Tu problema muchas veces ha sido mantenerte cuando se pasa el hate.
7: Buenos días, chamán. Géminis.
4: Ya lo dijimos, baby, ya lo dijimos.
12: Buenos días, chicos vacilones. Virgo.
6: Virgo dice que nueva semana y tenés el corazón llenito, pero llenito de verdad. Sientes que estás viviendo dentro de una especie de burbuja. Y es que este año tu temporada está siendo diferente. No necesitas que te feliciten 500 personas, ni ser el centro de atención, ni que todo te salga perfecto. Solo querés estar en paz y rodearte de la gente que realmente quiere estar con vos. De hecho, esta semana te va a apetecer dejar bastante más el teléfono a un lado y estar presente con las personas que vos más querés, sin pensar en quién ha visto qué, quién te ha escrito o quién se ha acordado de vos. Y te va a venir de lujo, Virgo, este tipo de acciones que va a tomar.
7: Buenos días. Leo.
4: Leo, ¿dónde estás? Leo, que no te veo.
6: Dice que esta semana necesitas organización, Leo, sobre todo con el dinero.
4: Es que estuvo mal la organización este mes de agosto.
6: Se acercan planes,
11: ¿y
6: cambios?
11: Si nos organizamos,
4: Pagamos todo,
6: sí. Correcto. Se acercan planes, cambios o decisiones para lo que vas a necesitar. Tener un buen colchoncito en la cuenta. Y cuanto antes empeces a prepararte, es mejor. No te asustes porque no viene ningún drama. Así que esta semana corta un poquito con los gastos hormigas que tenés, con comprar por impulso y con esas pequeñas babosadas que decís que no cuestan nada, pero que si juntás cuestan un riñón, al fin y al cabo. No hace falta que dejes de disfrutar, pero que sí empeces a pensar un poquito más en lo que realmente importa, Leo. Dentro de unos meses hay algo que tienes que conseguir y quieres conseguir y tienes cierta estabilidad económica. Va a darte muchísima libertad para hacerlo siempre y cuando cuides tu economía.
13: ¿Qué dice Virgo para esta semana?
11: Ya la dejemos. Ya está listo, Virgo.
7: Buenos días, bendecido día. Tauro.
6: Ya lo dijimos.
7: Día, vacilones. Leo.
11: Ya lo dijimos.
14: Buenos días. ¿Cómo amanecieron, chiquitines? Virgo.
4: También. Diga de próximo, hermana.
6: Escorpio, ya lo dije.
4: No.
6: Escorpio. ¿Estás seguro?
4: Seguro, si lo llevo apuntado.
6: Ah, bueno. Escorpio, esta semana también tienes que tener muchísimo cuidado con las envidias, Escorpio. Hay un lugar, un ambiente o ciertas personas alrededor de las que tu intuición ya te está diciendo que te protejas. Así que hacele caso, sabes perfectamente bien dónde no sos bienvenido y también sabes que hay gente en la que le molesta muchísimo verte crecer mientras ellos siguen exactamente en el mismo sitio. Puede que tengas ganitas de entrar al trapo, de mostrarle cuatro cosas o responder como solamente vos sabes hacerlo, pero no lo hagas. Responderles sería bajar un poco tu nivel, que ya no te pertenece ese nivel, de hecho. Ojo, porque a nivel laboral esta semana se vienen cambios para vos, Escorpio.
7: Géminis.
11: Ya lo dijimos.
6: Géminis, listo. Con Aries, entonces.
7: Morning, muchachos. Buenos días, Luisito. Buenos días.
11: Buenos días.
7: Señorita Seré. Capricornio, por favor.
11: Capricornio.
7: Buen día.
4: Dígalo que no lo he dicho, hermana.
6: Capricornio. Dice que para Capricornio esta semana vas a tope porque hay un sueño que es muy cerca de estar materializado. Algo por lo que has trabajado muchísimo, que te ha costado noche sin dormir, preocupaciones, dinero, esfuerzo y más de una crisis de pensar y pensar. Si realmente vos te estás mereciendo esto, si vale la pena seguir adelante. Y ahora vas a tener que empezar a ver el resultado. Puede estar relacionado con una mudanza, una casa, un hogar, una compra importante o incluso un proyecto que por fin te hace sentir que estás construyendo algo sólido para vos y tu futuro. Y ojo, que conseguirlo no significa que puedes dejar de trabajar. Probablemente empieza ahora otra etapa de esfuerzo, pero esta semana permítete mirar todo lo que has construido a tu alrededor.
15: Chavacunado del vacilón, saludos, reportándome Orlando, Florida. ¿Qué hay para Scorpio?
4: Ya lo dijimos, hermano, díganos el próximo, dígamelo.
6: Aries dice que aunque ahora duela, esta decisión llegue en el mejor momento posible, porque agosto ha sido un mes de golpes, de asumir realidades que no querías ver, de descubrir cosas y de sentir que por momentos todo se te venía un poquito encima. Pero septiembre va a ser totalmente diferente para vos. Se acabó de quedarte sentado intentando entender del por qué los demás hacen lo que hacen. Ahora toca levantarte y volver a pelear por vos. Y sí, quizás para encontrar la solución primero has tenido que tocar un poquito el fondo, pero vos siempre has funcionado así. Cuando parece que estás acabado es cuando sacas fuerza de donde nadie sabe y volvés y más fuerte. En Sagitario lo dijimos, hermana.
4: No.
6: ¿Seguro?
4: ¿Seguro?
6: Me parece que sí.
4: No.
6: Sagitario, quizás tengas que reconocer que has cambiado de opinión sobre algo importante. Puede ser un plan de futuro por el que hace unos meses apostaba al 100%. Una decisión, un proyecto o incluso la vida que imaginabas para vos. Y no pasa nada, Sagi. Deja de castigarte por no querer exactamente lo mismo que quería antes. Vos cambiás, evolucionás y obviamente tus sueños también pueden hacerlo. Ahora mismo estás en una especie de stand-by porque sabes que tu vida está a punto de cambiar, pero todavía falta esa respuesta, esa conversación o esa oportunidad que termine despegándote del todo. Y para finalizar, si no estoy mal, Piscis, ¿verdad?
4: Sí,
11: sí.
6: Piscis a tope pececito, porque la verdad es que va a ser una semana muy especial para vos. Sentí que están pasando muchísimas cosas a la vez en tu vida y aunque normalmente eso podría agobiarte, está a la vez, te hace bastante ilusión. Poco a poco volvés a sentir que sientes cosas bonitas por delante, planes, personas y motivos para levantarte con ganas. Después de todo lo que has vivido últimamente esta semana, por fin vas a conseguir a desconectarte un poquito de esos problemas que llevaban demasiado tiempo persiguiéndote y volver a sentirte vos mismo. Eso sí, vas a estar más sensible de lo normal, tanto para lo bueno como para lo malo. Igual llorás escuchando con solo una canción.
4: Ah, bueno,
11: pues. De sensible.
6: Sí.
4: Bueno, pues ahí tiene un poquito de lo que es el horóscopo de hoy, 31 al domingo 6 de septiembre. Cierre y apertura, como dijo Lisito. Ahí lo tiene. Cierre y apertura.
6: Bueno, por ahí entonces estábamos con eso. Recuerden que los lunes son importantes. No todo es jodera, no todo es fregadera, no todo es broma. Hoy tenemos lunes de salud. Muy importante que escuchen estos segmentos, señores. Son temas importantes para el día a día, para su vida, para su salud, para sus familiares o para usted mismo. Y algo que la tasa en Nicaragua ha subido muchísimo. Un tema muy importante el día de hoy. Así que muy pendientes. Si tienen consulta, no tengan penita. Todo es anónimo, pueden llamar igual y hacer su consulta con la doctora.
11: ¿Qué nos traen nuestros amigos de Clínica Salud para el Mundo Z?
4: Rompiendo mitos sobre la diabetes, que la doctora Yaoska Mendoza, especialista en diabetología, para que no se lo vaya a perder. Pendiente también a nuestro canal de YouTube, que por ahí estamos pasando todo. También dejen sus comentarios que los leemos con todo el gusto.
11: ¿Y hoy para dónde vamos? Iniciando la gira escolar, Tuani.
4: Vamos para Villa Venezuela, 8 de la mañana en un punto. Ya sabes, por ahí vamos a estar con Azarea y mi huesito, el profe, que casualmente ayer mira al verdadero profe, imagínate allá en el catarro. Ayer lo miré. Pero bueno, man, este es para el día de hoy. Pendiente toda esta semana para que sepan en qué colegio vamos a estar. Ya regresamos con más del
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16: Las 6:58.

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6: Las 7 y 5 minutos.
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0: Las 7:08.
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0: mucho más del vacilón de la mañana. Y tal como le habíamos dicho con anterioridad, de que tenemos lunes de salud, y para eso tenemos a nuestra doctora, que nos va a hablar de mitos de la diabetes. Vamos a romper esos mitos, que no anden creyendo en chorros mareadores de lo que le dice la gente, sino un profesional como lo que es la doctora Yaoska. ¡Bienvenida, señorita!
1: ¡So!
0: Ingratitud.
2: Vamos
3: ¿A quién le reclamamos? Planificar. ¿A quién le reclamamos?
4: ¿A quién le podemos decir, doña Daisy?
2: Al departamento de marketing.
4: Bueno, está bien.
0: Sí, bárbaro, porque tenía como 2 meses no aparecer esta señora.
4: ¡Aló! Departamento de marketing.
0: Doctora, vamos a romper esos mitos de lo de la diabetes, que te dicen, por ejemplo. Y queremos, por ejemplo, yo en mi caso, yo tengo esa curiosidad, esa pregunta, si es mito, si es realidad, que podemos tener una referencia que cuando se te ponen las axilas, el cuello oscuro, eso es un índice que estás padeciendo de la diabetes o de azúcar.
3: Sí, pues, ella como siempre ella lo indica así, Lázaro. O yo falta de baño, eso, falta de baño, o lo que dice Lázaro.
0: Digo, así le digo.
4: Anda
0: yo.
4: Curtido el cuello, dice.
0: O eso, un curtido, Leo, mal bañado, o es que estás padeciendo de diabetes, ni cuenta te das, mal, le digo yo.
3: Y agregando un poco eso, Sara, que estás diciendo también algunas como granos, por decirlo así, que salen también.
0: Chonguito, le dice.
3: Muchas gracias. También se puede hacer eso.
2: Es una realidad, no es un mito.
0: Ah, ok,
2: es una
0: estamos.
2: Realidad, ¿verdad? Ya hemos hablado en temas anteriores que el índice de resistencia a la insulina puede causar lesiones oscuras a nivel de la piel, sobre todo cuello, axilas, ingle. Esto se llama acantosis nigricans. No es curtido, como decimos, es oscurecimiento bastante importante, bastante marcado a nivel del cuello, axila, y también esos granitos que menciona él se llaman acrocordones cutáneos, son como pellejitos, por así decirlo, para que nos comprenda la población, que aparecen alrededor del cuello. Y sí, si alguien está teniendo esto, es un signo de resistencia a la insulina, hay que prestar atención, buscar un profesional, porque podemos trabajar en esta parte.
4: Bueno, doctora, yo tengo aquí una pregunta también, si es mito o realidad, que se decía que esos cambios de humores, que de repente las mujeres le agarra.
0: Ajá.
4: También a los hombres también, pueden incluirnos, vamos a incluirnos.
3: Vamos a incluirnos, pero
4: vamos a incluirnos, pues, gracias.
3: De modo.
4: Que dice, ala, el seguro anda diabetes. Cambia de humor de repente. Puede, azucarado.
2: Puede estar relacionado, ¿verdad? Claro, el temperamento tiene mucho que ver, pero sí, los cambios en las cifras de glucosa pueden estar relacionados con el estado de ánimo. Recordemos que la diabetes es una enfermedad metabólica. Las hormonas principales que se ven afectadas es glucosa, insulina, y esto, evidentemente, una diabetes mal controlada o signos elevados de glucosa puede causar alteraciones hormonales en la mujer o incluso en el hombre, y sí puede llevar a cambio en el estado de ánimo o en el temperamento, pues, de las personas.
3: Y en eso de los mitos, doctora, mito realidad sobre se descompensa, que tal vez se tuvo un desmayo, ay, es que la diabetes me dio, ¿es un verdad o es mentira?
2: Puede ser una realidad si, por ejemplo, la persona tiene una crisis de hipoglucemia, tal vez está usando insulina o antidiabéticos orales que puedan ser una dosis más alta para la que necesita, o en cualquier causa, sí puede sufrir desmayo, desvanecimiento. Hay que investigar la causa, ¿verdad? Pero sí puede darse una crisis de hipoglucemia, puede causar desvanecimiento y desmayo en la persona.
3: Y ahorita que estábamos hablando de que café, que comida, que alguien estaba comiendo azúcar por acá, ¿es cierto que comer mucho azúcar es la causa directa de la diabetes? ¿Mito o realidad?
2: Eso es un mito. No es la causa directa de la diabetes. La diabetes es una enfermedad multifactorial que está relacionado con la ingesta excesiva de carbohidratos, el sedentarismo, hay factores genéticos. Es decir, por comer un dulce en un momento aislado no le va a causar diabetes. El exceso calórico, sea dulce o de otro carbohidrato, es lo que puede llegar a generar la diabetes. Pero porque te comiste un caramelo hoy, no pasa nada. Pero obviamente el exceso calórico, las comidas rápidas, no hace ejercicio, tu mamá, tu papá es diabético. Entonces, toda esa suma de factores es lo que nos va a causar el trastorno metabólico.
0: O sea que es hereditario también, doctora.
2: Tiene un factor hereditario.
4: Correcto. Hablando ahorita, doctora, de esto de azúcar, la miel podría sustituirse en bien para el diabético?
2: Algunas veces podemos hacerlo, todo medido. Es decir, no vamos a restringir ningún tipo de alimento en el paciente diabético. Altera si no tenemos un adecuado control. Es decir, yo como diabetólogo no satanizo ningún tipo de alimentos. Uh-huh. Todos están dentro del esquema nutricional de cada paciente, pero recordemos que lo importante es saber las dosis correctas o las porciones correctas de los alimentos. Si, por ejemplo, hay que limitar el exceso de azúcar, hay que limitar el uso de miel. Si no lo usamos, es preferible no usarlo, pero si tú lo usas de manera aislada, pues, y el paciente está compensado, tiene un adecuado control, podemos usarlo.
4: Ok, siguiendo la línea de la miel, he escuchado muchísimo, ya aterrizado al ambiente de los pies diabéticos que tienen una úlcera o algo así. ¿La miel cura las llagas del diabético?
2: La miel tiene propiedades antisépticas y propiedades antibacterianas. De hecho, hay parches que están diseñados a base de miel, pero recordemos que todo lleva un proceso. No es que vamos a aplicar directamente miel en la herida. Ajá. Tiene que haber un adecuado debridamiento, limpieza, curación y posteriormente aplicar pues los parches específicos para esto, pero sí, la miel como tal tiene propiedades.
4: Si se la echa así, no funciona.
2: No es recomendable.
4: No es recomendable. Si es pura, porque dicen que tiene que ser pura, legítima para que pueda hacerle el efecto a la herida.
2: Es preferible mejor consultar con el especialista y aplicar los parches a base de eso, porque no van solo a base de miel, también llevan otras propiedades que también pueden ayudar a la curación de esa herida.
4: Ok.
3: Y hablando de eso de medicamentos, que luego Luisito, ¿la diabetes se puede curar con remedios naturales, caseros? ¿Mito, realidad o no hay cura, doctora?
2: Es un mito, uh-huh. ¿Verdad?
4: ¿Mito? Okay, yo tengo una pregunta porque de hecho hace poquito me recetaron algo. Y continúe, yo después le voy a hacer la contrapregunta ahí.
3: Tírala, doctora, está bastante interesante todo.
2: Eso es bastante común, los pacientes abandonan su tratamiento farmacológico o el uso de insulina y toman la famosa hoja de insulina, la hacen en té y piensan que se pueden controlar. Sin embargo, es importante y quiero hacer mucho énfasis a todos los pacientes diabéticos que nos están escuchando, que no abandonen su tratamiento porque quizás la vecina le dijo que a su mamá le dio té de insulina y esto la controló. Cada paciente se maneja de una forma individualizada. Así. Hay diferentes etapas, está la resistencia a la insulina, la prediabetes y la diabetes. Dependiendo del control de cada paciente, podemos nosotros valorar el tipo de terapia que puede utilizar. Hay algunos pacientes que se pueden controlar únicamente haciendo modificaciones en su estilo de vida. Es decir, no es estrictamente necesario que todos los pacientes van a usar insulina o fármacos orales. Depende, hay unos que se pueden controlar con dieta y ejercicio, hay otros que necesitan terapia oral, hay otros que necesitan insulina, pero de que los té o a base de hierbas van a ser estrictamente la terapia de control para los pacientes, no.
4: Ok, por ejemplo, me acaban de recomendar este agua de chayote.
0: Uy, güey.
4: Para tomadito, dice. Y que un cierto tiempo la paciente va a dejar de utilizar insulina. ¿Mito, realidad? ¿Qué puede ser?
2: Es un mito.
4: Porque realmente usted me está diciendo que no funciona nada de esto. Usted no es.
2: No, yo no dije que no funciona. Quiero escuchar después.
4: Que no funciona. Revisemos el bar. Revisemos. Okay. Doctora, ajá.
2: Sí, no vamos a quitar el beneficio que pueden tener algunos té sobre el índice o la carga glucémica. Por ejemplo, el té de canela, el té de cúrcuma. Ajá. Tienen propiedades antiinflamatorias, favorecen la digestión, pero

0: Lo de vida.
1: Ok.
2: Es que la gente también, como usted dijo, doctora, pienso yo que no tiene esa cultura en Nicaragua de hacer ejercicio, de caminar. Son ciertas personas que están tomando iniciativa, que por aquí en la radio podemos ver que hay gente ahora de edad que está caminando, que y las vas a ver mucho mejor que cualquier chavalo, de hecho. Y es muy importante eso lo que dice la doctora, señora, metiéndome un poquito en esto de caminar. Porque cuando te caes hasta se te hace fácil levantarte solo sin necesidad de ayuda de nadie. Parece mentira, pero si somos, digamos, personas 100% dependientes de otras, no, como te digo, al fin y al cabo, como es el dicho, suena feo, pero estamos prácticamente siendo dependientes y estando siendo estorbo de otras personas, requiriendo tiempo de otras personas, o tenés que buscar que pagarle a alguien para que te cuide 100%, estás hablando de un gasto extra por no cuidarte a tiempo y por cosas que están a tu alcance y en tus manos de salir a caminar por lo menos media hora, 20 minutos diarios, ya le haces ahí. Que eso es lo que queremos que también, doctores, pueda incentivar a la gente que tiene personas ya que están llegando a la tercera edad o que ya tienen tercera edad, de que no los tengan sentados, porque siempre en el porche ahí los tienen sentados sin hacerle aquí, mire mamá, caminemos aquí en el porche, aunque sea demos una vueltecita. Yo he visto que los tienen en un solo punto y por eso se ponen más débiles, más desganados, sin energía y sin nada, porque ellos dicen, es que es la edad.
1: Es la edad.
2: Es que, y se ponen a decir excusas y la gente no entiende que más bien el movimiento hace a la persona a que tenga mejor salud, el movimiento y el tratamiento, como usted decía, de no abandonarlo. Y en esta parte quiero decirle, siguiéndome la parte de Luis, si es que hay gente que ha visto, Coca Cero, es que padezco de azúcar. Eso es mentira también, que la Esplenda, es que padezco de azúcar, la Esplenda es mejor porque no es azúcar. Todo bueno. Ese tipo de cosas... De que se pueden ingerir, pues.
3: Es mejor no usarlo, no tomarlo. Todo lo que es sintético, envasado, con preservantes, es preferiblemente no usarlo. Sí se recomienda, por ejemplo, hay personas que, seamos realistas, toman demasiada gaseosa, 2-3 litros diarios, y en cierta manera causa ansiedad suspenderlo abruptamente. Entonces se recomienda para la transición de dejar de tomar la gaseosa, tomar tragos de Coca-Cola cero, ¿verdad? Como una transición para suspenderlo. Quiero retomar algo relacionado con lo que hablaba del ejercicio. La Asociación Americana de Diabetes recomienda al menos 150 minutos de ejercicio durante la semana. Nosotros podemos fraccionar, hacer 30 minutos durante 5 días, o bien para las personas que tal vez están ocupadas, 10 minutos 3 veces al día. Podemos hacer actividad física. Lo del adulto mayor es fundamental. Recordemos que a medida que vamos envejeciendo, vamos perdiendo masa muscular. Ya a partir de los 30 años, nuestra masa muscular va disminuyendo. Esto se llama sarcopenia, en algunas veces fisiológica, por propia de la edad, pero hay otras enfermedades como la diabetes que acelera la pérdida de la masa muscular. No sé si han escuchado que a la diabetes se le llama la enfermedad come músculo. Entonces, ¿qué pasa? El músculo es el que le da sostén a nuestros huesos, a nuestras articulaciones. Una persona con sarcopenia, con pérdida de masa muscular, tiene mayor riesgo de sufrir una caída, y obviamente un adulto mayor, una caída es sinónimo de fractura, y esto pues quita calidad de vida a nuestros familiares. Es importante hacer actividad física, salir a caminar, como les decía, fraccionados 30 minutos diarios o 10 minutos 3 veces al día durante 5 días a la semana, alternado 2 veces a la semana con ejercicios de fuerza.
1: Hablando de eso, doctora, de las personas de sobrepeso, siempre hay un mal concepto que dice, las personas que son sobrepeso son las que tienen diabetes, pero las personas que son delgadas pueden tenerlo también.
3: Claro que sí, pueden tenerlo. Recordemos los factores que son multifactoriales. Si bien es cierto, está estrechamente relacionada con la obesidad, pero también una persona delgada puede tener, desarrollar diabetes.
4: Doctora, aquí una pregunta, siempre aterrizado a los planos que yo he escuchado. ¿Azúcar de la buena, azúcar de la mala?
1: Ajá.
3: No existe azúcar de la buena.
4: Porque dicen que de la buena, ok, te mantenés. De la mala te va comiendo, te van amputando, cualquier cosita automáticamente te infecta y te come. Y pues, digamos, un dedito te lo tienen que amputar. azúcar de la mala,

0: le dicen eso.
1: No, lo malo es un descontrol metabólico. Esto es lo que nos va a causar complicaciones como la neuropatía periférica, por ejemplo, que es el daño a los nervios, y también nos causa alteraciones vasculares. Las complicaciones principales, la neuropatía, retinopatía, nefropatía, que es daño a la retina, daño a los riñones. El mal control metabólico es lo que nos va a causar estas complicaciones y por consecuente, pues lastimosamente, amputaciones, ceguera, diálisis peritoneal, diálisis renal, muchas cosas.
2: Wow. Bueno, para continuar con más, si ustedes tienen preguntas, nuestros queridísimos oyentes ya saben que están disponibles los números 2222-5790 o bien el 7676-8271. Vamos a irnos a un corte y abrimos con más del Vacilón de la Mañana.
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3: Las 7:34.
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0: Las 7:38.
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0: Bueno, corazones, continuamos con más de los lunes de salud acá en el vacilón de la mañana con la doctora Yaosca, 15 minutitos para las 8 de la mañana. Así que en esos 15 minutos usted bien puede hacer su consultita de los mitos de la diabetes. Doctora, ya para venir finalizando, porque también tenemos que pasar con la señorita Daisy que nos dé esos ofertones, recomendaciones para nuestro público que dejen de estar decreyendo, que mejor dejen de estar especulando, sino que más bien vayan a acudir acá en Clínica Salud para el Mundo, pero para eso, por supuesto, sus recomendaciones y observaciones.
1: Una de las recomendaciones es que ante cualquier síntoma o signo que pueda presentar, no se automedique, no siga. Si bien es cierto, las recomendaciones que nos puedan dar las otras personas son para bien, pero lo ideal es acudir a un profesional de la salud. Uh-huh. Si su mamá, su papá o cualquier familiar es diabético y presenta algún síntoma o un signo de alarma, desvanecimiento, pérdida de conciencia, observa cambios en la coloración de sus pies, las uñitas están moradas, hay alguna llaguita, acuda a un profesional de salud. Lo insto, los motivos siempre a hacer modificaciones en su estilo de vida. Pequeños cambios sumados a lo largo del tiempo es lo que nos va a dar resultados. Y como siempre, pues nosotros, el personal médico de Clínica Salud para el Mundo, siempre estamos abiertos para poder contestar cualquier duda, cualquier pregunta y poder atenderles con la calidad y calidez que se merecen.
0: Excelente, doctora. 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
2: ¿Por qué te embarran las manos?
3: No lo sé, ¿por qué me meten en estas cosas? Buenos días.
2: Buenos días.
0: Buenos días.
3: Good morning. 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
0: Eso. Así que muchísimas gracias, doctora. Nuevamente, muchísimas gracias, Daisy, por toda esa información. Gracias. Recuerden aprovechar estas excelentes promociones, estos descuentazos. Hoy para muchos todavía es día de pago. Hay que apartar para eso, para su salud, señores. Si usted no se cuida, nadie lo va a cuidar. No sea estorbo de nadie, sea dependiente de usted mismo. Y busque cómo hacer ejercicio, dice la doctora.
4: Sí, haga mucho, sí, salga a caminar, por lo menos, ¿verdad, doctora? Por
0: sí,
4: lo menos,
0: a caminar,
4: ¿no? A pasear.
3: No,
4: por último,
3: dejar de comer. ¿Ah? Hay que hacer ejercicio.
4: Hay que dejar de comer pan también.
0: Hay que...
4: mantequilla.
0: Sí, aunque sea a sacar a pasear al perro, pero salga jodido a caminar.
3: No, tiene perro, pues a los gatos.
0: Sí, pero hay que salir a caminar, que es lo más importante, señores. Y parte, pues, de cuidar su salud es no estarse automedicando, bien lo decía la doctora, y pues acatar, como dicen, las orientaciones que nos dan nuestros médicos con nuestros tratamientos, no abandonarlo ni dejarlo a medio palo para que podamos ver nuestros resultados realmente. Porque yo he visto gente como se queja, que dice, ay, es que no me llegan, pero no llevan al pie de la letra el tratamiento. Bueno, señores, nos vamos ya, Zeta.
4: Un par de musiquitas, ya regresamos.
0: Un par de musiquitas y ya venimos, pues.

0: Bueno, people, llegó el momento de cerrar ahorita el vacilón de la mañana, pero antes nosotros queremos recordarle lo que viene en esta a continuación a las 8 de la mañana en punto. Nos vamos de gira escolar. Hoy estamos ¿dónde, Azared?
1: En el Colegio Villa Venezuela, para que pues todos los chavalos, esperemos que no estén de mono, participen y se puedan desestresar, porque dice Luis que están en examen, estos tipos de ahorita.
2: Así que... es. Y por supuesto, las dinámicas a través de todas las redes sociales, para que se estén pendientes qué es lo que pasa por ahí en History, en vivo a través de el TikTok, Facebook, Instagram, en la gira escolar. Por acá sería la última del año en cuanto a los colegios.
1: Sí, la última. Trimestre,
0: como dijo el profesor, ya quiere sí. que nos vayamos ahorita, será ya en este momento.
1: Ya vamos entonces
2: okay, para está allá. Bien.
1: Bueno, será hasta el día de mañana que les digamos dónde vamos a estar en los otros colegios. Muy pendientes a toda la semana.
0: Quédense ahorita con Luisito Saldaña de 8 a 1 en la tarde. Hoy hay hora más rápida, la novela, la 1 de la tarde, la pulpería. Así que no se lo vaya a perder acá en los 100.3 FM de la Tony. 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
2: ¡Buenos días! ¡Good morning, good morning! ¿Qué tal? Estamos por acá. Bienvenidos a la programación de esta mañana, lunes.
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2: Vamos a meternos al mundo de la locura manía, como es de costumbre. En tus mañanas, Luisito Saldaña, enrumbado a las una. Ya por allá se va trasladando DJ Z, Seré. Iniciando hoy nuestra gira escolar. Estamos desde el colegio Villa Libertad, Villa Venezuela el día de hoy. Así que por allá la unidad móvil llega repletita de muchos premios de todos nuestros patrocinadores. Vámonos a la calle actualizando el WhatsApp, el 7676-8271.
3: Hola, buenos días. Hacerme con una música de vacaciones de Wisin. Los reportes de aquí de Muro.
2: Ok, saludos, buenos días.
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3: Hola, buenos días. Complacerme con una música de vacaciones de Wisin. Los reportes de aquí.
2: ¿Qué pasó aquí? ¿Se repite esta vaina? Vamos por acá.
4: ¿Qué onda, Luisito Saldaña?
2: Ok, bro, saludos, ¿qué onda? Buenos días. Saludos para Valesca también, por ahí se nos miran reportando. Recuerden, nota de audio, solamente audio, el WhatsApp. Nada de texto, ¿eh? Texto lo dejamos en la gaveta. Para que se pongan la pila por acá en la mañana. Good morning. Bendecida semana.
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1: Minuto 8:23, continuamos por acá en la número 1. 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
1: Vámonos para la calle, el WhatsApp de una. El 7676-8271.
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1: A ver.
2: Buenos días. Gordita, la de Vitox. ¿Qué onda, papo?
1: Aquí estamos,
2: que
1: ready.
2: Te guarde, te cuide, te proteja. Ahí donde sea que vaya, papo.
1: Gracias, bro.
2: A tu familia. ¿Qué onda, papo? Bendecido lunes. Finalizando mes, loco. Cerrando apertura, loco. Qué barbarito.
1: Cerrando apertura.
2: Qué bárbaro. Oye, papo, ponete bailando fue del Siki Darin Jackie Joe.
1: Dale.
2: Y te quiero hacer una preguntita, papo.
1: A ver.
2: Sí, onda, escúchate esto. ¿A quién será que recuerda más la Baby Tóxica? ¿Al Casi Algo o Alex? Dale, que estamos en vivo.
1: Ay, Dios mío. Al Casi Algo, de seguro, ¿oíste?
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1: Seguramente el Casi Algo. Puede ser que sí, estoy casi que seguro.
3: ¿Qué onda, Luisito?
1: ¿Qué onda, buenos días?
3: De Los Ángeles, California, ya activado, escuchando la mejor radio.
1: La Tuani, no hay otra.
3: La mañana, en nombre
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1: Lo demás es nombre.
4: Buenos días, ¿cómo amaneciste, Luisito Saldaña?
1: Bien, ¿y vos?
4: Me puedes poner bum, bum, bum. Casi Algo, la verdad.
1: Al Casi Algo, ¿ves? Te estoy diciendo. Te lo estoy diciendo.
4: Casi Algo, la verdad.

0: buena zambullida con dolor de cabeza, dolor de espalda, las patas, todo.
1: Qué bárbaro, chikungunya entonces.
2: Luisito, buenos días.
1: Buenos días.
2: Estamos en vivo con la Tuani. Y complaciones con Abusadora, por favor.
1: Abusadora.
2: Saluditos de acá, estamos en vivo en la chamba.
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1: Estamos en vivo. Abusadora. ¿Qué me dice la Chela, la Vilmita?
4: Buenos días, bendiciones.
1: ¿Cómo estamos, Chelita Bella? A ver, vamos buscando la abusadora. Con todo el gusto.
4: Buenos días, Luisito.
1: Hola.
4: Luisito, ¿me puedes poner ayer de Jaking en Máxima y Enrique Iglesias?
1: No.
4: Luisito, ya te pagaron. No me puedes prestar ahí, por favor.
1: No, chiquita linda, si lo tengo comprometido todo el billete. Ni quiera Dios. Ah. Saludos para todas mis baby tóxicas. Buenos días a todas mis baby. Corazoncito coreano para ellas.
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1: Good morning, todos los espartanos.

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0: la chimbala de este lado.
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1: Buenos días, Luisito. Ponete Esclava de Brian Mayer.
2: Ok, Esclava. Recuerden que hoy estamos en la gira de Cole. 31 de agosto. Agoniza. Agoniza agosto. Hoy estamos exactamente en el colegio Villa Venezuela. Hoy, colegio Villa Venezuela. Por allá va parte del equipo Tuani. Ahí lo vemos, amigo. Por allá va DJZ, Acerec, el profe. ¡Profe! ¡Profesor!
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2: Así que el día de hoy, desde el colegio Villa Venezuela, por ahí va nuestra unidad móvil. Se dale el paso a la unidad móvil, ¡qué bárbaro! ¿Ah? Sí, hombre.
3: ¡Estamos vivos! Aquí a Pedrito, el Saiyajin, le decimos nosotros.
2: El Saiyajin.
3: Todo lo que haya lo destruye.
2: Ah,
3: y también le decimos el espartano, porque así sea, se lo parte.
2: A ver, saludo para Pedro, hombre, mano de piedra.
4: Buenos días, Luisito. Estamos iniciando semana, lo más difícil arrancar esta semana, pero para eso tenemos, pues, primeramente la ayuda de Dios y después Luisito ahí a detonarte con esta rolita en esa cabina. Estamos en vivo.
2: Así es, flaquita. ¿Qué pasó, flaquita? Amaneciste con reales, flaca. Amaneció con reales esta chavalita.
5: Oye, ¿qué nota, Luisito?
2: ¿Qué onda, mi papá?
5: Aquí estamos, papi, quedamos pendientes ahí el live del sábado, pero no me acordaba que tenía gira, voy, ya
2: sí,
5: sabes.
2: Sí, hombre, tenía evento.
5: Oye, ¿qué onda? ¿Cómo está todo? ¿Cómo está la family? ¿Todo bien,
2: tu hermano? Ani.
5: Oye, regalame una rolita ahí, ponete la canción de Bad Bunny, ya sabes.
2: La canción.
5: Dale, que estamos en vivo.
2: Dale, el mero Brandon.
6: Buenos días, Luisito. Pues sí, hay casi algo. Siempre van a querer casi algo.
2: El casi, saludos para Mero Windel. Saludos para Álvaro Montoya también.
7: Cállate, Luis, que los días 100, servidos a 120.
2: Chocho, qué barbaridad.
8: Mi hermano, mi hermanito Saldaña, detoname la canción Dile de Don Omar para activar esto. Saldañita, te tengo ahí una novelita, pero más como un debatito, pero una novela, porque es demasiado largo para un debate.
2: Ajá.
8: Y de las mujeres lo que están hablando, loco, no sé, pero yo el otro día estaba viendo una maje que dijo que Alex ya no sentía nada, pero que era el mejor polvo de su vida, que solo por eso lo extrañaba.
2: Chocho.
8: No sé cómo estará la cosa ahí.
2: El Duquito Pellejo.

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0: Me dice por acá que el cara suena acá está mal, el loco 100 varas. Dice, no, hombre. Va a ver, déjalo, y ahí. Fuerte este.
1: Buenos días.
0: ¿Qué pasó ahí, Angry?
1: Angry, poneme la musiquita. 23 preguntas.
0: Estamos en vivo.
2: Muy buenos días, Luisito Saldaña. Y estamos siempre activados en vivo, hermano. Quiero un temazo musical a cargo de Bad Bunny. Ahí estamos bien y estamos en vivo aquí de Río Blanco, Matagalpa, mi hermano. Siempre en sintonía con la mejor radio del país.
0: Una a la vez.
3: ¿Qué onda, Luisito?
0: ¿Qué onda, papo?
3: Bonicito, baby.
0: Bonito,
3: ponete calladita, pues.
0: Ella es calladita.
3: Loco, yo digo que es lo casi algo, porque vos sabes, no se concretó, no se terminó de coser ahí.
0: Se viene el debate de la mañana, la próxima hora. Ya sabe la people, ¿eh?
4: Cuando me llama me dice que más pues.
0: Vamos a ver si cae un debatito por ahí. Vamos a escuchar a estos Cangri. O lo saco yo. Ah, ustedes saben que ando prendido.
5: Buenos días, mi rey, buenos días. ¿Te puedes poner dembow y reggaetón, por favor?
0: Ok, vamos a ponerle dembow y reggaetón. Dembow y reggaetón.
1: Buenos días, papo.
0: Buenos días, mi Cangri.
1: Positivo,
0: papo, ¿viste?
1: Papo, detonate ahí, champea de Bad Bunny, dale, que estamos en vivo, en sintonía desde acá de Carolina del Sur.
0: Ok, bro, saludos.
1: Ya le estamos en vivo con el más loco de la 100.3.
0: El único loco.
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0: ¿Y qué pasó ahí, Chiquitín? ¿Qué pasó ahí? La grande. No me digas, no me digas nada.
1: Vamos pa'l party.
0: Así y así me estoy matando yo.
1: Uno a la vez, uno a la vez. Si están puestas.
0: No me estés diciendo nada, por favor. No me arruiné el lunes. No me arruiné el lunes. No me arruiné el lunes.
1: A la vez, hoy estamos.
0: ¿Qué está pasando ahí? Z. Espérate, Z. Niño.

linda. A ver, Luisito, pero ni tomate ni cebolla van a hacer nacatamales, dice. Nacatamales pindongo. Nacatamales pindongo. Ay, Dios mío, mi lindo. Bueno, vamos a cerrar esta horita. Me están quedando una información de última hora.

¡qué barbaridad! ¿Ves? ¡Qué barbaridad es lo que te estoy diciendo! ¿Ah? Bueno, parte rolita, de regreso.

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0: dicen de la bolsa de...
1: ¡Ese es el Mug Brasil! ¡Do vacío, do vacío! ¡A ver, mi niño! ¡9-11! ¡Lunes que quema! ¡De la goma! ¡Véanme que hicieron el fin de semana! ¡Ah, se fueron de vago, se fueron de pateberris! La gente, vos sabés, Nicoya, agarrando billetes, ¿cómo? Vámonos para tal lado. Vamos a dar una vuelta aquí. Vamos a dar una vuelta allá.
2: No, perro, no lo saques vos, porque vos no fundí el sistema. Mira la vez pasada, ¿no? ¿Eh?
1: Oye, ay, loco, ¿qué onda, perrito? Oye, tiro yo el debate de la mañana o lo sacan ustedes.
2: Ah, no, perro, no lo saques vos, porque vos no fundí el sistema. Mira la vez pasada, ¿no?
1: Es uno nefasto, perro. Para que yo vaya calentando la semana más adelante, me dejan un día por lo menos. ¿Quién va a hacer ese debatito el día de hoy? Un debate de la mañana, chabrollo.
3: Imagínate vos, chiquito, que hicimos el fin de semana. Solo imagínate. Y ya con pago, Luis. No, no me querés prestar, no fregues.
1: Quiere decir que hoy amanecieron palmados. Vayan a darle me gusta. Por ahí tenemos la publicación. La quiere escolar el día de hoy. Villa Libertad, papá. Estamos en el colegio Villa Libertad. Ahora mismo llegando la unidad móvil. Colegio Villa Libertad, que el día de hoy muchos premios, muchos regalos. ¿Qué te puedo decir, mi niño? ¿Qué te puedo decir?
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5: Pablicito, si parecían tamales rellenos esos jodidos, ¿viste? Ni carne, ni nada. Estaban como los pastelitos, solo inflamados, solo mata, parecía chocolate, hermano.
1: ¡Ah, la grande! ¿Qué onda con
5: esa carga de energía que estás dando, hermano? ¡A la gaffer, sueño! Estamos en vivo, chicos.
1: Estamos metiéndole, vos sabés que aquí estamos para levantar ánimo. Estamos haciendo el pegue, levantando todo el ánimo del globo terráqueo.
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6: 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Buenos días, Luisito Saldaña. Buenos días, buenos días.
1: Buenos días.
6: Luisito, ponete ahí el poema.
1: El poema de la chavala.
6: El reggaetón champán.
1: Reggaetón champán. Linda.
6: Luigi.
1: Bárbaro, papo. Reggaetón champán. Linda, como un poema. Vamos a tirar reggaetón champán. De plano, tenemos rato de no sacarla a pasear. A ver. Ok, lo tengo por acá, papo, ¿viste? Vamos a darle. El reggaetón champán.

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0: entretenimiento. Así que vamos a tener un pequeño corte para la gente de los departamentos. Por si se les va un poco la señal en el departamento. Los invito a que se vengan a loguear a través de www.latuani.com.ni, a través de las aplicaciones iOS, Android, a que no perdamos la sintonía hoy. Iniciando la racha. El día de hoy vamos a iniciar rachita, papá.
1: Buenos días, Luisillo.
0: Buenos días.
1: Ponete ahí Maulla.
0: Maulla, papá.
2: ¿Cuál es?
0: Buenos saludos, gracias por la sintonía.
3: Y ahí, papá, ahí están hablando de los nacatamales, otra persona. Yo soy el pato de la fiesta, papá.
0: Y ahí
3: va a ver, ahí va a ver, papá.
0: Y ahí, pues si vos me dijiste. Vos me dijiste, muy cara esa vaina, y ¿eh? Que clase lo que era, y sí. Pues sí. Claro, perro, y ahí. Déjala.
4: Dímelo, papo.
0: Dímelo, papo.
4: Ya que estás pidiendo tema ahí, podemos preguntarle a los cangri ahí.
0: Los cangri.
4: El pasado amoroso de una persona, ¿sí importa para elegir una pareja nueva?
0: A ver
4: qué dicen ahí, papo, y sonate Amor Genuino, remix.
0: Espera, vamos a formularla bien.
4: Ya que estás pidiendo tema ahí.
0: Para el debate de la mañana. A ver.
4: Podemos preguntarle a los cangri ahí. El pasado amoroso de una persona, ¿sí importa para elegir una pareja nueva?
0: O sea que a nosotros nos importa el pasado de ellas.
4: A ver qué dicen ahí, papo, y sonate Amor Genuino, remix. Okay,
0: déjame.
4: Estamos en vivo.
0: Déjame checarte por acá para formularla bien.
5: Buenos días. Póngame la música de La Chapa que Vibra, de La Matariolista.
0: Ok, La Chapa que Vibra.
6: Mira, que va quedando, se quiere lavar las manos. Y tanta maldad alcanza en ese animal. No, así no.
0: Tiene fato, tiene fato.
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0: Saludos a la gente de Telí, que estamos en vivo. Gracias por la sintonía.
7: Buenos días, Luisito. ¿Cómo amaneciste?
0: Hola, beba.
7: ¿Me puedes poner ahí Don Saco Duro, por fin?
0: Ok, buen día, gracias. Vamos a formular bien ese debate entonces. Lunes amoroso, se vinieron románticos y lunes.
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0: Se vinieron un poquito románticos, está bien. Danza Kuduro, mientras vamos a tirarle por acá. Maulla.
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0: La Chapa que Vibra, Danza Kuduro. Es la número uno.
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0: pula, papi.
1: Ay, está vibrando.
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1: Bueno, vamos entrando al debate de la mañana. ¡Listos! Esto va a estar buenísimo. Esto va a estar calientito para iniciar la racha, tú sabes. Rapidito el debate de la mañana. Dice por acá el debate. ¿Te importa? ¿Te importa el pasado amoroso? El pasado amoroso de esa persona. Para poderle darle sí, para poder iniciar una relación con ella, con él. ¿Te interesa a vos lo que ha vivido ese hombre?
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1: ¿Te interesa a vos lo que ha pasado esa persona hablando amorosamente? A ver, mi niño, vamos a meter ahí, como siempre le digo yo, Luisito Saldaña, vamos a meter la cuchara en este debate. Iniciando la racha, a ver si podemos prenderla. A ver si podemos prender la llamita de la racha.
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2: Déjame dar mi opinión en la debata, Luisito.
1: Vámonos con el debate.
2: Importa el pasado de una mujer. ¿Importa? Y también del hombre, importa. Ajá. Mucho. Ya porque si nosotros no tenemos nada construido y solo tenemos hijos regados, la mujer nos va a botar. Pero si la mujer tiene contenido explícito, ahí está Mia Khalifa. Mira, la mujer se casó, 6 meses dilató la relación, este, ya casado. ¿Por qué? Porque el loco no, literalmente no estaba capacitado ese animal para tener eso. Igual la otra que se casó la mujer y en la misma boda 3 man la estaban detonando.
3: Ni quiera Dios. Oí vos.
2: ¿Por qué? Porque sí importa ese pasado, loco.
1: ¡Importa!
2: Para mí, una mujer tiene que tener un pasado más formal que el del hombre. Para mí.
1: Ok, perfecto. Gracias por la sintonía. Están cargando los audios 7676-8271. Estamos en el debate de la mañana, el día de hoy. Estamos abriendo este debate. ¿Te importa el pasado amoroso de una persona para poder iniciar una relación? A ver, ¿cuántas rupturas has tenido? ¿Cuántos amores?
4: Uy, pero es que no es por supuesto. Por supuestísimo que sí.
1: Ajá.
4: Por ejemplo, a mí me va a importar un montón lo que esa jeva haya pasado, ¿me entiendes? Porque, seamos sinceros, Luis, a nadie le va a gustar casarse con la tapu del barrio.
1: Es el mate.
4: Tú sabes, a nadie le va a gustar casarse con la tapu del barrio. Imagínate que tenga sus 3-4 hijos regaditos ahí.
1: Quiera Dios, que hermanito.
4: Se le haya comido tu primo, tu hermano, tu papá.
1: Ah, no.
4: No, papá. No, tierno.
1: Quiera Dios.
4: A todo el mundo le va a interesar siempre el pasado de esa persona, sea hombre o sea mujer.
1: Ajá.
4: Siempre. Porque a la mujer tampoco le va a gustar andar con un mae que en el pasado era homosexual.
1: Uy,
4: seamos francos también.
1: Está bien.
4: Dale, bro, estamos vivos.
1: Pero mira cómo se van inclinando ellos. Los espartanos, cómo se van inclinando. Pero aquí vengo yo. Ella te acepta con 3 hipotes. Ella te acepta con 2 chavalos. ¿Qué onda ahí? ¿Qué onda ahí? ¡Vivo ahí!
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1: ¡Vivo ahí!
5: Buenos días, papo. Aquí metiendo la cuchara.
1: Dale.
5: En la debata del día de hoy, lunes.
1: ¡Vamos a la debata! ¡Vamos a la debata! ¡Vámonos!
5: Yo digo que sí, papo. Yo digo que sí afecta, loco. Yo digo, siempre he sabido que el pasado, lo que hiciste en el pasado te repercute presente y futuro, papo.
1: Oye.
5: ¿Te imaginas que tú dañas casi una yacutinga, una fufurufa? Y ahí le van a dar rayito de la mano y toda la gente, uy, ya pasé por ella.
1: Ah,
5: uy, la agarré aquí. Claro, uy, aquí, que fácil, ¿me entiendes?
1: Claro.
5: Entonces no te va a gustar esa vaina. Pero sí, hay que tener buenos cojones, loco, para que no te afecte el pasado de tu mujer.
1: Ok, pero hagamos este debate. Ajá, por lo menos. Te encontraste a una salvadoreña por allá en los Mayamones. Que vas a saber vos qué es su pasado. ¿Qué sabes vos qué hizo en su país?
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1: ¿Qué sabes vos cómo eres su país?
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1: Ajá. Hay mucho, muchas cositas que decir. Vámonos a través de Facebook, por ahí, please. Me le dan me gusta al debate. Compártanlo, por favor, si comentan. A través de Facebook, Radio La Tuana y 100.3 FM. Ajá, que vas a ver vos si esa mujer era nefasta en su país.
4: Déjame meter mi cucharita para decirte ahí algo.
1: Vámonos.
4: Para tener una relación con ella. Porque no sabemos cómo es o cómo fue el pasado con su antigua pareja. Si era dominante, celosa, esto y lo otro. Eso mucho importa, perrito, ¿me entendés?
1: Entonces
4: el hombre tiene que fijarse bien y ver muy bien cómo fue esa mujer en el pasado con su otra pareja, porque si es una mujer que te va a tratar, perrito, te va a insultar, te va a decir todo hasta lo que te va a
1: morir. Ah, no, ahí si no más cita la de la open.
4: Levantar la mano, perrito. Entonces no resulta, ¿me entiendes? No resulta, sí.
1: ¿Me entiendes? ¿Me entiendes?
4: Claro, que aquí tú tienes que saber en el pasado de la persona, sea hombre o mujer. Viceversa, ¿me entiendes?
1: ¿Qué
4: importa el pasado de la persona?
1: Dicen que se importa, quiero escuchar a la baby tóxica. ¿Quiere escuchar a la baby tóxica en este debate?
6: Claro que sí, Luisito. Nosotros los aceptamos con esposa, con hijos, con perros, con gatos. Siempre y cuando que los cumplen en todo. No, pero ya serio, amor. Fíjate que... Sí, normalmente las mujeres nos ponemos plan FBI a investigar dónde viven, con quién viven, qué han hecho, cuáles son sus planes a futuro, si tienen hijos, no tienen hijos, y así.
1: No, y hay, por ejemplo, en el Facebook, es cierto lo que dice ella, te investigan todo, y de repente te ponen, y era flaco antes, dice, era flaco, Simón, era flaco, es cierto, era flaco antes.
2: Claro que tiene mucho que ver, Luisito, y ahí vos vas a agarrar el condón del barrio o vas a agarrar el periódico del año pasado, que todo el mundo lo que te contraleyó y ya sabes cuál que sí que fa. Mira, Luisito, te voy a contar algo breve. La Jaña es mexicana. El madre se juntó con un salvadoreño. La madre le quiso arreglar papeles. Pero el mae sabía que andaba en cosas turbias, allá usa de pandito, ese mate.
1: Ajá.
2: Y la mae le fue honesto la chavala, pero la chavala quería arreglar los papeles. Mirá, loco, solo llegó allá, al mae solo, plipla, hermano, venga para acá, bye. Pero eso, está guardado el mae, lo guardaron y la chavala se vino. ¿Por qué? Porque sí importa el pasado. El mae sabía que era pinta, gárgola.
1: Ah, la tenía antecedentes.
2: Y sí importa el pasado.
1: Tenía antecedentes del androide.
2: Dicen que la mae se lo llevó para allá para deshacerse. O sea, como el mate, aquí, Luisito.
1: Y era Dios, loco. Ah, está buena esa novela, loco.
7: Lo dijo perfecto José. Ya lo pasado. Hay que vivir el presente. Si escogiste una persona para establecer una relación, hermano, creo que lo que te interesa es que la persona, el tipo de persona que te buscaste, lo que querés con ella, lo que querés construir con ella. El pasado ya no, el pasado queda atrás, eso se olvida.
6: Amor, pero si nos ponemos en ese plan de que las mujeres estamos súper mega usadas, no, papito, ustedes también, y ustedes no me van a decir de que no, que son vírgenes. ¡Ay!
1: ¡Ahí está el debate! ¡Ahí cae el debate! ¡Epa!
6: Amor, pero si nos ponemos en ese plan de que las mujeres estamos súper mega usadas, no, papito, ustedes también, y ustedes no me van a decir de que no, que son vírgenes. ¡Ay!
1: ¡Te lo juro, mi amor, por mi hijo!
8: Luisito Saldaña, déjame debatir en este debate debatiblemente debatible,
1: ok,
8: loco.
1: Vámonos.
8: Y es que yo pienso que últimamente nos estamos inclinando a simplemente criticar a las mujeres, porque acordate de que uno... vos sabés lo que dicen de la llave maestra y el candado que nos sirve.
1: Es correcto.
8: Entonces, obviamente, siempre se va a ver mal la imagen de la mujer por tener un pasado feo que el de un hombre, ¿me entiendes? Un hombre más bien se hace de respetar porque decían antes, oh, este más era mujeriego, pero miró, llegó a aquellas añas y lo enamoró y ya se compuso. Entonces se ve alguien de admirar. Pero vos ves una maje con un pasado feyuco y queda así, imborrablemente. Entonces, yo sí, obviamente, el pasado de la mujer tiene que ser algo tranquilo, ¿me entiendes? Relaciones sanas, uno, dos, que tres parejas, loco, ya después de formalizar, pero tanto así como dice el otro, la de las películas, ¿verdad? Ya ella no, Luisito, ahí es difícil, hay que tener bien puesto los cojones, dijo el ronco, para aceptar eso.
1: Ok, vámonos con este espartano.
9: ¿Qué pasó, Saldaña? El man que te diga que el pasado amoroso de una persona no importa es mucha mentira. Porque al final sí es muy importante. Imagínate que vos estés con una mujer que vos realmente no sabes ni su pasado, nada. Llegas a un lugar y tres o cuatro tipos ya se la han comido. O sea, vas a estar con tu oreja fría y vos no sabes si van a estar coqueteando con ella, si la van a querer estar agarrando, lo que sea. Porque al final vos sabes que el maje que ella come una vez, quiere volver a comer. Otra cosa, lo mismo pasa con la mujer. Imagínate que andes con un hombre que se ha comido a tres, cuatro chavalas, va a una fiesta y de ahí, y las otras les empiezan a coquetear, obviamente va a fallar. Claro que es muy importante. Además que el pasado, cada hombre que pasa en la vida de una mujer y cada mujer que pasa en la vida de un hombre siempre deja traumas. Y al final uno es el que tiene que estar batallando con traumas que otros le dejaron. Por eso es mejor hablar desde un inicio claro y que te diga, mira, yo estuve así, así, así, ya. Pero que te diga, no, que no importa, es pura vara. Al final son las personas hasta más celosas que uno. Que me invento.
1: Aquí lo voy a decir yo, loco, ahorita. Aquí vamos a espapallarnos. Ahorita nos vamos a espapallar de una. Aquí nos vamos a espapallar los machos alfa. Sí, de una. No anden de carebarro. Son mentirosos todos ustedes. Ay, que si nos importa. Ay, que sí. Ay, sí que no puede ser el con del barrio. Sí, la más está riquísima. No aguantan recio. Vénganseme de espalda todos ustedes. Vénganse de espalda todo lo que dicen. Ay, sí importa. Sí, la más está de calle. No andan preguntando, nos vemos. Ahora andan de romántico. Andan. ¡Ay, morrosa! ¡De viaje! ¿Ah? Estoy diciendo ahora. ¡Ay, ellos! ¡Ay, sí me importa! ¡Altaón! ¿Ahora qué les importa? ¿Ah? Mantienen entrenado y hasta el marido. ¿Ahora qué les importa el lado amoroso? No te digo. Son carebarro.
10: ¿Qué tanto que hablan, Luisito, de que las mujeres andan con uno y con otro? Si en resumidas cuentas está con la peor, nada. Esos que hablan son los peores.
1: ¡Se viene con todo!
10: Los que se expresan.
1: Ahí viene, no importa. Me defiende la baby tóxica, por favor.
10: Así que van a terminar con mujeres que ni quiera Dios. Uno, tanto que juzgan a la mujer por pasado y los pasados de él, ¿quién nos juzga? Solo porque el hecho que son varones, no, eso nada tiene que ver, porque yo he visto hombres que yo, por lo menos yo ni le hago caso porque sé cuántas se han comido y la verdad que eso ocasiona otra cosa y desconfianza también. Y para mí, tomar en cuenta conocer una muchacha o un muchacho del presente al futuro, ya lo de atrás uno trata de dejarlo al pasado atrás, porque eso es lo que importa. A veces sí son ciertas tal vez las cosas, a veces la gente habla por hablar, pero por eso uno hay que conocerse muy bien, así que no estén de dramático hablando que esto y que lo otro, porque al final llegan a quedar con una mujer.
1: Ahí vienen los androides.
11: Solo se lava, Luisito, solo se lava. Solo se lava, Luisito, solo se lava.
1: ¡Ja! Ahí está, ahora están de romántico, ¿no te digo?
12: Papá, papá, déjame meter mi cuchara en este debate.
1: ¡Debate de la mañana!
12: Sí importa, pero qué onda cuando te enchulaste las añas.
1: ¡Ahí está!
12: Y después ella te cuenta su pasado, pero vos ya estás enchulado.
1: Ya está enchulado, no ahí está. Ahí está el debate, ahí está.
12: Se acabó, Luisito, la partiste con eso, ¿no? Ahí está. Destruiste todo el sistema inmunológico.
1: ¡Ahí está, perro! Pero imagínate, ya venía tanteando, vos ya venía tanteando. Él ya sabía. Ya sabía. En el primer audio que fue temprano, ya sabía. Ay, ay, ay.
13: Oye, Luisito, como dice mi abuelo, mujer bañada, mujer nueva, loco.
14: buenos días, Luisito. No me fíen estos espartanos. Vienen pidiendo vírgenes y ellos están más usados que las chanclas de mi abuela. Y para rematar la leche en polvo.
1: ¡Loco, está duro este lunes! ¡Está duro el lunes!
5: Bueno, es cierto, papo, vos tenés razón. Si miramos un culazo, vos sabés, un androide
1: monstruo, brutal. Ven por ahí.
5: No andamos viendo pasado, ni presente, ni futuro. Solo queremos coronar. Pero solo para el corone, no para quedarse, hermano. Sí, así nomás te lo digo.
1: Pero ahí, ahí está.
5: En mayo, hay una
1: pero el otro cangri, este cangri. Ok, vamos a combinar estas dos opiniones. A ver si se me perdió. Ah, vos estás diciendo bien ahí.
5: Bembur, no andamos viendo pasado, ni presente, ni futuro. Solo queremos coronar. Pero solo para el corone, no para quedarse, hermano.
1: Solamente sí, para corone.
5: Así nomás te lo digo, chiquito. En mayo, hay una cangri. Hay una cangri, loco, que me preguntó. ¿Cada cuánto te chequeas vos? ¿Te haces exámenes? ¿Te toca el otro? Imagínate, solo por ahí te lo digo.
1: Esa vaina, ni quiera yo. Voy a darle chance a esta baby tóxica, a ver qué onda.
15: Dejémonos de joder a Luis también. Cuando andan con Abrama, que se quieren coger esa más de una vez, dos, tres, y están empezando, les vale generalmente ver lo que te digan de esa mujer. Sinceramente, ahora quieren ver el pasado, lo miran cuando están entortados de viaje ya metidos, pero al inicio no miran nada de eso, porque se andan comiendo riquísimamente la panocha.
1: ¡Ay, ay, ay! ¡Se puso caliente!
16: Oye, Luisito, y ay, mae, ¿qué onda nos está volando, Gabriela?
1: ¿Y ahí? ¿Qué pasó? Papá. ¡Suave!
16: ¿Qué onda? ¿Qué te pasó, papi? Vení, contame. ¿Ah? Te levantaste del lado izquierdo, tierno. ¿Ah? ¿Qué te pasa, papi? Vos sabés que es verdad lo que estamos diciendo, Luisito.
1: Y yo también digo la verdad. Mira,
16: lo que vos decís también es verdad.
1: Ahí está,
16: si
1: ahí,
16: la
1: ahí.
16: Madre está buena, pues sí. Olvídate. Olvídate Frito. Que no le va a andar viendo el lado bueno, ya sabes, o el lado malo, si la madre está buena. Pero nunca vas a querer casarte con esa jaña. Nunca, aunque esté buenísima, nunca vas a querer casarte con esa jaña. Ajá. Que todo el mundo pasó por ahí. Vos lo sabes bien.
1: Pero ya lo dijo este cangri, ok. Ya probaste y...
12: Se acabaron, Luisito, la partiste con eso, ¿no? Destruiste todo el sistema inmunológico.
1: Ok, escucha, él ya lo sabía, está bien todo lo que... Pero este cangri ya lo sabía, escucha.
12: Papo, déjame meter mi cuchara en este debate. Yo digo que sí importa, pero qué onda cuando te enchulaste las añas.
1: Ahí está la vaina, ahí está. Ese pequeño detalle de la vida.
12: Cuando te enchulaste las añas.
1: ¿Qué pasa?
12: Que sí importa,
1: ¿qué pasa?
12: ¿Qué onda cuando te enchulaste las añas?
1: ¿Qué onda?
12: Ah, y después ella te cuenta su pasado, pero vos ya estás enchulado.
1: Ahí está el debate, loco. Ahí en esa parte de la vida, en esa pequeña parte de la vida. Ya es tarde. Ya está en las patas de la pony.
17: Buenos días, Luisito. Voy a dar mi respectiva opinión sobre el debate. Ellos dicen de que no se van a casar, que no se van a juntar. Se juntan, Luisito, se juntan porque ya he visto casos así. Dejan a la de la casa y se juntan con otra. Pero es que está normal. O sea, hay algunos que dejan de juzgar. Más bien la gente le dice, ¿por qué te vas a meter con ella si ya sabes cómo es, que esto, que lo otro?
1: Pero se mete.
17: No le interesa, Luisito, porque vos tenés toda la razón en lo que dijiste, Luisito. Ellos ya hasta que están hasta el queso, ya hablan. Pero es raro este que lleguen a hablar porque ya saben que están metidos en esa relación seria.
1: ya están hasta la, ya están metidos en las patas del pony.
18: Muy buen día.
1: Buenos días, lunes.
18: En realidad, con agua y jabón se borra la huella de cualquier cabrón.
1: No, no, no, no. Ahí voy a diferir un poco. Esperate, esperate. Es que hay muchas cosas de qué hablar, perro. Hay muchas cosas de qué hablar. Ahí voy a diferir con ese espartano. Y aquí voy de nuevo. Aquí voy de nuevo. Luisito Saldaña, estamos desbaratando el lunes, papá. Aquí voy de nuevo, aquí voy de nuevo. Por favor, por favor. Vamos de nuevo, vamos de nuevo, vamos de nuevo entonces.
18: Muy buen día, Luisito. En realidad, con agua y jabón se borra la huella de cualquier cabrón. Estamos en vivo.
1: ¿Y entonces por qué ella siempre busca al ex? ¿Por qué ustedes, las baby tóxicas, siempre buscan al ex? Si con agua y jabón se borra la huella. ¿Dónde? ¿Cuándo? ¿Por qué? Porque siempre buscan al ex, ellas. Mentira. Olvídate que agua y que jabón. Lo vemos. Mentira.
19: Pero vos sabes que hay una madre, loco, mira que le truena, loco, para hacer el pegue, oíste. Esa madre se gana en el primer lugar. Quizás por eso el brother está enchulado.
1: Ahí está la vaina.
20: Pero ustedes, los hombres, también buscan siempre a la ex, Luisito. No digan que no.
1: No, no, no, no, no, suave. Espérate, espérate. Es que no puede haber pregunta sobre pregunta. No podemos. Es como que, ay, pero ustedes también. No, no, no, no, no. Es mentira. Con agua y jabón, no, mentira. Negativo. Cuando la mera bestia pone su sello, olvídate. Ella puede tener 1, 2, 3 novios seguidos después de vos. Pero al final de esa vuelta, te está chateando, te está escribiendo. Mentira.
21: Papo, ¿sabes cuándo la aceptamos así? Que tenga un pasado oscuro, papo. Cuando esa cangri, loco, te atiende de maravilla, loco. Y hace todo lo diferente que tenía tu ex. Y hace todo lo contrario. Ahí es cuando la aceptamos y nos olvidamos de todo su bendito pasado.
1: Ahí es. Vamos a escuchar por acá. Vamos a escuchar por acá.
22: Estás concluyendo con el debate que tenés ahorita. Carrito, ¿te casaría con la mujer que va a ser tu esposa por la iglesia y sabiendo que te está haciendo infiel un día antes de casarte con ella?
1: ¿Y qué va a hacer? ¿Qué va a hacer? Se cancela todo. Se cancela todo. ¿Y qué va a hacer? Si ya va con los dos pies hinchados ahí, ¿qué va a hacer?
22: Luisito, buenos días. La huella se le vuelve tal vez arrancando de la cabeza las babies tóxicas.
1: ¡Qué mentira! ¡Mentira! ¡Que vas a borrar nada!
15: Ay, Luisito, buscan a la ex porque la ex hace lo que no le hace la de la casa. La ponen aquí, ella se deja y la de la casa. Si le decís, quiero esto, no, me duele la cabeza. Entonces buscan a la ex por eso.
23: Otra cagada, Luisito, si el otro más la riendo, pero fue el que la...
1: Loco, esto. Mira cómo analiza, man, loco. Me cuadra porque se meten en el viaje y escuché ese análisis, este androide. Escuché este análisis que están destilando grasita, papá. Están destilando grasita en el debate de la mañana. Escuchá esta vaina.
23: Otra cagada, Luisito, si el otro más la riendo, pero y fue el que la... Burrunguita. ¿Vos crees que va a preferirte a vos y el otro más cuando quiera decir que no se lo va a
1: pillar? ¿Hasta dónde llegaba este debate, este análisis? ¡Qué bárbaro! Mucha hipótesis. Buena nota, papo. Gracias, viste, por los audios.
24: Que no fue tu año, que no estaba año. No, si uno como hombre también tiene pasado. Chanchaje, y ahora va a andar viendo qué fue lo que hizo la otra en el pasado. Ya, ya no fue estando con vos. La cuestión es perdonar lo que te hay en el presente estando con vos. Ya, si te pones los cachos y 1 metro cada uno, aquellos toros. De Rusia, que hijo de puta, hasta que la vean la cabeza, ahí sí es otra cosa, pero antes de vos, yo siento que no te tiene que importar.
1: Ok, uno más.
0: Solamente les toca masticar y tragar.
2: Oye, Luisito, pues yo quiero meter un poco mi cuchara ahí, mira.
1: Dale.
2: En una parte, pues yo digo que, como te dijera, una mujer así, que tiene algún pasado turbio y todo ese mate, sí, uno se puede, como te dirá, enchular y todo con lo que esa mujer le haga a uno, ¿verdad? Pero esa mujer le puede gustar con burete y todo eso, y al final se va a terminar, así como dices tú, aburriendo de ti, iba a buscar a iba a seguir buscando al ex, porque esa mujer se va a aburrir de tu polvorete. Tal vez le encante un tiempo y todo se mate, pero
1: de pereza
2: va a buscar al ex y todo ese rollo, porque ella tiene su pasado, ¿me entiendes? No es como una mujer que no tenga tanta experiencia y sea una mujer de casa. Esa mujer ahí va a estar fiel.
1: Ok, gracias, bro, por tu audio. Quedaron muchos audios. Estoy apretado con los anuncios. Así que, muchachos, qué tremendo.
23: Pero es que ahí estamos en cosas, por ejemplo, y ahí están hablando de que si una jaña está buena, pues si está buena y es así, ¿me entendés? Pues obviamente, pero nada más para un polvorón. Pero ya para tener algo serio, no.
1: Ya probando uno, chiquito, va a querer el otro.
23: Está bien difícil. Bueno, yo que soy fiel, ¿me entendés? Que yo solo una mujer he tenido en mi vida.
1: Bueno, doña Manuela, seguro. Bien fiel a la
3: mujer. Luis, está bien, el pasado no importa. ¿Qué tal que empecé a andar con unas añas y de repente te das cuenta que tu roco la de tu no?
1: ¡Hola, loco! ¡Oye, no, hombre, calmate! No me estés desbaratando el cerebro tan temprano, suave. Hasta aquí nomás llegamos en el debate de la mañana, lunes. Se va. A continuación, la hora más rápida, no te vayas.
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1: Bueno, como aquí no paramos, vamos balazo, vamos a darle. 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Vamos a darle. Vamos a la más rápida.
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1: Vamos en la rápida, estamos en la rápida. ¿Dónde hay que hacerlo más rápido, mi niño? Voy a darle por acá todas las rolitas que vienen sonando de Cora. A ver, donde hubo fuego, cenizas quedan. Anuel, doble.

0: pronto.
1: Aparece Aria Mega, Ryan Castro. 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Sí, Ozuna, Omar Carr.
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0: también aparece. Y chávate.
1: Demo.
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0: Un poquito de dembow, ¿eh? La más bonita son

0: Y vamos a cerrar con Anthony Romeo Santos junto a Prince Royce. ¡Ay, San Miguel!
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0: ¡Ahí, ahí, ahí, ahí! ¡Lo vamos! ¡A la calle!
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0: Estamos en el lunes iniciando la racha por acá, lo más rápido, a través de una nota de audio. El 7676-8271, 7676-8271. Tres canciones retros ustedes pueden colocar también. Así que alcanzan por ahí los más rápidos.
3: Caña, buenos días, Dios te bendiga. En la hora
0: amén,
3: más
0: rápida,
3: regalarme ahí. Que te parte un rayo, mi hermano.
0: ¿Qué te va? Ahí está el primer comodín.
4: Luisito, gordito mío, hermoso, precioso.
0: Amor.
4: Con una master. Remix, por ti.
0: Ok. La zona gangster. Y que te parte un rayo. Ya se van los primeros dos comodines. Los comodines suenan a lo largo de la hora, ¿ok? Para que se pongan a pilas. Iniciamos.
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0: Amigos, continuamos por acá en la hora más rápida.
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0: ¡Tamana rápida, tamana rápida!
2: Dios, Luisito, bendiciones.
0: Hola.
2: Feliz inicio de semana. Me podías complacer con Chévere, nada más rápido.
0: Chévere. Ok, baby. Ahí están las baby tóxicas.
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2: De Romeo Santo, Luisito.
0: Ay, San Miguel. Tengo un par de rolitos por acá, las baby tóxicas, colocando las canciones. Voy por acá con más nota de audio.
3: Ahí San Miguel, papo, ahí San Miguel.
0: Ok, vamos a ver por ahí.

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0: Gangster. Seguimos por acá en la número 1, la Tuani 100.3 FM.
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0: Sonando.
2: Felicito, ponete ahí. Si te pego cuernos, si puedes. Te alcanzo ahí.
0: Dale, viene el último comodín.
3: Felicito, ¿me puedes poner ahí? No me trates de engañar del general. Por fin.
0: No, metra. No, mi amor, esa ya no alcanza, pero te puedo poner la de Nati.
4: De la Ghetto, el Father, Yomo, Angel Jones.
5: Bailando fue, papo, en la hora rápida.
0: Bailando fue. Ok, vamos a darle. Más de la rolita. Ya están los tres comodines. Por acá en la número uno, la Tuani 100.3 FM. Dale volumen, dale volumen.
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0: mañana, 54 minutos, 10:54. Estamos en gira escolar ahora mismo desde el colegio Villa Libertad. Así que la dinámica, los premios. Podemos checar por ahí todos los premios a través de nuestro Facebook oficial. Radio La Tuani 100.3 FM. Pónganse las pilas. Ahí estamos con las dinámicas ahora mismo. Por aquellos lados en el colegio Villa Libertad. Colegio Villa Libertad, todo lo que está pasando a través de Facebook, Radio La Tuani 100.3 FM. Vayan a checar por ahí, van a darse su vueltecita.
1: ¿Qué onda, papá? Ahí en la más rápida, pues, y me ponen en tensión de Ceylon y Lennon. Ya sabes, una, estamos en vivo.
0: Son tres comodines, ya están los tres, papá, ya están los tres listos
2: y cerrados. Oye, papá, en la hora más rápida, ponete de Viene en Iván, la original, dale. Papá.
0: Bueno,
3: aquí, para la próxima hora. La Tuani. Una rola ahí, porfa, de Fronteamos Porque Podemos.
0: Ok, fronteamos. El último comodín que pidieron, Si Te Pego Cuerno. Recuerden que son tres canciones retros en la hora más rápida, donde alcanzan los más rápidos. Ya regreso. A continuación se nos viene El Mundo de la Locura Manía. A continuación, por acá en La Tuani. No te vayas.
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0: sí, mi niño. 11 de la mañana, 9 minutos.
1: Tranquilo.
0: Vamos avanzando rápido. Palazo, breve. Estamos ready.
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0: FM. Estamos en vivo.
3: Saludos, Luisito Saldaña. Eso depende. Depende.
0: Ah, pues el debate de la mañana es a las 9. Sí, para no es el debate, papo. Vamos a darle entonces, actualizando el WhatsApp. El 7676-8271. Por acá Luisito Saldaña, como siempre, ya el lunes. Buscando la sopa.
4: Saldaña, breve, ponemos maquillaje, hombre.
0: Maquillaje. Plano, vamos a ver si hizo pibiri. Ahí anda la tía Fátima. Dale, saludo para todos los cangri por ahí. Estamos en gira escolar ahora mismo. Desde el colegio Villa Libertad. Ahí pueden checar lo que está pasando a través de nuestro Facebook oficial. Radio La Duana y 100.3 FM. Vamos con maquillaje. Más música en tu radio, la número uno.
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0: escuchando música de Puerto Rico, cabrón. 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

0: Tranquis.
1: Y va a ser con hasta que Dios diga, pues. Vámonos.
0: Hasta que Dios diga.
2: Papo, después no, ya son las 12, ¿verdad?
0: Dale, las 12.
2: Por favor, aquí no vamos a quedar agua del norte, estamos una hora adelantados, papo, aquí son las 12. Dale, estamos vivos.
0: Dale, mi bro, saludos, feliz almuerzo para toda la gente por allá, ¿eh? En el norte.

0: Bunny.
1: 109 anale. A ver, ¿quién va por acá? No, me qué bárbaro, Yader. Yader Steven. Niñor. Qué bárbaro, compadre. No, bueno. Micrófono, parece. Bárbaro este, wow.
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3: Ay, ay, ay, ay, no, no, no, no.
1: Buenos días, Papo,
3: buenos días. Planta tus pies como de raíces.
1: Con ese tumbado, pues, de que me hechice. Cuida que no te pise, mamita, con cautela. ¡Qué bárbaro, dale! Vamos a darle. Sobre, sobre. Vamos por acá en el mundo de la locura, manía. 11, 20 minutos. A las 12 caemos con la novela. Vamos a caerle a la novelita el día de hoy. Y va a salir la novelita el día de hoy, mi niño. O esos espartanos. Mamá. Vamos a darle por acá. Las 12.
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1: ¿Qué pasó todo eso, bro? De la ruta 104.
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1: La ruta 106.
0: 100.3 FM.
1: Los cangris que se nos vienen conectando en la 19.

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0: 11:36 en vivo.
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0: Recuerda que seguimos en gira escolar. El día de mañana checamos en el Colegio Experimental México.
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0: Ahí va la gira mañana. Experimental México. Guayabambam.
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0: Isabelita, se le comieron los ratones la lengua. Nota de audio, baby.
2: Ay, Luisito, tan fea la radio, no se escucha nada la de ustedes. Ah, se ve la señal total.
0: Simón, temprano lo dije, están en mantenimiento. Lunes de mantenimiento. Gilleto, Gilleto. A Feyuco, el mate. Dino.

Guayabamba, a través de internet, a través de online, a través de la application. Hoy estamos en mantenimiento, qué barbaridad. Lunes de mantenimiento. Ahí, ni modo. 100.3.

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1: Buonasera, mañana 54 minutos, 11:54. Estamos guardando por ahí por señálogo. Lo bueno, hay mantenimiento la antena el día de hoy. Le dije temprano, váyanse a la web www.latuani.com.ni. Les dije que se pasaran también a, las aplicaciones para que ahí nos conectemos
2: y se siente.
1: Estemos interactuando siempre.
3: Nota, Luisito, que nota, hermano. Una pregunta, Luisito. ¿Qué onda con la emisora? Se escucha todo intervenido, se escucha todo feo, se escucha todo como que tuviera un eco.
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1: Sí, es mantenimiento en señal, hombre, es mantenimiento ahí en las antenas.
5: ¿Por qué quieren? Porque por la
1: en aplicación.
5: Mono,
1: la aplicación, estamos ready. En las aplicaciones iOS, Android, buscando como Radio Latuani.
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7: ¡Chambé! Platicarme. Y ya leíste su tres leche a la chaparra, loco.
4: ¡Ay! ¡Ay, grita como una
7: vaca! Se decía la pobre chaparra. ¡Ay, muchachos! ¡Mucha guapa! ¡Los tres leches!
4: ¡Grita como
1: tres leches, tres leches!
4: ¡Ay, grita!
1: ¡Voy avanzando, mi papo!

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0: novela Casos de amor.
1: Bueno, realmente fue por mí no tener.
0: Casos de cachos.
1: Cuernero, y te me vas de aquí, cuernero.
0: Y casos inexplicables.
1: Ojalá, me dice que este 2024 podamos volver. Ay, ojalá que no, chiquito, le dije yo.
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2: Bueno, mi niño, vamos a hacerle capricho este día. Vamos a hacerle capricho. Porque ustedes saben que a veces todo es de actitud.
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2: Y aquí estamos con una actitud positiva. Y aquí los muchachos están trabajando en lo que es el mantenimiento de la señal. Muchas partes, muchas comunidades, muchos departamentos están ahí, ¿verdad, Feyuco? Con la onda de la señal.
0: La novela.
2: Entonces ahorita vamos a hacerle capricho a la novela.
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2: Para la gente que está a través de online, creo que mi gente bella está también a través de www.latuani.com.ni, pero en el estado de WhatsApp, ahí está el enlace donde dice estamos en vivo. Un colorcito como moradito, color rosa. Ahí les dejé el enlace de lo que es www.latuani.com.ni. En el celular solamente le hace plikitik y automáticamente te lleva. Solamente le das escuchar.
0: La novela.
2: Le das escuchar. Ahí está en el estado de WhatsApp el enlace de www.latuani.com.ni. Y bueno, vamos a hacerle capricho porque aquí te va la novela, Luisito.
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2: ¡Arre con la que barre!
3: Mi hermanito Saldaña, la novela está así, mira. Yo miré esa vaina en un meme, loco, y nunca pensé que a alguien le iba a pasar, pero le pasó a un brother, pues. Mira.
2: ¿Un meme? ¿Qué cosa? A ver, ¿qué nos trae por acá? ¡El espartano!
3: Mira, la situación está así. El brother se vino para acá, vos sabés.
2: Ajá.
3: Tiene un primo que era su gavilla en Nicaragua, ¿me entiendes? Entonces el primo le pidió que le prestara 20 mil varas.
2: ¿20 mil?
3: 20 mil córdobas, pues.
2: 20 mil córdobas,
3: para hacer un emprendimiento, que esto, que el otro. Ok, el maje. Queriendo o no queriéndoselo de todo.
2: Ok.
3: ¿Qué pasó, perrito? Dice que pasaron los meses. El maje le había dicho que para un mes pasaron los meses. Después de 6 meses, nada. Lo que aquel maje va a cobrarle a aquel animal duro. Entonces dice que el brother le dijo hace días. Mano, le dice, mira, ya estoy aburrido que me estés cobrando, yo no soy de andar debiendo, le dice, todavía vos sabés, se hace el ofendido. Si querés, le dice, te voy a dar 10 mil varas y ahí que muera la deuda. Entonces le dice, pero ahí eran 20, sí, pero yo solo 10 te puedo dar, con lo que cuento, le dice, para que mire pues que voy a saldar mi deuda. Entonces Maya le dice, dale pues, dice Maya, y en vez de perder todo, perder la mitad, pues no está mal. Y pues le dijo que sí. Viene el brother, dice, pasó. Creo que hace como 2 días, dice el maje que se levanta y ve que tiene varias llamadas perdidas del maje ese. Y cuando viene,
2: ajá,
3: dice de que le depositó a la cuenta de la hermana, en vez de darle 10 mil, le mandó 30 mil palos, perro.
2: Uf.
3: 30 mil varas.
2: Se confundió.
3: El maje está preguntándome qué hago, dice solo. Ah, bueno, y que el maje le manda y le dice, primo, le dice, no seas balurde, le dice, quedamos en que solo te iba a dar 10, le dice, regresame los 20. Entonces me dice, maje, ¿qué hago? Me dice, cumplo la palabra, solo le agarro los 10, le cobro mis 20 o le agarro todo. Entonces, mira, yo ya tengo en mi cabeza más o menos lo que se puede hacer, pero sería una falta de responsabilidad y falta de respeto no tomar la opinión de los fieles espartanos y las baby tóxicas, ¿me entiendes? Siento de que sería faltarle respeto a la gente.
2: ¡Qué bárbaro! Sí,
3: entonces no se vuelve.
2: ¡Vámonos!
3: ¿Qué opina vos de esto? ¿Qué opina la gente? Que baje, mantenga su palabra, que recupere lo de él o que le haga la jugada. Yo, como les digo, ya tengo mi pensar, pero prefiero escuchar a todos, ¿me entiendes? ¿Cómo es la jugada?
2: A ver, pues, por supuesto, aquí estamos en la novela. Estamos con una pata renca, pero aquí dándole a la novela, vos sabés cómo es el mate.
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2: Vamos a poner una rolita breve para terminarnos de acomodar por acá, ¿verdad? En la novela. Novela Luisito.

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1: Bueno, vamos a meter el cucharón a ver lo que entendieron esta novela el día de hoy. A ver, ¿le regresa esos 20 mil o le hace la jugadita? Estamos en ese dilema ahorita mismo, a ver qué está pasando.
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1: ¿Qué harían ustedes? No me diga, qué bárbaro. Te amanece, ya sabes, con ese poco reales. ¿Ah? No, ya me imagino la prima de este androide. A la grande, si eran 10, ¿por qué me mandó 30? La chocho, qué bárbaro.
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1: O la prima fue muy honesta. Mirá, fueron 30 los que te mandaron. Fueron 30 los que te depositaron. Y vos te quedas.
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1: Te lo regreso. Vamos a escuchar nota de audio.
2: Está fácil, para mí que a él no le convenía perder. Que agarre su dinero.
1: A ver.
2: Luisito, estamos en vivo. Está fácil. ¿En vivo? Para mí que a él no le convenía perder. Que agarre su dinero normal. El otro no se tiene que sentir enojado porque agarra el dinero, porque de hecho lo debía. El otro, y él tampoco se puede sentir que está robando porque es su dinero que está agarrando. Normal que recupere su plata, loco. Lo único que le queda.
1: Ajá, pero vos regresarías a los otros 20. Ahí está el dilema, ahí está la novela.
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1: ¿Montaría para atrás 20? Usted queda no suave. Bueno, él ya sabe que se confundió, ¿verdad? En la otra parte ya sabe que eran 10 y mandó 20 de más. Ya sabe, no es de perderse, no es como que, me confundí. ¿Qué harían ustedes?
3: Luisito, el terror Saldaña. Papi, ¿quiénes somos nosotros para no meter nosotros la cuchara? Ya saben, en esta novela.
1: ¡Vamos a meter cucharón!
3: La novela del espartano, ya saben.
1: ¡Ay, ¡Cállate que todo es anónimo! ¡Cállate, hombre!
3: Me gusta ver que la voz se le reconoce, pero bueno. A ver, tierno. 20 mil, el tipo le mandó 30 en vez de mandarle 10. Papi, esto es fácil. Si yo fuera el brother ese, le cobro los 20 mil, ¿verdad? Y de los otros 10 que sobran, le cobro el correspondiente 20% que hace todo prestamista, vos sabés, en Nicaragua. Así de sencillo, tierno.
1: Oye, ¿será que ese androide sacó esos cálculos matemáticos?
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1: Bueno, fueron 10, ¿verdad? Más los réditos, más esto, más lo otro. Se me hacen 30, pero vamos a mandar los 10. Quizás se le fue el avión, el brother. Ok, vamos a... ¿Qué me dice el ingeniero?
4: Ya estás al aire.
1: Ya estoy al... Pues sí, siempre he estado al aire.
4: No, pero ahora con más potencia.
1: Venga para acá, ingeniero. Usted se tiene que disculpar con mi audiencia de la mañana. Porque no es posible que vamos a tener en seco a toda esta audiencia.
4: No, precisamente salió un... Es como un estado de emergencia. Ya se resolvió y ahora ya está con toda la potencia la radio.
1: Gracias a Dios. Gracias, ingeniero.
4: Así es.
1: Bárbaro. Ahí estamos entonces. ¡Estamos al aire! ¡Ahora sí estamos al aire! ¿Ah? Sí. Carretero. Ok, vamos a darle por acá. ¡Ahora sí estamos al aire! ¡Ay, viene la cocinera!
5: ¡Qué barbaridad! ¿Cuáles arrabales, Luisito? Deseara estar en estos altos.
1: Y yo le dije a la gente que no arrabales no se iba a escuchar la radio. ¿Ya me entendéis? Ahí está la gente ya reclamándome. Discúlpenme, le digo, porque en los arrabales no se escucha la radio hoy.
5: ¡Qué barbaridad! ¿Cuáles arrabales, Luisito? Deseara estar en estos altos.
1: Qué barbaridad, vos componente.
4: Estaba contando de Mariela del barrio.
1: Bueno, vamos a continuar con la novela. Aquí me acaban de avisar que ya estamos al aire. Estamos ya de ready. Ok, vámonos.
6: Mi hermano Saldaña, mira, yo de mi pensar, pues lo que le iba a decir al brother es:
1: ajá.
6: Cobraste tus 20 porque el hombre te mintió. No es que solo tenía 10, porque él le dijo que estaba acabado, que solo le iba a dar los 10 y estaba topado. Era mentira. O sea, él está bien.
1: Él estaba bien económicamente.
6: Que se cobrara sus 20 y que los otros 10, pues, que se los regresara. Pero que los agarrara, lo hiciera esperar unos 6, 7 meses y se los devolviera. Es lo que iba pensando. Porque mala onda, ¿me entendés? Aunque pensando de otra manera también. Y ahí si me quería bajar 10, ¿por qué no me lo bajo yo los 10, loco?
1: Ah,
6: o sea, está dura la pelea, por donde veas.
1: Sí.
6: Está dura.
1: A ver. vamos a ponernos mente, una mente millonaria, una mente ganadora. ¿Qué harían ustedes con esa mente ganadora? Ok, este me quería bajar 10, pero de repente ustedes saben, el mundo da vuelta. Ok, ahora este androide se confundió. Pero ¿quién se quería bajar primero? Con el billetito. Pero acuérdense que son familia.
7: Ahora sí está al aire, papu, pero no escuché la novela.
1: Vamos a repetirla, entonces. Vamos a repetir la novela, que estamos ya entrando otra vez a la señal con toda la potencia.
8: Que se quede con sus 20 y que le devuelva 10 y no se perdió nada. Ni le roba, ni se dejó robar. Para un tonto, un vivo.
1: Pero vos sabés cómo la mente es traicionera, cómo se va a confundir ese androide. ¿Ah?
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1: Vamos a escuchar la novela de nueva cuenta para la gente que, verdad, no la pudo escuchar, no pudo entrar al enlace que les dejé en el estado de WhatsApp. Vamos a escucharla.
6: Mi hermanito Saldaña, la novela está así, mira. Yo miré esa vaina en un meme, loco, y nunca pensé que a alguien le iba a pasar, pero le pasó a un brother. Pues mira, la situación está así. El brother se vino para acá, vos sabés. Tiene un primo que era su gavilla en Nicaragua, ¿me entendés? Entonces el primo le pidió que le prestara 20 mil varas, 20 mil córdobas, pues, para hacer un emprendimiento, que esto, que el otro. Ok, el maje, queriendo o no queriendo, se los detonó. ¿Qué pasó, perrito? Dice que pasaron los meses, el maje le había dicho que para un mes, pasaron los meses. Después de 6 meses, nada, lo que aquel maje va a cobrarle a aquel animal duro. Entonces dice que el brother le dijo hace días, mano, le dice, mira, ya estoy aburrido que me estés cobrando, yo no soy de andar debiéndole. Dice, todavía vos sabés, se hace el ofendido. Si querés, le dice, te voy a dar 10,000 varas y ahí que muera la deuda. Entonces le dice, pero ahí eran 20, sí, pero yo solo 10 te puedo dar, es con lo que cuento. Le dice, para que mire, pues, que voy a saldar mi deuda.
1: Qué barbaridad, estos manzanares.

0: 30,000
1: varas.
0: ¡Premio!
1: Entonces el maje está preguntándome qué hago. Ah, bueno, y que el maje le manda y le dice, primo, le dice, no seas balurde, le dice, quedamos en que solo te iba a dar 10, le dice, regresame los 20. Entonces me dice el maje, ¿qué hago? Me dice, cumplo la palabra, solo le agarro los 10, les cobro mis 20 o le agarro todo. Entonces, mira, yo ya tengo en mi cabeza más o menos lo que se puede hacer, pero sería una falta de responsabilidad y falta de respeto no tomar la opinión de los fieles espartanos y las baby tóxicas, ¿me entiendes? Siento de que sería faltarle respeto a la gente.
0: ¡Qué
1: entonces
0: barba,
1: no se vuelve! ¿Qué opinas vos de esto? ¿Qué opina la gente? ¿Que el maje mantenga su palabra, que recupere lo de él o que le haga la jugada? Yo, como les digo, ya tengo mi pensar, pero prefiero escuchar a todos, ¿me entiendes? Como la jugada.
0: Ok, ahí está la novela. Vamos a una música y ya regreso. Hay que meter

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0: Bueno, nos quedan 20 minutitos, rapidito, por acá vamos a meterle.
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0: En la novela, a través de la Tuani, la número uno.
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0: Ahora sí, vamos a darle por acá.
3: Esa historia me la quiso hacer un colombiano, aquí me dice, el carro de él se lo llevó la grúa aquí en el área, en la bahía. Y aquí son 550 que tenés que pagar por recuperar.
0: 550 lolo.
3: Dice, préstame el billete. No, le va a decir, lo tengo 200. Le prestó los 200, eso fue en octubre del año pasado.
0: Ajá.
3: Le prestó los 200 y para una semana supuestamente. Y pasó octubre, noviembre, diciembre, enero y en febrero.
0: ¿Muerto?
3: Me dice el maje, alquilame tu cuenta de Lyft, porque yo tengo Uber y Lyft. Y me dijo, alquilame tu cuenta de Lyft. Y ahí te voy a pagar los 200. Sí, hombre, no hay problema, le digo al maje. Se le alquilo la cuenta y la primera semana el hombrecito hizo 1,600. Pero no se fijó que todo caía en mi cuenta. Y lo agarré riquísimo. Cuando el maje me pide el billete, le digo, vos me debes 200, le digo al maje. Más los intereses de tantos meses, dejémoslo en 500. Y el maje, que pegue el brinco. Y si querés, le digo al maje, si querés te regreso 800. No, espérate, yo creo que era 700 que le tenía que regresar. Y el maestro se me puso al brinco, ¿cómo estás loco? Van, le agarré todito el billete para que no ande de loco.
0: Ve, a veces los vivos le sale el tiro por la culata. Está bueno, a ver, voy con otro audio.
4: Cito Saldaña, dame chance y meterme cuchara, hermano.
0: Dale, vámonos.
4: Lucito, fíjate que fue, hermano, yo tuve un emprendimiento, anduve tratando, hermano, y fue la verdad que así me pasó, hermano. No iba a cobrar rédito, quería recuperar mi capital, pero Lucito Saldaña, fíjate que para mí, que no le devuelvan nada, Luisito, que se pierda la mitad, porque si el hombre no hubiese exigido tanto su dinero, no hubiese recuperado nada. Ya, entonces, la verdad, para mí, Luisito, que no le dé nada. Que se muera en muerte a mitad, porque todos modos siempre le iban a pelar. Muerte le suele él. No le va a pelar porque está recuperando su rédito.
0: Bueno, hay que ver cuánto tenía el rédito. No se pone en la mano la conciencia. Mala onda o tanto de rédito. Dale una parte por lo menos. A ver, voy a escuchar más notitas por acá.
5: Felicito, déjame meter mi cuchara. Para este Android. Fácil, Luisito, las matemáticas no se confunden. Mira, el maestro prestó 20, el maestro le quería dar 10, pero le pagó los intereses breves. Que fadri el otro. Para que el maestro no se
0: sienta
5: culpable, vos le decís, mira, hermano, la verdad las cosas, yo iba a necesitar el billete, por eso te lo estoy cobrando. Pero ya que vos tenías un poquito más, que no sea ni para vos ni para mí, partamos diferencia, 15 y 15. Mira que iba a perder 10, le hice, pero va a perder 5 vos, así que mi timita, que no sea para los dos. Afana. Y si se pone malo, pues que se ponga malo, peor. Y vos le vas a decir la misma palabra, peor perder todo o algodón. Así de sencillo, hermano.
0: Pero vos sabes que ese fue un recupere y un solo bombazo, ¿ya me entendés? Pero si el otro le está pidiendo billete, que toque el otro, regresámelo, pero no te aporte por el plan. Eso está regresando billete, hermano. Ya cayó a la cuenta. Ah, hombre, regresame tanto. No, hombre, ¿dónde? Ya cayó a la cuenta.
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0: Ahí murió. Ahí déjalo ya. A ver, voy por acá.
6: Papo, déjame meter mi cuchara en esta novela, como dice el dicho. Gato no come gato, y si lo come, lo vomita.
0: Lo vomita.
6: El brother se quiso pasar de vivo. Al final, se jeteó. Al mejor mono se le cae el zapote. ¿Qué es lo que yo le recomendaría al brother? Que él solo agarre sus 20 mil. Él le prestó 20, él agarre sus 20, que le regrese los otros 10. Al final ya ganó. ¿Por qué? Porque ya tenía perdido esos 10. Ahora que el maestro puede agarrar los 20, mejor que agarre los 20 y que le regrese sus 10, porque le mandó 30, dice el brother. Entonces que él agarre sus 20, que le regrese los 10, porque si el brother se los queda también le va a ir mal. Ya ves cómo el karma aquí. Comé y tomamos. Y no, al final vas a pagar la cuenta.
0: Sí, está bien, pero hablemos de karma entonces. ¿A quién le cae el karma? Ah, porque si digamos, vos te agarras ese billete se te va a ir rápido. Y la vuelta, ¿a quién le queda la vuelta después? Porque no regresaste la otra parte. La vuelta queda abierta con el Cangri. Y si hablamos de karma, el libro le queda abierto al quien se coge el billete. Aunque se esté recuperando su parte, él se agarró la otra parte, o sea. Pero ¿a quién le queda abierta esa vuelta del karma?
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0: Si es una persona honesta, pues hombre, paguémonos la cuenta entonces. Y hasta aquí nomás llegó la amistad, hasta aquí nomás llegó todo. Gracias, mamá, quita tu billete, quita lo mío. Es lo más saludable.
7: Estamos en vivo, Luisito, aquí estamos en vivo, escuchando la novela. Luisito, madre, no sé, Luisito, yo en el aspecto de nada, eso es una nota lo que él estaba haciendo. Se le estaba dando 10.000, nada más, no, eso no se hace. Por lo menos le hubiera pagado los 20 y no le pagó un correo, ni nada, le hizo el favor, el hombre está bien ahora y todo. Mira, por lugar de uno, ya es lo que le pasó. Eran 10.000, mandó 30.000. Otro más maldito viene y no le dan nada, o sea, nada. Yo en mi caso, viejito, me tengo la cuchara. Y el para que vea que cómo es la vuelta. Yo le dijera, mira, te voy a devolver 10.000 por ser buena nota. Yo no voy a perder mis 20.000, ya estaba perdiendo 10 de nivel. Así es la vuelta. Te voy a devolver 10. Me agradezco que te voy a devolver, ¿eh? Porque otro más no te devuelve ni verga, porque estaba jugando el maldito. Y el otro viene y no te da nada, y le manda hueso. Y es la verdad, era esa. Estamos en vivo.
0: Ok, estamos en vivo, gracias por escuchar la novela. La novela de Luisito, 12 del mediodía, papá.
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4: ¿Quiénes somos nosotros para no meter la cuchara en esta novela?
0: ¿Quiénes somos nosotros,
4: papá? Luisito Terror Saldaña, Tapir de la FM, Rey León y
0: Tercero
4: Saldaña, Colombia.
0: ¿Qué te puedo decir?
4: Loco, yo el del brother del espartano, mae, agarró... 25, lo que le digo, yo te voy a decir una cosa. Aquí te devuelvo 5 y agarro 5 por interés, por estrés, porque me tengo que pagar un psicólogo, porque me tenía loco a punto de tanto tratarte de cobrar y que te hiciera el loco. Entonces, aquí ni vos ni yo, porque el maestro está diciendo que le devuelva los 20 teniendo billete y no pagarle al maestro, se llama Vivianada. Entonces, para un vivo. Un resbaloso. Entonces, ahora que se le aplique, que le cobre 5.000 bolas más y que le diga, no te estoy robando ni nada, simple y sencillamente se llaman intereses a la deuda. Entonces, que se la deje ir, así como se la estaban dejando ir a él, que él también se la deje ir, hermano. Total, la gente habla, chiquito lindo. Y cuidado, y decirle que mejor se quede con los 30. Y que le mande los 5.000 a Luisito, que se quede con 25. Y que le mande los 5.000 a Luisito, decirle. Sí, hombre, así es sencillo. Y si nos está escuchando el deudor, ¡pagá sin vergüenza!
0: Oíme. Ojalá que fueran en dólar, ahorita. Estamos hablando de Córdoba.
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0: Estamos hablando de Córdoba. ¡Qué barbaridad, hombre!
8: Luisito, déjame meter mi pequeña cuchara.
0: ¡Vámonos!
8: Loco. Mira, yo lo que le diría a ese brother es que, mira, el otro mae no se tocó el corazón para hacerlo verga y solo darle 10. Entonces, que este mae no se toque el corazón y que le regrese sus 10, o si quiere que le regrese solo 5 y le diga los otros 5 de intereses.
0: Fíjate que estamos llegando al problema. Estamos llegando con esos 5 ahí, estamos llegando con esos 5. Me parece bien, fíjate, estamos llegando ahí con esas matemáticas que son tan simples en la vida, hermano, y tan exactas. A ver.
9: Papo, ¿y ahí? Yo presté 30 y regresé 100. ¿Está bueno esa vaina?
0: Préstate, a ver, 30, regresaste 100. No, hombre, te diría yo ahí, qué mala paga, loco. ¿Eh? ¿Cómo no va a poder pagar 30 y se te acumularon 100 en rédito?
10: ¡Estamos en vivo!
0: ¡Mala paga!
11: Buenas tardes, Luisito. Mira, que no le regrese nada el maje, porque recordá que el maje, cuando él le dijo, no, te voy a dar la mitad, porque no sé qué, porque no me gusta que me esté cobrando y subir, o sea, con eso suficiente y que el maje lo recuerde y que sepa que con eso que el maje le dijo que no, que se lo deje, porque el maje total no le iba a pagar 20 lucas, no, 10 lucas.
10: Entonces, mira, no, 11, que se lo deje así.
11: Relajado.
0: Relajado, relajado. A ver, voy con estos espartanos.
12: ¿Cómo te caen esos 5,000 bolitas? Ah, esas 5,000 varitas.
0: Una semana de combustible, perro. Al suave, ya sabes.
12: Ah, papá, ¿cómo te caen esas 5,000 varitas vos en el Fénix, hermanito?
0: Oye, lindo. Sí, me la sé. Sí, conozco esa. ¿Dónde? ¿Qué es eso? ¿Un restaurante?
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0: Ah, a ver, ¿quién? No, suave. Ese debe ser un restaurante.
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0: Mi amigo me recomienda restaurante. Seguro que debe ser un restaurante. A ver, voy con el otro.
13: Luisito, ¿quién soy yo para no meter la cuchara en esta novela?
0: Bienvenido, mete la cuchara.
13: Yo lo que opino que de esos 30, el vato solo le regrese 5. Interese, ahí es, ¿me entendés? O sea, iba a perder 10, en vez de que pierda 10, que gane 5, ¿me entendés? Extras, que solo le devuelva 5 y muerto. Y si el vato ahí, a lo mejor, ¿me entendés? Se está escuchando la novela, pues ya, perdió el boder, digo el dicho.
0: Perdió. No, y no va a perder mucho, porque lo está sobando todavía, oíste, que le regrese 5.
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0: Lo está sobando.
13: Oye, Luis, permíteme meter la cuchara en esta sopa mondongo, loco. Oye, yo me agarro los 20 y todavía me agarro 2,000 más, ya sabes, me agarro 22,000. Ya sabes, no me tengo por qué sentir mal, porque el maestro quería saldar cuenta con 10,000. Aquí él ya estaba planeando con el billete que era el brother. Y hey, recibe todo su billete completo. Y hey, es su billete, ¿qué onda? ¿Que acaso el madre le regalaron los otros 10,000 para decir, oye, sí, hombre, págame 10,000 y los otros 10,000 te lo quedan, no, hombre? Y hey, no, así no funciona la cosa. Bueno, no puede darme el resto, me está dando 10,000. Bueno, si el resto me lo va dando loco ahí, lo siento, ya sabes, semanal o quincenal, unos 500. Pero ya que no le cuadro todo el billete de un solo, yo me agarraría 21,000 y le regreso el resto al maje. Que no me hable, no me importa. Yo te presté el billete de confianza, así que yo recibo mi billete y si me querés hablar, bueno, y si no también. Y para la otra, ya sabes, no te presto nada.
0: Así son estos Ramírez. Así son de Carebarro.
14: Papo, permíteme introducir la cucharita, Luisito. Fíjate que yo a esto yo le llamo un final feliz, hermano.
0: Un final feliz, bárbaro.
14: Nada más y nada menos. O sea, te esperas algo bajo, ¿verdad? Perfil bajo y te cae algo mejor todavía. Entonces, ahí lo que tiene que hacer este maje, ya sabemos todo lo que va a hacer, lo que debería hacer y lo que tiene que hacer. Que agarre sus 20,000 pesos y que le regrese los 10, loco. Porque él, en primer lugar, él está faltando a la palabra, loco. El maje le dijo, préstame 20,000 varas. No le quiere dar ni los 20,000 pesos, le quiere dar 10.
2: Y
14: el maje le dijo, te lo pago en tantos meses, y no se los pagó. Entonces, el maje le está mintiendo porque le dijo que era lo único que tenía, 10,000 pesos. Entonces, quiere decir que el maje de los 20,000 ya sacó la mitad. O sea, el maje ya hizo el billete, ya hizo capital, ya tiene 10,000 de ganancia. Entonces, que agarre sus 20,000 pesos para atrás y que le regrese sus 10,000 pesos, loco. Entonces, sencillamente eso tiene que hacer, no hay nada más que pensar ahí, loco. Mejor le cayó la jugada, no jodas. Ella aquí ya sería mala nota, no jodas, quitarle sus 10,000 pesitos, loco. Si sabes, no te quiere ni pagar y le vas a quitar lo único que tiene, jodido, no seas caballo. Pero sí, agarra sus 20 varas, loco, no le andes agarrando varas de que acordamos esto. No, acordamos que me ibas a pagar en tanto tiempo y no me has pagado, así que jale.
0: Y que ahí se cobren todos los réditos. Es cierto, anda bien ahí.
15: Buenas tardes, Luisito Saldaña.
0: Buenas.
15: El más loco de la FM. Oíme, Luisito, pues déjame meter la cucharita ahí.
0: Dale, meta la cuchara ahí.
15: Para mí, mi hermano, que no le regrese nada, porque el maestro le estaba haciendo el gato bravo, que no tenía billete. ¿Ya me entiendes? Y que ahí se cobre con los intereses y todo mate. Si ya tiene rato, si eran 20,000 varas más los intereses, ahí muere, caballo. Que no le regrese nada.
0: A ver, ¿y cómo es Nickel, brother? ¿Cómo es Nickel, brother? ¿Cómo es Nica? ¿Creen ustedes que le va a regresar esos 10,000? ¿Ah? ¿Creen que ese Andrés va a venir y le va a regresar esos 10,000?
16: Luisito Saldaña, ahora meter la cuchara en esta novela, loco. Por lo que veo, loco, todo el mundo se está repartiendo, que agarra 5, yo agarro 8, que la agarra 20. Ya, Luisito, dale pues, alivianamos unos 5 para ir donde la cota, dale que estamos en...
0: ¿Qué es eso, loco? Qué bárbaro ustedes, ¿ah? Se están repartiendo. Se están repartiendo. Hasta el cuero están vendiendo ya, loco.
17: Que no le dé nada por el tiempo que el mae le debía el billete. Ah, como dice el dicho, el carmesita, el karma le cae al brother que le debía el billete al mae. Así que no le devuelva nada. Dale, que estamos en vivo. Un saludo para Chivilín, que anda en la ruta.
0: ¡Chivilín!
18: Déjame meter mi cuchara ahí, Luisito.
0: Dale, vámonos.
18: Yo pienso que estuvo mal porque el mae le quería robar el billete, ya me entendés. Dale 10 mil, muy poquito, demasiado. Quiero que agarre su 25 y que le regrese 5 mil para que sienta cómo se siente eso, estar robando.
0: 5 mil. La onda es que si se le mete el indio, el mae. Ah, te pega tu bombazo. Ni quiera Dios, loco.
19: Vamos, déjame meter la cuchara en este sopón ahí con un arroz platalado.
0: Cabrón,
19: yo ese mae agarro los 20 mil y le quito el rédito y le devuelvo el resto. Y eso que le quede experiencia a él, que no todos somos amigos.
0: Ok, está bien, voy por acá.
20: A él le dicen el que no conozco.
0: Yo no he dicho nada. Ellos solo están recomendando los restaurantes.
20: ¿Qué onda, papo? Déjame introducir pues la sopera ahí adentro, mi rey.
0: Dale, pues, bro.
20: Pito, opinando ahí sobre esa novela, papá, te voy a decir algo, mi rey. Que lo castigue. Bla, que le dé de una. Él sabe.
0: ¿Cómo no? Con
20: el brother lo estaba castigando con 10, pito. Se le está viendo arriba con 10. Ya. Entonces que venga y le diga, mira, como buen samaritano, mira, y me va a pesar porque el billete, si me lo dejo, no me va a dilatar, ¿ya me entendés? Entonces, de buen corazón, de buen samaritano, pues yo diciendo, pues, de parte mía,
0: ajá,
20: que le dé 5. Tomás 5 si querés, Andrés, pito. Si querés. De todo modo, es más, y si se le pone el brinco, que no le dé ni verga. Sí, y
0: pero si el brother.
20: Porque en rédito, el mae, si dice que tiene tanto y tantos meses, como lo está hablando, tiene más de 10 ganados en rédito, papá. Sí.
0: Sí, por ahí anda.
20: Pues, papo. Esa es mi opinión, mi rey.
0: Matemáticas son simples.
20: Que lo castigue, que si se pone al brinco, que le quite los 30 de un solo.
0: Y se te castiga vos, un par de bombazos, ni quiera Dios, hermano.
21: Papo, ¿qué onda? No agarraría nada ahí, algodón, tus 5 mil. Chocho, papo, 5 mil de gasolina. Qué bárbaro.
0: Para la semana.
21: Solo para una semanita.
0: Solo para la semana. ¿Ves que estás poniendo atención? Estás poniendo atención, así como lo escuchaste.
21: Chocho, papo, 5 mil de gasolina. Qué bárbaro.
0: Para la semana, pero.
21: Solo para una semanita.
0: Simón.
21: Qué bárbaro. ¿Dónde te metes, chiquito? Te metes a ese recorrido de la radio.
0: Imagínate, pues, imagínate.
16: Pero Luisito, déjame meter la cuchara. Yo no le doy nada, pero eso sí, lo invito al azul y lo invito por lo menos unas dos calles de dicha. Estamos en vivo.
0: ¡Sí querés! Todavía sale ganando, no me digas.
22: Papo.
0: Si castigarlo, no premiarlo.
22: Déjame meter la cuchara ahí, que no le regrese nada, papo. Porque hay tanto tiempo que le tenía el billete y no le pagaba al brother. Que no le regrese nada, la amistad ya está perdida. Que no le regrese nada, que agarre el billetón de un solo, papo. Le llegaron los aguinaldos adelantados.
0: Rico chabrocho. Bueno, mi niño, me voy retirando. Despacito, despacito, despacito, lento. Lento, no sean degenerados, hombre. Paguen lo que deben. Después se ponen al brinco cuando uno le sale de final feliz. Cuando se confunde, oye, loco, disculpame, loco, no era eso lo que te iba a depositar, hermano. No, hermano, suave. Vos ya tenías tu mente que me iba a dar el primer bombazo. Ahora que venía a recuperarte, los vemos. Hay que ser vivo, hombre.
16: Papi, ya te imaginas esta cota, con los 5 mil, llevándote un plato de leche ahí a la mesa, papi.
0: Con una mano. Ah, perro. con una mano.
1: Pasó, papo, que caso soy in drive, pero porque ya está eso en la semana, joder.
0: Y ahí, pero.
1: Ni yo gasto eso y eso que yo trabajo in drive.
0: No, y ahí, pero es que voy a andar en moto. Voy a andar en moto. Yo andé en una Ford Raptor. ¿Qué te puedo decir, hermano? Y ahí, solo saca tu cálculo matemático. Ahí está una Ford Raptor, hermano, y hace tu cálculo. Ahí está, con aire.
3: Oli, de ahí no está hablando. Que él es el único que se equivoca, que por poner 10 pone 30. No, de ahí no está hablando.
5: Nos vamos, Luisito, con ese billete plan alta gama.
0: A las 70,000, hermano. Está forractor. ¿Vos sabés cuánto gasta esa animalita? Bueno, me voy. Gracias por la sintonía. Ya quedan con DJ Z, quedan con Acerex. Se viene La Pulpería. Esto es La Novela. Chao, chao.
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0: ¿Qué hacemos con esos 20,000 ahora? ¿Ah? Nos vamos al lado de Rubenia, parece. Ah, nos vamos al lado de allá de La Reinaga. Nos vamos al lado de Carretera Norte.
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0: O nos vamos aquí cerquita, pues, por la rotonda de Cristo Rey, niño. Así no conocen estos vagos. ¡Qué bárbaro! ¡Bye, bye!
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0: Mira, ando con una amiga.
1: Dime, papi.
2: Ya lo hacemos sobre, obviamente.
1: ¿Cuándo me van a invitar a la playita? 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
2: Y contenta, por lo menos.

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3: 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Mentira, vieja tóxica.
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2: ¡Ay, qué tal! ¡Buena! Llegó, arrancó y hasta aquí comenzando la pulpería, edición de este lunes.
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2: Este 1 de agosto de este 2026. Buenas tardes para toda la gente que está conectada con nosotros en esta hora a través de los 100.3 FM, a través de la 20.com.ni y también a través de nuestras aplicaciones. Vayan ahorita a escucharnos. Vamos a atenderlos. ¿Qué ajustes de cuenta hay para este fin de semana que acaba de pasar? ¿Quién me los trató mal? ¿Quién me los regañó? ¿Quién me les debe dinero? Quiero que me lo hagan saber en el WhatsApp, en el 7676-8271 y también el 22-22-5790. Aprovecho para los que estén almorzando y los que no, pues, que sufran. Dos rodajas de aire, dos vasos de agua y se van. ¡Listo! ¡Buenas tardes, hermana!
3: Buenas tardes, mis queridísimos clientes de esta hermosa pulpería y surtidísima. Espero que esta semana sea bendecida para ustedes, que... ¿Qué les digo? Que lleguen esas bendiciones que ustedes quieren y necesitan y los anhelos de su corazón.
2: Así es. Que ojalá esa jaña hoy salga preñada.
3: No, hombre, eso claro, no.
2: Eso son bendiciones.
3: ¿Quién quiere responsabilidad de eso? Estás como loco.
2: Si quieren mujer, quieren eso también.
3: Jesús, te veo doble, hermana.
2: Igual, ahorita yo estoy viendo triple. No te preocupes, andamos
3: en la misma.
2: Sí, ¿cómo que es? Andamos un corito sano. Bueno, ahorita ya se puede reportar. Ya posteamos en redes sociales: WhatsApp, Facebook y Instagram.
3: ¿En qué momento?
2: Por favor, nosotros andamos rápido. Ahorita, hermana, te la perdiste todo lo que acabo de hacer. Mira, aproveché la foto que nos tomaron, es del chancletazo y se fue.
3: Ese sí es ajuste de cuenta.
2: Para que se vayan ahorita en nuestras redes sociales y compartan con nosotros en este inicio de semana y cierre del mes de agosto. Antes, se saludó para la gente que, bueno, y más para los estudiantes del colegio Vía Libertad. Vía Libertad, que estuvimos ahí presentes con nuestra gira escolar de este último semestre que queda ya octubre, noviembre, diciembre. Bueno, aquí ya se va esto.
3: Y nos fuimos en carreta embajada.
2: Nos fuimos, así que se pueden ver todo el
3: resumen. Vitamínense, muchachos, vitamínense, que anda horrible este dengue, este chikungunya, un montón de cosas que andan dando.
2: Síganme viendo.
3: Y el trabajo que viene extenso también. Recordemos que ya viene la temporada alta y hay que vitaminarse porque el trabajo es más pesado, señores.
2: La vitamina C es muy buena.
3: Y la cerebro, cerveza. Oxigenación al cerebro.
2: La cerveza.
3: ¿Esa no?
2: Y ahí se lo estoy diciendo. Pero nada, ahorita que estoy hablando de eso, seré, cuídense mucho. Este clima está raro. De repente está sabroso, fresco y de repente el sol.
3: Horrible. Venimos quemaditos nosotros, pero.
2: Yo ya estoy quemado. Demasiado quemado. Pero ahora con la gente en el WhatsApp. Buenas tardes,
4: hijos de la gran, bella y hermosa patria de mi Nicaragua, muchachos. Si están fiando, pues está bien. Creo que ya les tengo como una deuda de algunos 45,000 baros, creo yo, que ya les tengo.
2: Con ganas de publicarte ahorita, fíjate, en el WhatsApp.
4: Pero pueden fiarme ahí para animar de Charlie Black, pues. Pueden fiármela, si no me la fían, pues está bien, voy a ir a otra pulpería. No, mentira, con ustedes me quedo, muchachos.
2: No sea traicionero.
3: Espérate, que cuando lo vea lo nalgueo a este.
2: Sí, no sea traicionero. La gente que nos está escuchando a través de la 20.com.ni, véngase para acá, que lo queremos atender. Tenemos de todo un poco ahorita, tenemos viaje y tenemos
3: amor,
2: buena.
3: Tenemos el arroz de Anita, tenemos el aceite de Anuel, tenemos los frijoles de J Balvin, tenemos los...
2: tenemos el aceite de Anuel. Tenemos aceite para Noel, claro, obviamente, sí.
3: No. Es que espérate, yo lo estoy diciendo, yo estoy mencionando a los artistas así al aire.
2: Pero me siento orgulloso porque se ha defendido en estos últimos días, mi hermana. No se ha dejado.
3: Ay, Dios.
2: No.
3: Yo dije, arroz, Anita, dime, me escuchaste, o sea, los temas de Anita.
2: Se puso
3: aceite
2: roja
3: de Anuel.
2: Por primera vez veo un aceite de Anuel, no, bravo, bárbaro.
3: Yo dije frijoles de J Balvin, Dios, o sea, yo estoy mencionando.
2: Oí los frijoles de J Balvin, bárbaro.
3: No, frijoles J Balvin, la cosa. Ay, la estoy cantando, mejor ni siquiera.
2: Ya no siga. Buenas tardes,
5: Azarey, compañía, papá negro. Hola, Azarey, no tenés guiso ahí.
3: Amor, eso es la fritanga, lo ahí, yo soy pulpería.
5: Pues, Cerea, ¿cómo tenés el aceite de Anuel?
2: Ay, Dios mío. Saludos para nuestra gente, la comunidad nicaragüense que está en la USA trabajando, chambeando, dándola toda. Gracias por estar conectado. Yo sé que ustedes disfrutan este programa donde nosotros los desestresamos, le quitamos estos nudos que tienen en la nuca. Sí. Nada más que nosotros no tenemos velas aromáticas.
3: Eso sí, no.
2: Eso todavía no, pero gracias por estar conectado y disfrutando de la pulpería. Ahí tienen el WhatsApp 7676-8271.
6: Buenas tardes, Zeta. Buenas tardes, chaparrita. No sé cómo te llamas, pero buenas tardes. Dime, ¿qué onda con este aceite? ¿Tanta emoción o qué onda?
3: Ya me recomendaron uno hoy, por cierto, fíjate.
2: Bueno, pues, chaparrita, que no sé cómo te llamas, ahí te manda salud, entonces.
3: Gracias, muy amable, sí.
2: O sea, cambiaste de número y también se te borró la memoria. O sea, esa es muy nueva para mí. Sos oyente ya medio viejo y no sabes qué se llama Zaret. Qué bárbaro, chaval, ¿va? Me das lástima. Nos vamos ahorita a par de canciones. Y al volver, venimos con más segmentos por acá en
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1: Bueno, de vuelta, como faltando 19 para las 2 de la tarde del lunes. Ay, Dios mío. Vámonos con la gente que está mandando sus notas de audio. Se le va a ver, quieren ser que lo escuchemos. Yo te dije.
2: A huevo, chavalos. Yo trabajo de 6 de la mañana a 4 de la tarde aquí en una tienda de unos árabes.
1: Es largo,
2: estoy escuchando la radio desde la mañanita hasta que llego al apartamento donde vivo. Ahí camino riéndome en toda la tienda y los árabes solo me quedan viendo y me preguntan, "What happened, bro? You crazy or what?" Y yo le digo, pues, que si les explico no me van a entender, ya la me entendés, pero pues bastante desestresante estar chameando y estar escuchando la radio para los que estamos fuera. Gracias en verdad por el esfuerzo que hacen día a día ustedes, y pues, se aprecia bastante aquí afuera, los que estamos afuera escuchar la radio. Porque eso nos une un poco a nuestra patria, aunque estemos largos, ¿ya me entendés?
3: Estúpida.
2: Estamos en vivo.
1: Dale, bárbaro, está bien.
4: Buenas tardes, Diezeta. Buenas tardes, Aceré. Señora de la pulpería, señorita, perdón, ¿verdad?
3: Ah, sí, Mateo,
4: ¿cómo
3: vale.
4: ¿Cómo quedaron unos huevos con ese aceite de Anuel? ¿Usted tiene alguna otra receta que haya cocinado con ese aceite de Anuel, por favor? Estamos en vivo.
1: No, ahorita no saque sus dotes culinarios, yo. No lo saque.
5: Podría enfiar el pichón de Ryan Castro. ¿Eh? Por favor, se lo agradecería.
1: Esa es nueva para mí.
5: Que tengan buena tarde.
1: Buenas tardes, mi hermano. Esa es muy, muy nueva para mí, mi hermano. ¿Oíste?
6: Hola, feliz y bendecido lunes para los dos. Pueden fiarme volando remix, por favor.
1: Dale, esa sí va, baby. Esa sí va. Bueno, hay segmento que está a hora de la tarde. Y es que cuando nosotros nos montamos con los taxistas, siempre sacan unas conversaciones random. Pero en ocasiones como que nosotros que vamos allá a la parte de ellos como copiloto, en la parte de atrás del taxi, hay frases como que, hombre, este taxista como que no habla, dice uno. Uno tiene que sacarle como una conversación. Bueno, a mí me pasa de vez en cuando.
3: Pero para los sociables, ¿no crees vos?
1: Claro, claro. Por eso traigo acá a esta mesa de la pulpería. ¿Cuál es la frase mágica que hace hablar hasta el taxista más callado? Frases que vos decías, Zaret. Este mayo le digo tal cosa y ya comienza.
3: Uy, mire cómo se le metió ese motorizado. Ya vio, le
1: es
3: digo.
1: Es que son
3: yo.
1: Caballos, hija. Son caballos, no se fijan ahí cómo andan. Igualito. Fíjese que esta semana me salió uno. Fíjese que, mire, gracias a Dios que yo tengo unos reflejos todavía buenos.
3: Igualito.
1: ¿Cuáles son esas frases mágicas que hacen hablar a un taxista que es bien callado el jodido?
3: Ay, ¿verdad? Qué calor, ¿verdad?
1: Hija.
3: Sí,
1: fíjese que andar en este. Usted me ve con esta manga larga, mire.
3: Sí.
1: Para no quemar, porque estoy negro yo. Y mire, aquí en esta botella ando como 5 litros de agua en este galón.
3: Sí, así sí. Miro, está bueno, sí que se hidrate, doncito.
1: Ah, huevo. Otra frase que hace hablar un taxista, hasta el más callado, como que va a llover. Mire cómo está nublando. Es la presión, te dice, es la presión del calor.
3: Pero fíjese que en otros lugares, muchacha. Está lloviendo menos aquí en Managua. Ya vio.
1: Ay, mío, buenas tardes.
7: ¿Qué notas están? Hola, Seré, preciosa.
3: Hola.
7: La chaparrita más linda de la radio.
1: O sea, a mí me tratan como cualquier cosa. ¿Qué onda, Seré? Y de repente, ¿qué pasó, Seré? ¿Cómo está?
3: Sí, sensual y envidioso.
7: Regálame una música.
1: ¿Cuál?
7: Regálame la música de Jay Álvarez, La Pregunta.
1: Dale, está bien, vamos a darle, no se preocupe.
7: Es más, es tanto el aprecio que tenemos nosotros.
1: Los, o sea, y vas a seguir vos.
7: Los fieles oyentes.
1: Te voy a hacer feliz.
7: De la radio, para con ustedes, que yo como sugerencia, yo sugiero, pues no sé los demás, de que para ahorita en diciembre, que ya venga diciembre, bueno, nos unamos todos los que estamos afuera y les mandemos su regalito ahí, aunque sea algo, ya sabes. Pero no sé si ustedes tal vez se van a enojar, ya me entendés, o qué pensarán los demás.
3: No, ¿quién se va a enojar con unos regalitos?
1: Digamos nosotros al mismo tiempo. Uno, dos, tres.
3: ¡Nosotras!
1: Sé seria.
3: Ay, perdón.
1: Otra vez, pues vamos a decir nosotros. Uno, dos, tres.
3: ¡Nosotras!
1: No. ¡Te estoy diciendo nosotras! Y mira con ese que anda atravesada. Otra vez. Otra vuelta. Uno, dos, tres.
3: ¡Nosotras! más.
1: No, no, no puede ser. No, no, no, no, no, no. Estoy que atravesado.
7: Porque no. En realidad lo que somos fieles oyentes de la radio, la pasamos, Juan, y la pasamos bien en la chamba, escuchando las ocurrencias de ustedes, ¿me entendés? Estamos en vivo, no sé qué opinan los demás, digo yo, pues, como sugerencia.
3: Está bien, me
7: imagino que ni vos, Zeta, ni vos, Ceres, se van a poner enojados porque uno, ya me entendés.
3: Una bendición, hermana.
7: Quiero ahí mandarle su regalito.
3: ¡Nosotras! ¡No! Lo aceptamos con todo el cariño y amor del mundo.
1: ¡Claro!
3: ¡Qué bello! ¿Cómo piensa él? Sí.
1: Y volviendo a la realidad, ¿cuál es la frase mágica que hace hablar a tal taxista más callado? Buenas tardes.
0: No fregues, viejito. ¿Cómo está la gasolina de cara? ¡Qué bárbaro! Gracias, después no van a poder trabajar ustedes, señor.
1: Una frase que hace hablar a un taxista es ¿cómo le va y cómo le ha ido en el taxeo?
3: Momento.
1: Ajá.
3: Esa frase que te dice es porque se arrepintió de haberte cobrado lo que te cobró.
1: ¿En serio?
3: Por Dios.
1: ¿Cuando te dice lo de la gasolina?
3: Cuando te dice lo de la gasolina es por eso. Porque después va diciendo en su mente, qué barato le compré la gasolina, está cara, le hubiera cobrado más.
1: Sí, hombre. Pues,
3: no, esa no cuenta.
1: Espérate que es cierto. Yo
3: te
1: creo
3: está
1: que
3: tirando indirecta.
1: Sí,
3: ahí.
1: Sí.
8: Buenas tardes, vacilones. Pues ahí.
1: ¿Cómo dijo?
8: Para sacarle práctica.
1: ¿Qué estoy pensando?
8: Y vamos en la carretera y miramos un culito rico y sólido. Mira qué rico ese culito. Y el maya comienza riquísimo. Y ahí comenzamos la plática. Y ahí vamos. Estamos en vivo.
1: Bueno, yo ahí te voy a ser sincero. Yo le digo clase perro, ¿verdad? Y él le dice, sí, muérdeme. Y él ya entiende. Esa es una frase. Vieja, toda esta semana las muchachas que he montado, fíjate. Vino una aquí con una faldita y ya te comienza. Ya se suelta el don. Esos dos son bandidos. Porque dice, yo no puedo hacer nada porque ya estoy viejo y arrugado, me dice. Oh. Pero uno se echa su taco de ojo y va viendo ahí, dice. Oh. Y ellas son bandidas, lo provocan a uno, dice. Sí. Oh. Los viejos son bandidos.
9: Buenas tardes, la polvería.
3: Buena.
9: Frase para hacerlo hablar. Ya vio esa cola y no es de banco.
1: A ver vos.
10: Te pasás, dijeron a Zaré, no coyotona, estamos en vivo. Te pasás, papá negro.
1: Oh. Ahí está, vos sabés que tengo que agarrar por lo menos, tengo que pichar algo aquí en este programa.
3: De mi nalga agarra ahí, yo es un nalga agarro yo.
1: Sí, sí, mira, yo la sé, mejor no digo,
11: Buenas tardes, Zeta, buenas tardes, ¿qué tal? ¿Cómo andamos, papu? ¿Sí? Claro, hay que reunirnos todos los espartanos ahí para mandar los pequeños regalitos, ¿me entiendes? Eso es buena. Y saludo para hacer primera vez que la saludo y me entiendes.
1: Y la última.
11: Un poquito de confianza ahí. Y pues pone ahí regálame una musiquita ahí, una a la vez. De okay. Rian Castro.
3: Buena rola esa. Saludos, amigo, gracias.
1: Esa buena rola que me gusta que están pidiendo cosas actuales, fíjate. No estoy diciendo que la vieja sea mala.
12: La frase mágica que hace hablar a cualquier taxista. ¿Cuánto me lleva y cuánto es lo menos? Y lo primero que por muy callado que le decimos es, ¿que acaso me regalan la gasolina?
1: Ajá, huevo también. Y se suelta el hombre.
13: Una frase que hace hablar a los taxeros guapos pero pobres, loco. Cuando les decís, oye, qué palmazón, ¿verdad, loco?
1: Ah, huevo.
13: Sí, hermanita, por sí. Dios. Dos carreras he hecho en mi vida.
1: ¿Cuál dos carreras? Viene el maíz y te saca todo el billete que he hecho. Mire cuánto he hecho, 500 pesos y con su viaje son 150. 650. Y ya te comienza a decir, y aquí tengo que pagar el turno.
3: Sí,
1: tengo que pagarle 200 pesos a la mujer que tengo.
3: A huevo, así te comienzan a escribir.
1: Sí, tengo que sacar el turno, lo de la mujer, dice la gasolina.
3: Y nadie te preguntó.
1: Y nadie le está preguntando, pero él sigue dándole ahí toda. Ahí
3: ay, pero eso yo la escucho porque a veces entiendo que se desahogan.
1: Sí, no, claro.
3: Y yo lo que yo he dicho también aquí, a veces es preferible mejor contarle los problemas a un desconocido.
1: Pero hay el caso de que hay unos taxistas que son imprudentes hablando.
3: Ah, sí, también.
1: Son demasiado imprudentes que te meten conversación. Como por ejemplo, vas viajando en XY lugar, que fui ayer y un madre me iba diciendo, aquí yo tenía un tulito, mes. Vieron cómo yo le daba ese tulito y yo como que... Yo
3: no. ¿Quién te preguntó?
1: Yo no te estoy preguntando. ¿Ves? Y se soltó. Ajá. El viejo. Y lo peor que son viejos, lo acá, ¿oíste? Viejo farandulero. Hombre, pero ni el caponero me habla tanto como él.
14: Al taxista le tocas el tema de los in-drive.
3: ¡Ah! Y te va a dar pipito lindo.
1: Mira cómo me joden esos in-drive. O sea, cobra más barato que uno. Y solo porque tienen un carro mejor, que no sé. Pues verdad, el ande uno es 2022 y vos andas en uno de 1998. O sea, no podemos hacer nada, papi. Pero tenés razón, Noelito.
15: Estamos en vivo. Yo no sé por qué todos los los cadetes dicen, el taxi es mío y son cadetes, lo más.
3: Vos sabes. La mayoría, es cierto, no sí. sé por qué presumen cosas que no son suyas, voy sí. que no les cuesta.
1: Y los que son, los que tienen su taxi propio no dicen eso, fíjate.
3: A huevo, más he notado sí. eso.
1: Todavía no es mío, lo estoy pagando.
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6: Amor de mi vida, ¿qué querés que te regale entonces?
3: Hasta a mí me erizó la piel, Pipito lindo, y yo no soy Jaña. Digo,
1: yo no soy Jaña. Perdón. No es Jaña. No soy hombre, jodida.
3: No soy Jaña para ella. ¿Qué me dijiste vos? Deja terminar la frase.
1: Ajá, pero volviendo al tema, ayúdame vos, que yo ahorita ando en blanco. ¿En ¿Qué blanco? Me puedes regalar? Vos que medio me conocés, ¿qué me puedes regalar?
3: Ay, aquella tanga, hermana, que sale con elefante, con la trompa de elefante, esa tanga, dale.
1: Estoy hablando de cosas serias, puede ser una gorra, no sé. Unos zapatos, una sudadera, no sé. Unos perfumes.
3: Sudadera, hermana, sí. Sudadera, un perfume, sí, de plano. Con esta soledad que nos estamos dando, humedita, perfume.
1: Sí.
3: Sí, no y la sé. Tanga que vaya extra, eso vamos a hacer.
1: Sí, unas cositas así, no sé, un iPhone 17 Pro Max. Ah, no,
3: a las 70 mil te me fuiste largo, vos estás peor que yo.
16: Con él tranquilo y todo, y decirle, ya le pagué, ¿verdad? Y te va a ver qué onda.
17: Buenas tardes, Chester, buenas tardes, aquí estamos, Jimé. Yo te voy a decir algo, hermano, que todo el mundo dice, ay, los taxeros, que este y el otro, no ganan, que este y el otro, no, mi hermano. Si uno sabe chambear, hermano, el taxero gana mejor que un brother que trabaja, o loco, ya sabes, en una empresa, más. Ya me entiendes, porque hay veces la persona no gana porque tiene vicio, ya me entiendes. Esa es la primera opción. La segunda, algunas veces que no ganan porque los maestros son boludos.
3: No, tiene querida.
17: Obvio, mundo, ¿me entiendes?
3: Tiene querida.
17: Claro, ahora es peso. Es peso porque este el InDriver, ya me entiendes. Y el InDriver no te aguanta nada. 30, tiene 40 pesos. De mosca, se lo lleva, perro. Sí, hombre, se lo lleva. No aguantan nada, ¿me entiendes? Le están haciendo la competencia a la caponera. Y uno no, uno cobra lo que es, ¿ya me entendés? Tampoco le regala el trabajo.
1: Pero fíjate que es la pulpería, no es un podcast, está abusada, loco. Mejor llamame al WhatsApp y platicamos.
17: Porque fíjate que algunas veces, malo, apartando el turno del carro, te puedes quedar hasta con 1500 si te ponía a la par, metiendo, ¿me entendés? Ya cuando estás parado, te pueden quedar tus 5 varitas, 6 varitas y apartando lo que es del carro, ¿me entendés? Pero hay personas, en el taxista, que solo caminan de parándula, ese es el mate, están de parándula, ¿me entendés? No caminan, no quedan haciendo porque andan de parándula. Claro, no puede estar paranduleando, pero...
1: ¡Habla, coño!
17: Está viajando también, ¿me entiendes? Sí. En mi caso, hermano, yo digo que... Nel, hermano, el taxero gana porque gana, ¿no? Porque hay una vez lo que te salen tus clientes, mira, quiero ir a tal lado, también ya huele para nada, ya le cobra $120, $140, y ahí vamos hablando, una quincena de un trabajador que le trabaja a alguien, ¿me entiendes? Uno de una empresa. Porque lo mínimo que se gana a alguien es $5,000, $4,500, y quitado el link. Y el taxero, que nadie le quita nada, solo la multa y trama.
8: Espera. Al azar, como que se la dejaron atravesar.
1: Ah, no, sea vulgarcito.
18: Oye, Z, mira, te voy a decir la plena, perro.
1: La verdad.
18: Nosotros los hombres...
1: Nosotros.
18: No somos tan caros. Así nosotros no pedimos regalos grandes ni caros.
1: Tan interesante, tan
18: nosotros
1: este lunes,
18: con el chiquito nos conformamos.
3: Oh, my gosh. En pocas palabras...
1: Que le den por el chiquito.
3: Ajá.
19: Perro, yo soy taxista aquí en Atlanta.
3: Oh.
19: ¿Y cómo lo hacen hablar? ¿Cómo me hacen hablar a mí cuando me tiran la puerta? Soy hijo de su...
1: No.
20: Solo por eso ponete ahí la historia de un taxista de Ricardo Arjona, por favor.
21: ¿Qué onda, Zeta? Guapo, precioso, ricote. Chiquito, bello.
3: Oh.
21: Aquí, el pendiente de vos, espero estés bien.
1: Oh. Ah, ese que eres loco.
21: Oye, vos sabes que ese man que está hablando ahorita de que los InDriver agarran 40 pesos, así está como loco ese man. Como que las llantas son a 3 pesos. No. Estás equivocado con los taxeros de Nicaragua, ma.
22: Pues, Zeta. Buenas tardes, Zeta preciosa. Yo quisiera hacer taxista, Zeta, para encontrarme a la David y cantarle. Yo la conocí en un taxi. En camino al blog.
1: que después, ay, hasta después le entendí la salida de la canción. Me lo paró el taxi. Me lo paró. Sí, hasta después le entendiste, ¿verdad?
3: Sí.
1: Años después.
3: Años después.
1: No, hombre, qué bárbaro.
2: ¿Cómo están, chavalos?
1: Aquí palmado.
2: Estoy gozando con todas sus locuras. Ah, bueno, el día.
1: Gracias, nos promete. O sea, el lunes 31, que parece. Mira, del 15 de agosto al 31 fueron 90 días para mí.
3: Para todos, creo yo.
1: Para mí fueron, no sé para usted, pero demasiado. Y el otro mes de agosto, uva.
3: Jamate, por favor.
1: ¿Será que fue por tanto bacanal que hubo? Primero de agosto, 10 de agosto.
3: Los conciertos.
1: Los conciertos. Yo creo que fue por eso, man.
3: Yo sentí eso.
1: Sí, y viendo ahorita, a mí me toca feo, imagínate. Porque ahorita viene el 1 de septiembre, el 2 del cumpleaños de mi hermana. No, hombre, no. Tengo, como tengo que sacarla, por lo menos, allá a la cuadra. No tajada con queso
3: no
1: y se
3: creo,
1: fue.
3: No creo, Rona, que se conforme con eso.
1: Sí, tajada con queso y no te odiendo.
3: No, hombre, y qué pinche.
1: Y el chivo que tiene, que le vaya a dar, ya me quiere importa.
3: Ah, bueno, ahí sí.
1: Sí, ya, listo. ¡Ey!
4: Petita, aceré. Espero que pasen bien el día, Zeta. Ah. De casualidad no te han pagado que me prestes ahí algo. Unos 200 lolo.
3: A las 70 mil, ni eso gana.
1: Como una que dice que le daban 500. Cara 500 también. Yo me la acerqué. No, cara 500 también, boba.
5: Y eso es que no ha terminado el mes todavía, que se falta.
23: Loco, apenas me estoy reportando, no sé. Ando de goma, apenas me estoy levantando, imagínate,
24: pipito. ¿Qué jodés con este palo?

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3: Bueno, seamos amantes con más en esta nueva hora que está arrancando por este lunes. A continuación, prepárense porque traemos la vitrina del barrio. Está en el estado de WhatsApp, así que le damos a continuación.
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3: Llega ese momento donde te llega una duda en el pecho y en el corazón, donde decís, tengo nueva pareja, pero ¿qué debo de hacer con la fotografía vieja de mi ex? Sea que la tengas en redes sociales, sea que la tengas en Instagram, Facebook, bueno, ahora TikTok.
4: Hasta en físico, hermana, lo recuerdo.
3: A eso es lo que iba. Y en físico también. Es por eso que lanzamos esta pregunta en la vitrina para que participe. Si ya tienes nueva pareja, tenés que borrarle fotos con tu ex. Las tienen que borrar teniendo ya su nueva pareja. Los escuchamos, queremos hablar, pero antes hablemos con la experta. Hablemos con alguien que tira veneno. Hablemos con la cascabel.
4: Mira, creo que eso depende, digo yo, no sé el significado que hubo de esa relación. Ajá. Porque pienso yo que si fue una mala relación, si fue algo tóxico, algo que no funcionó como esperaba, y ya encontraste una pareja mucho mejor que la que tenías, que ya hiciste la, diría vos, está la comparancia de que esta persona está mucho mejor que con la de antes, entonces, pues, ¿qué vale que la tengas ahí? Mejor la borras por respeto a tu actual pareja, por supuesto, porque se supone que ya superaste, porque se supone que ya no sentís nada, porque se supone que literalmente es ley de vida eso.
3: Pero ese problema lo tiene la mujer, no el hombre. Por ejemplo, yo puedo ser, estar con alguien, es cierto, tuve fotografías con esa persona, pero ahí las tengo. No es que me llamen la atención, no es que yo quiera tenerlas por algo. O sea, tener la necesidad de buscarla y eliminarla, creo que ya llega a un extremo y una necesidad de uno buscarla como que muy peligrosa. ¿Me entendés?
4: Porque es mi opinión. Es muy peligrosa.
3: Te puede pasar algo. ¿Vos crees que es tu nueva pareja, un ejemplo, verdad? Una comparancia, como decís vos. Vos tenés nueva pareja, esa pareja tuvo una fotografía con alguien, vos le vas a decir que la borre. Va a darle esa tarea que le busque y le remueve algo. Ay, esta fotografía tal cosa. Eso es muy peligroso. Una fotografía remueve muchas cosas.
4: No, el que está seguro de su sentimiento no te remueve nada.
3: Nadie está seguro. Por ejemplo, si yo como hombre se lo exijo a mi mujer de que borre fotografías de su antigua pareja, yo soy un psicópata, yo soy un loco.
4: ¿Por qué?
3: Yo tengo problemas mentales.
4: ¿Por qué?
3: Eso es lo que me va a decir ella. Vos estás loca, esta fotografía no significa nada, amiga.
4: Son exigencias de que es por respeto y darte tu lugar. Porque yo pienso que la persona que todavía conserva las fotos de su ex es porque no supera. Y es porque no te está dando un lugar importante en su vida. Para mí, en mi humilde opinión.
3: Pero para mí no significa
4: nada. En mi caso, no hace mucho, casualmente, vos sabés que los que tenemos Android y ahora Google te tira los recuerdos de que hace tantos años pasó, como el Facebook, ahora Google también te lo está tirando. A los que tienen Android, pues tal vez me van a entender. Y de casualidad, según yo había eliminado todas las fotos sin remordimiento alguno, la foto de un ex, y me apareció una de casualidad del no sé cuánto, del 2015, creo, 2016.
3: A la gran viuda.
4: No me acuerdo, por ahí va la cosa. Y esta hora, Dios, se supone que borré todo, según yo. Me salió y otra vez las eliminé como que nada, sin ningún remordimiento de conciencia, porque yo estoy segura de lo que siento por mi actual pareja, por el lugar que lo ve mi actual pareja, y porque ya no siento nada por esa persona, ni frío ni calor, ¿me entendés? Entonces,
3: Ahí hablando, vos, grande.
4: Sí, pues sí, entonces nada, se apareció y normal. Hay otros que leen las lástimas, ay, que me va a pesar, estas fotos son
3: las
4: más bonitas que teníamos. Sí. Entonces, no, algunas también me acuerdo del que me... No, sonas todo eso, iba a decir. Bueno, había uno que las tenía en físico, me acuerdo que tenía un álbum completo.
3: Yo las quemé,
4: sí.
3: No, yo las quemé, en serio.
4: Yo también,
3: Bueno, yo me fui allá en el campo atrás de la letrina, ¿verdad? La agarré, hice una montaña, le regué gasolina, le regué Zener, le quiero, de todo le metí para que fuera de un solo, para asegurar la vaina.
4: los 70 mil.
3: Se quemó, eran una, dos, tres, como cinco fotos eran. Sí,
4: tanta cosa por cinco fotos te pasa. Yo no. Era un álbum completo.
3: No, es que lo que pasa es que el hombre llega a tener, cuando a vos te tratan mal, en mi caso, ¿me entendés? Y te tratan como ñarra, como una mera S fecal. Entonces te crea un sentimiento que vos agarras la foto con odio, ¿me entendés? Sí. Entonces eso pasó en mi
4: Pero
3: caso.
4: Hay una otra que yo tengo, de hecho, una conocida, que es la única foto, dice que no borra porque realmente fue una relación importante en su vida, que no fue tóxica y significó, y que fueron por cosas del destino que tuvieron que separarse, pero conserva un par de fotos con un ex, pero que el marido no sabe.
3: Mira, algo importante que vos dijiste, si vos estás seguro con esa persona, ¿por qué me voy a poner mal? Creo que así fue, dijiste. O sea, por eso yo digo que no hay que borrarla, porque yo estoy segura con esa persona.
4: No, si hay que borrarla, porque eso más bien das a entender lo contrario, sí.
3: Por ejemplo, a mí en el Facebook me salen varios recuerdos, yo ni mente le pongo. Tengo como ciento no sé cuántos recuerdos que yo ni llego a ver.
4: Ni yo los llevo a ver.
3: Porque, o sea, yo no estoy revisando tanto Facebook. Yo solo lo veo por meme, por noticias, ¿sabes por qué? Más nada. Yo Messenger lo tengo full de mensajes de amigos del colegio que ni le respondo. Y no por ser mala onda, es que no sé, no le hago sentido a Facebook. Entonces, llegar al extremo de decir que tengo nueva pareja y meterme a Facebook y buscar del 2015 para arriba todas las fotografías que yo tengo. Y lo que yo hago, eso, que si me sale un recuerdo, yo ahí lo borro. Es porque entras al recuerdo y te mandan la publicación original y ahí la puedes borrar. Así yo lo hago, pero, o sea, ya me da pereza. O sea, yo te amo, amor, yo te quiero vos. ¿Qué sentido tiene que yo me vaya a borrarla? ¿Significa algo para vos que yo la borre?
4: Pero escúchame, ahí estás actuando mal, ¿sabes? Porque las mujeres somos como FBI. Esa magia te va a ir a escolorear desde que comenzó el Facebook, creo yo. Desde que vos abriste ese Facebook, a ver qué encuentras. Si encuentra algo de esa magia que no le parece, la que te lleva, la sí, que te trajo.
3: Una vez me mandaron una captura de que por qué andaba así, vos sabes que era Instagram, te sale así los corazoncitos de él, me encanta. Ajá. Como te la enseñas que ya ves que sujeto y predicado andaban dándole like a todo el mundo, la chavala, ¿te acuerdas que te? Entonces, ¿y qué significa ese like? Un like, le digo, a una nalga que yo vi que fue, lo. No sé, ni usted, ni yo ni yo somos algo, lo, en ese momento, todavía, lo. Yo le puedo darle a cualquier nalga que yo vea, Leo. Entonces, a ese extremo están llegando.
4: Por eso te digo, te revisa un ejemplo. Imagínate el 2015, que tenga una foto con una ex, te arma la de San Quintín.
3: Que se arme lo que se tenga que armar.
4: Porque eso no tiene que existir ahí, te va a decir. Ya no, imagínate, el 2015, ¿no?
3: Pero imagínate, te tengo una foto de perfil a vos. Tengo portada de vos en el mar, donde te propuse matrimonio. Ah,
4: hola.
3: Ah,
4: no.
3: Salimos así, abrazados los dos.
4: Esos chorros mareadores no me convencen.
3: Salimos familia Hernández Zárate, ¿ah?
4: Farmeando ahora, pensé que era eso.
3: Maneras de farmear ahora es ponerle el nombre y apellido en una fotografía. Familia Hernández Zárate. ¿Qué más querés? Pero bueno, dejemos de hablar mucho y vámonos con la gente mejor. Buenas tardes.
5: Yo la verdad no lo haría porque, vos sabes, no me sería como quitarle la mancha al tigre.
4: ¿Cómo así? La mancha al tigre, no
3: sabes,
4: entiendo.
3: Sí, vos sabes, hijo de raya, hijo tigre, se le rayaba por ahí va la vaina, más o menos. Entonces por
4: eso tiene que ver, no, hombre, eso no es orgullo, discúlpame.
3: Sí, hombre.
4: Se chanchaba de hombre.
3: Orgullo, claro. Cada raya en el tigre cuenta, hermano, este.
4: Chanchaba de hombre.
3: Cuenta.
6: Z. Fíjate que yo te digo algo, esa es opinión de cada uno, ¿verdad? A ver si alguien se puede borrar fotos o no. Porque uno tiene que ver de la fecha que anduvies con esa persona para adelante. La vida trasera no te tiene que importar. Bueno, ese es mi conocimiento, ¿verdad? No sé los demás cómo piensan.
7: No, nada. Ya una vez tenés una nueva pareja, tenés que borrar todo eso. Falta de respeto para vos, para la persona.
3: La mujer es la menos indicada, antes de darte más audio, ¿verdad, Vanesita? La mujer es la menos indicada de decir eso.
4: ¿Por qué?
3: No te estoy metiendo a vos. O sea, en esta ecuación matemática no estás metida.
4: Un grupo
3: metida.
4: De mujeres.
3: Un grupo de mujeres es la menos indicada de hablar. Porque las mujeres son las que más guardan recuerdos de su ex.
4: Es cierto.
3: Entonces,
4: mía,
3: son menos que nos tienen que exigir a nosotros los hombres.
4: Más si te dieron una cadena de oro.
3: Mira, vos te fuiste extremo, pero tenés razón. Te fuiste extremo. Pero tienen un problema de que alguna pulserita, alguna cosita sencilla, le dice más y ella lo guarda. Al chile. Y uno no anda con esa loquera. Uno no anda preguntando, ¿y por qué tienes esa pulsera? Y la madre no te va a decir, no, es algo especial. Y uno ya sabe cómo ser la verdad, el amor de su vida antes. Y no, uno no anda reclamando eso.
4: Alguna blusa puedes andar también.
3: Sí, que a uno le quedó gustando y pues no le puede decir nada a uno. Pero la mujer es la menos indicada que me tiene que... Por eso te digo, yo no lo voy a hacer. Yo no lo pienso hacer. Pero la mujer también necesita decirme a mí, porque son las que más guardan recuerdos, fotografías, objetos, camioneta, casa. Ya que te fuiste vos con la cadena de oro, ¿y qué le vamos a hacer? Vanesita, siga.
7: Una también nueva que tenés, que vas a estar guardando nada. De por algo se dejaron, ya no se llevaban, no se querían, te las pegó, se las pegaste. Listo, nada tenés que estar guardando de ese maldito o esa maldita.
3: Ah, pero le guardaste un hijo y nadie dice nada.
4: Es muy largo vos que yo todavía.
3: Ustedes le guardaron un hijo a su vez y nosotros no decimos nada.
4: Qué inventando.
3: Ahí anda el chaval viviendo en mi casa y llega el papá a verlo, ¿ah? ¿Eh? Entonces, ¿qué? No puedo hacer nada yo. Yo no te puedo decir desvínculate del papá de tu hijo. Entonces,
8: muchacho, una vez yo le dije a la mujer.
3: ¿Qué le dijiste?
8: Porque una vez me estaba reclamando que por qué no borraba la foto de mi ex en mi Facebook.
3: Ajá.
8: Yo le dije, mira, vos tenés que respetar a mi ex porque ella formó parte de mi vida.
3: Del proceso.
8: Así que vos no podés estarme
3: exigiendo
8: cosas donde no podés.
4: Que lo fuerte, lo mandó a la baby nomás.
8: Que no me hablaba y no me daba comida, mi muñeco.
3: Es cierto.
4: Está bueno.
3: Es que uno no puede borrar la mujer que te hizo farmear aura actualmente. Te formó con ese aura que tenés ahora, por eso no hay que borrarla. Hay que hacerle honor a esa persona.
4: Yo supongo que es porque hubo un significado importante, me imagino, aparte de su hijo, otras cosas que pasaron juntos, y que por eso no la borra. Y que lo tiene de manera de respeto, de sentimiento, si vos querés, no, sino de respeto o de algún recuerdo de fortalecimiento, qué sé yo, algo así. Pero yo lo mando a la baby que me haga eso. De inmediato te mando a la baby.
3: Soy una mujer inmadura.
4: No, nada de eso. No, eso no es dar lugar, hombre. Eso no es darse lugar.
3: Ustedes hablan así.
4: Es más, teniéndole en Facebook, en Instagram, que se estén siguiendo.
3: Ah, no, ahí ya te doy la razón.
4: Ya no, ahí no.
3: Yo que yo te puedo decir que una fotografía, pues no dice nada. Yo te puedo decir eso.
4: Sí dice.
3: No dice nada, hombre.
4: No, supera.
3: No significa nada.
4: Es más, estás casado y todavía venís, un ejemplo, venir a ofender a tu expareja y a la pareja de tu expareja, ¿me entendiste,
3: ajá,
4: verdad?
3: Ajá, sí, sí, sí.
4: Eso también es un nivel de inmadurez y que no has superado y que todavía te arde lo que te hizo. O sea, voy a estar con una actual pareja y que vengas a ofenderla de puro aire, más. Eso ahí te das cuenta que todavía le arde.
3: Ustedes no se preocupen, hombre. Las mujeres borraron las fotografías de Instagram y de Facebook, pero ella en su cartera una fotito pequeñita guardada en un lugar secreto que usted no conoce.
4: Te fuiste largo. Vaya a agradecer.
9: Buenas. Saludos desde Managua. Aquí lo estoy escuchando en la FM.
3: Está bueno. Nosotros estamos aquí en Costa Rica.
9: Podrían sonar la canción Mi Secuti de Luis Miguel, por favor, saludos.
10: Pero yo pienso diferente. Yo pienso que la mejor manera de superar a alguien es andar tus recuerdos ahí. Ya lo pasado, pasado.
4: No agarro un consejo de esta loca, no.
3: ¿Estás viendo que estoy diciendo que es un grupo de mujeres?
4: Superarlo,
3: bueno.
4: Que más bien cuando más te mortificas la vida.
3: Riquísimo andar una foto ahí para que por verte ahí, bárbaro, ¿eh?
11: Si uno está seguro de lo que tiene en su relación, una foto no es nada, rey. Y menos si es del pasado. No.
3: Ya lo pasado,
11: a ver,
3: pasado.
11: Cosas te esa lady que todavía tenés. ¿Cuántas cosas le regalaste vos a ella que todavía las tienes? Era el caso mío, yo le regalé una gorra a una baby que tuve. Ahí la anda todavía. Ahí ha subido fotos con ella y con el compadre. Normal. Normal.
3: A veces yo pienso que las cosas que ella me quitó porque dije tener el olor en la casa, ahí la tiene todavía guardada. En algún saco especial la debe tener. En un salpeque especial debe estar guardado.
12: Bueno, ya mi ex pareja, yo la respeto mucho, la quiero. Me regaló el angelito más hermoso de este mundo que

0: Responde. ¿En verdad, en verdad?
1: En verdad, en verdad, sí. Porque ya tenés una actual suegra también.
0: No.
1: Sí.
0: Una vez una madre me dijo, es que yo no las puedo borrar porque esa suegra que yo tuve me quería mucho, como su hija me trataba. Así me dijo. Y nunca la borró. Bueno,
1: sí pasa, sí.
0: Ay, sí pasa. No, esa no la pueden borrar, entonces.
1: No, pasa. No, porque el hombre, no me digan que también se pone Marlene. Si la mujer tuviera con esa vaina también de tener al ex en una foto, ustedes se ponen igual que uno. No, ya me estoy inventando.
0: Ya no, estos tiempos ya cambiaron.
1: ¿Cómo no? Y se los digo por experiencia. Ya me han hecho pase por una foto. Hasta con los suegros, porque uno no puede evitar eso, que te encontres a los ex suegros en algún centro comercial.
0: Tu caso es distinto.
1: Yo, a mí me ha pasado y se me han puesto Marlene. ¿Y qué querés que haga si yo me di a querer y me quisieron? Y le vi que me han dicho que fui la mejor nuera de todas.
0: Pues si a mí me han dicho, yo no la voy a visitar cada vez que yo.
1: Ni yo, me la topé y se pusieron malo. Entonces por eso te estoy diciendo, el hombre también se pone Marlene. No se hagan los puritanos, me caen mal, que se hagan los sádicos. Digo,
0: los sádicos, claro.
2: Sonate y Block Party, madre Yankee, por favor.
0: Te oyendo.
1: Estamos ahorita a otra cosa.
3: ¿Y va a aguantar que tu gordito tóxico le regale unos lentes a su ex?
1: No, nada. Yo no le aguanto el gas.
4: No, ni cara de hombre tiene.
0: No me pregunta qué hacer.
1: Yo lo mandé a la baby, uno que me hizo ese pase. Es que es la mamá de mi hijo. Y le mandó flores el día de las madres.
0: Ah.
1: Sus nachembao, ya sabes vos que en vigorón.
0: Bueno, pues en resumen, mano, porque vamos con las 5 más vendidas, hermana, en la próxima.
1: En resumen, no permita eso y dese su lugar. Sea hombre, sea mujer, dese su lugar.
0: Ah, bueno, pues. Bueno, pues ya regresamos. A continuación se vienen las 5
1: más vendidas.
0: Caliente.
1: Vendida.

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1: Bueno, corazones, 20 minutos para las 3 de la tarde. Después a las 3 se viene una degeneradense.
2: ¡Qué rico! Lindo. ¡Sabroso! Y... ¡delicioso!
1: Me voy a dar cuenta de unas cosas que no me quiero dar cuenta.
2: Mira, la Sara trae una pregunta. Mire, la pregunta japa de la tarde. La pregunta japa de la tarde. Así, pero antes, queremos saber qué quieren escuchar en esta hora. Tenemos ahorita en venta, ¿qué tenemos ahorita de artista?
1: El aceite de Anuel, vamos a tener. Sí. El arroz de Anita, frijoles marca J Balvin.
2: Tenemos ceviche de la Karol Jean.
1: No, ¿qué pasa? Tenemos fresquito instantáneo Karol.
2: Claro.
1: Karol G, sí.
2: De vez en cuando vendemos gasolina del Daddy Yankee. Es claro.
1: Tenemos gaseosa, sí. Tío, ¿ok?
2: Sí, también. Así que manden su nota de audio. ¿Cuáles son las canciones que van a pedir en esta hora de la tarde? A través de nuestro WhatsApp, tírenla, por
1: 7676-8271 o bien el 2222-5790 para que soliciten su tema, manden su saludo, pidan perdón, lo que ustedes quieran, somos cómplices.
3: Zeta, véndeme la gasolina de Arianki.
2: Ahí está, no falla, hermano. Vámonos con la siguiente. A ver, señor, que usted me diga una canción.
4: Sonate y Block Party, Mari Yankee, por favor.
2: Ya listo, dos del Yankee, suficiente con esas dos que tengo. Ya tenemos dos de un mismo
1: retro.
2: Sí, ahí déjalo, pochito. O sea, pochito, el lunes. Faltan tres más. ¿Qué más van a pedir en esta hora? 7676-8271. 7676-8271, por favor. Solo nota de audio, no me manden nada en texto. Queremos escucharlo, por favor.
1: Pan Lenil Tabaret.
2: Sí, también. ¿Qué puede hacer la otra? A ver,
1: ¿qué más?
2: Tenemos un poquito de paleta del Alfa. Uh-huh. También tenemos chupetas de Chimbala. Uh-huh. También tenemos un poquito de hielo de el lírico en la casa. Uh-huh. Estoy hablando de Dembow. Vámonos con la silla de ahorita. Hello, buena.
5: Buenas tardes. Voy a hacer ya sé. ¿Mm? ¿Me puede vender arroz blanco de Pitbull?
2: A ver, blanco. Esa que me demandaron, blanco.
1: Buena esa.
2: Buenita, dale, doña.
6: Z, poneme ronca, pues, chicos, de Don Omar.
2: Ya tengo dos retro.
1: No, sí, podemos ya.
7: Señor Zárate, con todo respeto, ¿será que usted me pueda poner ahí de Karol G con Drake?
2: Ah, no, hermana.
1: Ya sé cuál es, amor, sí. No está en la programación.
2: Sí, son los Baby Walk la buena. La siguiente.
3: En esa pulpería ahí te estoy, acabo de ver algo que me gusta. Ella, ¿cómo me hace par de limoncito ahí hacer? Dale, ¿cómo me vendes ese par de limoncitos riquísimos que se miran ahí?
2: En la casa tengo un par de un palo, fíjate, lo voy a mandar.
1: Y un par de dos turbos.
2: Con todo respeto, pues.
1: Con todo respeto.
2: Pues todos no son limones, ¿no?
1: Sí, son limón real.
2: No,
8: ¿verdad? Es tu también digo que está parece que con el número más 57, claro, Gibbler.
1: Más 57, dice.
2: Más 57, ok, ya la tengo. A ver, una más y nos fuimos, pues.
6: Z, de la, entonces, del Alfa, pues, la leche materna.
2: Opa, okay. Va, listo entonces, leche materna a las 5 que vienen. Próxima hora, prepárense porque...
1: Viene generadita.
2: Hasta le viene preguntona.
1: Ay.

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0: materna. Tengo un culo que vive por lucerna y cuando se le entrego eso es leche materna.
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2: Bueno, estamos de vuelta como hacen esta nueva hora por este lunes acá en la pulpería, cerrando este mes, arrancando. ¡Qué irónica es la vida! Comenzando semana y cerrando mes. Pero bueno, en esta hora de la tarde traemos algo interesante. Queremos hablar. A ustedes les encanta la de ser degenerado. Nosotros también lo queremos ser en esta hora. Así que... Azaredo. Queremos hacerle una consulta a los hombres.
3: Ok.
2: O sea, yo quiero hacerle la consulta a los hombres. Yo quiero preguntarle algo a los chicos en esta hora. Uh-huh. Hemos dejado una imagen en el estado de WhatsApp. Del 1 al 16, ¿cómo están? Les cuento algo. Yo del 1 al 16, ninguno está porque ninguno da la talla.
3: Oh, my gosh.
2: No existe.
3: Yo aquí estoy viendo, buscando, a ver.
2: Estado de WhatsApp 7676-8271. Les preguntamos a ustedes, ¿cuál sos vos? Del 1 al 16, sinceramente. No vengas de faranduleo, dijo la amiga aquí.
3: Por favor, sean honestos, sí, no con venga. El pilinte.
2: Ey, ey, ey. Hábleme, por favor, del 1 al 16. ¿Cuáles son ustedes?
4: Estamos en vivo. Zeta, sí, ya. Sin papa ni nada. Ese. La once.
2: Zeta. Vamos a ver.
3: Ya lo vi.
4: Estamos en vivo.
3: Uno se la conoce.
2: A ver, no. Pues fíjate que tenés razón. Del 1 al 11. Hombre.
3: No lo sé, Rick.
2: Sí, no sé. No te veo con esa cara, muchacho. No te veo con ese rostro.
5: Zeta, sin faranduleo. Ajá. Clasificamos para la número 6.
2: La número 6.
5: Zona.
2: Ve, hombre. Ay, su dotado, boah. ¿Eh?
6: El 15.
2: El 15. Hombre sincero. Yo le creo, el 15.
3: Yo le creo
2: a ese hombre. A ver, buena tarde.
7: ¿Qué onda? Estamos en vivo, yo soy el número 11, ya sabes, la serie.
2: El número. Oye,
7: estamos en vivo, sonate por favor, vitamina. Estamos en vivo.
2: ¿El número qué dijo?
3: 11.
2: El número 11, ¿por qué te dices de sinvergüenza cómo sabes?
3: Yo también no me consta, yo no he probado eso.
2: Deja de andar diciendo cosas que no ha dicho mi amigo, yo, Bárbaro.
8: Mica se ve la número 11.
2: Amiga. Nosotros estamos preguntando en este momento a los hombres. Usted no puede opinar, amiga.
3: ¿Cómo no? Y déjale ya conocer la de su marido.
2: No, la de su marido no es así. La de su marido. Ella está diciendo que
3: con
2: su marido
3: razón,
2: sea así.
3: Qué bonita, sí. Dijo. Oh, ya.
9: Zeta, soy el número 11, pero es que ese no tiene perla, Zeta. Pero sí, el 11.
3: Oh my gosh.
2: Mira, no andes diciendo eso, que no, como que me van a decir que yo ando viendo tu perla, no jodas vos. Ya van a andar diciéndome eso, ¿viste? No.
9: Z, el 11, número 11.
3: Todos son el 11.
2: Todos son el 11 ahora, ¿ah?
3: Pero ni siquiera el 1.
2: Todos son el 11 ahora, Dios mío.
9: Zeta. Yo creo, Zeta, que el número 9.
2: La pregunta japa de la tarde, del 1 al 16, es verdad.
3: Del 1 al 16.
2: Del 1 al 16, ¿cuáles son ustedes? La real. Andamos preguntones hoy en esta tarde.
10: Zeta, el 3.
2: El 3, opa.
3: Increíble. Enseñar.
2: Vamos a ver si es el número 3. A ver. Javi, qué creíble.
3: Increíble.
2: Qué fea esa ñoca, vos.
3: No, está bonita. Está bien formada.
11: La 8.
2: La 8, sancocho.
3: O sea, va de lado.
2: La curva.
3: Pero está bien, curvatura.
12: Zeta, buenas tardes. El número 6. Buscando el 7.
2: Entre el 6 buscando el 7, ¿cómo es eso? ¿Cómo es eso?
3: Uno es pando y el otro es recto, chaval.
2: O sea, que es así la. O sea.
3: Ah.
2: A ver, ahí, así, mira.
3: Ahí.
2: Buena curva.
3: ¡Amorante!
2: ¡Hombre! Del 1 al 16, ¿cuáles son? Notas de audio. Esos hombres que no están mandando lo que ustedes están chirre. Vamos.
13: El 8, loco. Soy el 8, yo no.
2: Son 8.
13: Como la vuelta de la cucamonga, no.
2: Si se preguntan por qué estamos haciendo este test, esta pregunta es para un amigo, oyeron. Es para una amiga. Sí, vamos a subir a la amiga, quién es, oyeron, para que estén tranquilos. Dale.
14: 15, a mucha honra, Zeta.
3: Qué lindo, me encanta esa 15, sinceridad.
2: Sincero el hombre, muchas gracias, Dios. Eso es uno de los míos.
14: Zeta, yo soy el número 4, Zeta, lastimosamente, ¿eh? ¿Qué le vamos a hacer?
2: Lastimosamente es el 4.
3: ¡Oh! ¡Ay!
2: No seas mentiroso.
6: Z, el número 7.
3: Ah, mucha honra también, está bien.
2: Está bien, sí, hombre. No. La mía no está ahí, loco, gracias a Dios.
5: Soy Z, Z.
3: No crees, es una similar.
5: Ser mentiroso, hacer y Z, soy el número 4.
2: El número 4, hombre sincero.
3: A los 70.
2: No seas tapudo, perro. No,
3: no lo veo con cara de eso.
6: De todo Z, yo soy el 5, el 5, el 5.
10: La 5.
3: Alargada y sin tanto pellejo.
11: Buenas tardes, hermano. Yo creo que la 7.
2: La 7.
3: Está bien.
5: Huezeta. Ahora todos son el 11. Sí. Y a la hora que están con una mujer, se dan una aflicción, la pobre mujer.
2: Todos son el 11, todos son
3: el 4.
2: El 8.
5: Número 3, Zeta.
2: El número 3. ¿Cómo es el número 3? A ver, ¿qué es el número 3?
3: Está en el rango.
2: Está en el rango de chiquito lindo, el varón. Está bien.
5: Zeta, Zeta. El 4, Zeta.
2: El 4, ponen, pues, pero dale.
3: No lo sé por qué.
15: Zeta, Zeta, tu opinión. ¿Cuál es tu opinión?
16: Soy el
2: 8. ¿Qué querés que
3: usted? Sí, que cuál es la tuya.
2: No, que cuál es mi opinión sobre lo que sus numeraciones.
3: Ah.
2: ¿Quién es que le? No, está bonita, fíjate. Bien bonita, están.
5: OZ, el 9. Estamos en vivo.
2: El 9, a ver. Cosa más fea es el 9.
3: No, ¿verdad? está bien, hermana.
2: Cosa más fea.
16: Bueno, claro, Z. A mí es 3, pero cuando el de calladora se vuelve hasta 10.
2: ¿Qué dijo?
3: Ni le entendí.
2: Voy a repetirlo.
16: Bueno, claro, Z. A mí es 3, pero cuando el de calladora se vuelve hasta 10.
2: Ah, qué estrés, pero cuando 10 dice.
3: Está bien. Anda ahí en el rango.
2: Anda en el rango el hombre. Dale, tírame.
17: Z, yo creo que soy el número 13. Ay, qué barbaridad.
2: Ay, mejor no te digo el reto porque ni quiera Dios.
10: El 14, Z.
2: El 14. ¿Cómo es el 14, amiga?
3: Raro.
2: Va, está bien. A ver,
18: estamos en vivo, yo soy el número 2. Estamos en vivo, San Andrés de la Palabra.
3: Bueno, debe ser, fíjate,
2: sí,
3: es así.
2: Sí.
19: El 14, hermano.
2: El 14, a ver.
5: Zeta, el 7.
2: El 7. Ah, ¿cómo es el 7?
3: Grubiado.
2: Solo notas de audio, no me manden texto.
19: La 2
2: dice.
3: Parece una serpiente a punto de atacar.
20: La mía no está ahí, se parece a la 5, pero es más firme y más gruesa.
2: No diga pomo.
3: Al 4 entonces sería
2: el casarilla mayor.
5: Pues Z, sin ninguna farándula, sin ninguna tapudencia, mi bro. El 10. Estamos en vivo.
2: El 10. A ver.
3: Sí, yo pensé que me iba a salir con el 1.
5: Buenas tardes, Z y Azarek. Yo estoy ahí entre el 14 y el 4, pero más o menos como una pulgada y media más ahí, Z. Sin tapada, soy de Darío.
2: Ve, qué lindo. Quisiera hacer una versión mujer, fíjate. Sí, ahí yo. Quiero hacer una versión mujer ahorita.
10: Mira, hermano, sin serte tan tapudo, yo soy el número 6, ¿oíste? Estamos en vivo.
2: El número 6, ese no lo habían mencionado, a ver. Número 6. Ve, hombre, está bien, bárbaro. A ver, próximo, doctor, próximo.
21: Oye, Z, me reporto. Dice Z, fíjate que yo estoy como confundido ahí, porque fíjate que la mía está como de la 4 a la 8, a la 14. A la 14, sí, es una combinación, no sé, toda extraña.
3: Sí, así
21: ¿vos qué pensás de eso?
3: Es que está mostrando las dos curvaturas.
2: Estamos mostrando a la chica que está preguntando por la numeración, amigo.
3: Oh.
2: Ya la vamos a subir en el estado de WhatsApp.
21: El 7 soy yo.
2: El 7, opa.
5: El 6, sin chafa.
2: Va, está bien.
5: Z, sin tanto faranduleo, yo soy el número 6.
2: El número 6, ok. Les voy a dar una vaina ahorita, escuchen bien. Se está subiendo en el estado de WhatsApp en estos precisos momentos. La persona, la dama que está preguntando en esta tarde. Ya que ustedes están dando talla, grosor y tamaño, ya que ustedes están dando todo como ustedes, la pregunta es, ¿ustedes le van a dar a ella sí o no? Pero déjame subir porque yo sé que estás ansiosa. Ahora sí anda a vela. 7676-8271 en esta hora de la tarde. En la pregunta japa de la tarde,
3: Amiga, y está bella. Se mira que le alcanza bien.
2: Ya regreso, me va a tener barba.
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2: Tenemos a la chica que está dispuesta en esta hora de la tarde para que ustedes vengan a la de la pulpería y nos digan, aparte de la numeración, si ella está, si ella, ella calza con ustedes luego de dar su tamaño.
3: Claro, cualquiera calza.
2: Vamos a darle.
3: De la 1 a la 16.
2: A huevo.
23: O es Z, te dejo el dato. El mío es como el 8.
2: El tuyo es como el 8. Va, está bien, bro. ¿Estás dispuesta con la señorita que está preguntando en esta tarde? Dale.
24: Z, no, no, ya. Pasando la broma, ya el número 6.
2: Ya sabes el 9, ya sabes el 9. ¡Ya! ¡No quieran gallito ustedes! ¿Ya viste cómo aquí se vacían aquí los hombres?
3: ¡Qué bárbaro! ¿Ya viste? Me extraña la araña. Sí, eso es de. ¿Qué? ¡Ay, que mi pudor! ¿Qué? ¡Ay, por favor! ¿Están viendo, otro tiempo?
2: Están viendo a la chica que está disponible. ¿Y por qué se me corre? Ay,
25: tendría que ser DJ Z con su relajo, como siempre.
1: ¡Diablos, señorita!
2: ¡Ay, Dios mío! ¡Dale!
26: Ya acabamos,
3: es que ella es de allá, de la costa, vos sabes. Entonces, no.
2: ¿Está buscando?
27: No, Z se acaba. Negra, no le damos pero ni consejo, Z.
25: Bueno, Z, no, te pasas de onda. Que se ni que nada, no, así ese elemento, no, se come toda esa, no, ahí te pide unas 3-4 tandas más, no.
3: Hola, pues,
25: Simón, estamos en vivo, sos perro, perro.
2: Es mala muchacha que está pidiendo, dice que la numeración de él es 11. Él es el número 11.
3: Hola.
2: Él sí es el número 11.
28: Aportando la broma, no, me borro lo que dije.
24: Me retiro, me retiro.
2: Ustedes solo quieren el 11, ya vieron cómo se corre.
25: Oye, Z, vos no sos serio, Z, ¿cómo me recupero yo socialmente después de haberte dicho que eres el número 9? ¡Vambe! Me voy a tirar un puente peatonal mejor,
2: ¿no? Avísame porque tengo un par de deudas, tal vez se van ahí.
17: Yo creo que Windel se rifa con él. Dije que el 4, ¿qué es?
2: Sí, serio, sé que se rifa, lo jodido.
21: Mira, mira, yo no, ¿para qué te voy a mentir? No le pasaría factura, pero sí tengo unos brothers que le hiciera ese conecte con esa chica.
2: Ay, don Lucho, dígame.
25: Eso es costumbre, Zeta, ya eso es costumbre tuya, hermano, ya eso ya lo veía venir.
2: Vos lo venía, no, mentira.
25: Automáticamente renuncio.
2: No,
25: usted, me quedo con
2: no, no,
25: pedacito,
2: no, usted,
25: no quiero
2: no,
25: nada.
2: No, usted, ¿saben qué?
28: Dios te ve. Dios te ve.
2: Dios lo está viendo que ustedes dijeron que era
3: y
2: el número.
3: Y la amiga también lo está viendo.
25: Se va a quedar con la cama esperando.
2: ¿Te quiere comer a la número 11?
27: Z, el 6, pero más curvilini.
2: Oh.
27: Y con esa chica, paso, compadre.
25: Z, estaba bromeando yo, ¿eh?
2: Mentira, usted se quedó,
28: Z, mandámelo.
2: Opa, dale.
28: Pues Z, si se vuelve balde, que sea el mecánico, boca abajo y con la luz apagada.
29: A mí me dicen el Power Ranger Roy, que come todo, no tiene hambre.
2: ¡Hala, sucio!
27: Buenas tardes, mándala para casa, Andrés de la Palanca. Aquí sí le damos con todo, con todas las palancas que hay aquí en San Andrés. Estamos vivos.
2: Ay, hablaba con una paciencia, Lenin, que Dios mío.
28: Negativo, Z. Esa muchacha sí era el número 4, ni quiera Dios.
2: ¡Hala!
28: ¡Buen bomba!
2: ¡Dale!
28: Al lado. Claro, hacer con mi numeración 5 bajalado.
2: Para mi hermano José Juárez, que quiere que le pase el audio. ¿Cómo quieres que te pase el audio? Si me estás escribiendo, pásame el audio. Y cuando quiero llegar a tu audio, vas arriba y nunca llego a tu
3: y
2: audio.
3: Y se queda atrás, dejen de estar de necio. Deja el audio donde está, hombre.
25: Z dice que el farmacéutico da todo lo que tiene a su alcance. Y vos, carnal, parece que son los cochones que tenés a tu alcance, que es lo que.
2: Es que sí, es que yo tengo una audiencia cochona. tenemos una audiencia cochona, ¿sí o no, Sara?
3: También, sí, es cierto. Aquí hay de todo, hermana, tal vez.
2: Porque, pues, cállate, porque yo aquí subo una jaña, ustedes ni un peso dan por la jaña. Subo un pato, ustedes se desatan aquí. Ustedes se vuelven locas. No.
4: Pues será, ese barba te pasa, hermano, pero no. Se ese brother, se anda la mandala a la modelo. Ahí le van a pasar factura a varios, brother. Carne nueva, van a decir.
3: ¡Qué rico!
6: ¡Hijo del diablo, arrepiéntete!
7: Pues, está, todo lo que pasa por el asador es carne, hermano.
8: Vivo ahí, sí, papá. Vivo ahí, salado para todos los que dieron su numeración ahí. Yo estaba oyéndolos ahí, cómo se fueron de boca todito.
2: Entonces,
8: hermano, si dieron la numeración, pues, yeah, hermano, cáiganle, hombre, cáiganle. Háganle huevo al huevo.
7: Zeta, con ese yo no quiero nada, loco, nada. Prefiero con vos, bebé. Pero, ay, a la vieja de la pulpería, hermanito, hasta sueño con esa chaparra.
2: No, yo te lo creo. A ver, buena.
9: Pues Zeta, si te das cuenta, carnal, si te das cuenta, bro. No jodas, cuando pones esa vaina de los frijoles, es una manada de espartanos que se alborotan, papá. Ni quiera Dios, ponga de pila, espartano.
11: No, chiquito. Mejor retiro, doy retirada. Vos va quedando, vos le das con todos los poderes de Goku.
2: Hombre, ¿y si hacemos una versión mujer, Azaret?
3: ¿Cómo así?
2: Ponemos un rollo de puchaina del 1 al 16. Uh-huh. Y le preguntamos a las mujeres.
3: ¿Cuál es el de ella?
2: ¿Cuál es el de ella?
3: Está bien.
2: ¿Te parece?
3: Vale.
2: Y pero después ponemos al hombre, ¿verdad? Que está preguntando por la puchaina.
3: Está bien.
2: ¿Te parece?
3: Está bien.
2: ¿Para hoy o para mañana?
3: Para mañana.
2: Para mañana lo vamos a hacer, pues. A ver, dale.
12: Subí pa' noche de tamaño.
3: Te estoy diciendo, hermano.
2: Hombre, déjeme revisar algo ahorita.
3: Tiene que revisar Z si está a la escala.
2: Sí,
3: escala panochal.
2: Esto es vivo el programa, ustedes. Y aquí pasa muchas vainas, aquí no lo negamos.
3: La escala panochal.
2: A ver.
3: Porque esta era la escala huevala, ¿sí?
2: Sí, correcto. De 1 al.
3: Ok, vamos a ver. Y ojalá las amigas también salgan a relucir ahí, porque si no estamos haciendo nada. Z está aquí haciendo el esfuerzo buscando esa escala y ustedes después no me van a poder responder. Van a estar con pena, van a estar desde monas ahí a muñeñadas.
2: Pues hay una variedad, hermana. Fíjate.
3: Dicen que todas tenemos lo mismo, pero en esa escala panochal te das cuenta que no todas son iguales. ¿Sí o no, Marino?
2: La subo más ahorita.
3: Dale, pues apúrate.
2: Espérate.
3: Ahorita está en caliente, está gente esperando.
2: Espérate, vamos a ver.
3: Y pues. Es más, los varones lo que pueden responder si la tienen así su mujer y esto.
2: A ver, cállate, vos jodida. Así no. A ver, pues. Ya que ustedes están, esto sí no tiene numeración, Azaret.
3: No tiene numeración.
2: Sí, y poderme enumerar ahorita como que me entendés.
3: Sí, un atraso, pero ellos que los cuenten y uno ya les sabe.
2: 1, 2, 3, 4, 5, 6, 7, 8, 9, 10, 11, 12, 13, 14, 15, 16, 17, 18, 19, 20, 21, 22, 23, 24.
3: ¿Estilos de panos?
2: Sí. 24, hermana.
3: 24 diferentes panaderías, amor, sí. ¿Dónde asistir?
2: Vamos a poner del 1 al 24. Del 24.
3: Ay, señor.
2: ¿Cómo la tiene?
3: Contaste bien, hermana.
2: Digo yo que sí. ¿Vuelvo a contar?
3: No, está bien, sí, ya contaste.
2: Del 1 al 24.
3: Uno confía en tu matemática, hermana.
2: Del 1 al 24.
3: Está bien.
2: Sos un dañino, Antonio, pero te amo, ¿viste? Te amo, Antonio.
12: Hacer decir también vos la tuya, no es justo, parejo. Se vos en la cabeza.
3: No, dijo el suyo.
2: Yo no dije el mío porque ahí no existe, ¿me entiendes? O sea, en ese catálogo no existe porque el mío es muy exclusivo.
3: Oh.
2: Sí, es muy exclusivo, muy exclusivo. Dale.
7: Haceré, ¿qué número sos vos, Haceré? Nomás pues para imaginarse, vos sabés, ¿eh?
3: No he revisado, no ha cargado, ya cargó, hermana. No ha cargado.
2: No ha cargado.
3: Guay, voy a revisar y.
2: No ha cargado todavía, espérate.
3: Ya necesita gente, bon, qué curioso.
2: Grande, mierda del diablo.
3: No.
2: Bueno, ya se va a subir ahorita en el estado de WhatsApp. Así que denos un chance, por favor, ya que ustedes están preguntando, ya que ustedes están de curioso, a ver, ya subió. No ha subido todavía, no ha subido. A ver, doctor.
13: Pero, sí, mala onda que no hay ya, tengo que colaborar con los espartanos. Toda, grupa, toda.
3: Pero es que no ha subido de todas maneras. No creo que vamos a lograr hacer la escala Punachal.
2: No vas a decir pues nada hoy.
3: ¿Por qué?
2: Porque no vas a decir nada, punto.
3: Pero no seas así.
2: No se puede, punto. Ya se subió, Sarita. Anda a ver, ahora sí. No vas a poder decirlo, punto. Lo siento.
0: Agrega, por favor.
2: Ay, te agrega. Estás agregado, pero no creo que vayas a ver el estado de WhatsApp. Ahora sí, muchachones de la pulpería. Vagos de la pulpería. Moclines de la pulpería. Queremos preguntarle en esta hora de la tarde a las damas, de este programa, a las señoritas de este programa. Del 1 al 24, ¿cómo la tienen ustedes? Aquí se te va a caer, mira, la ilusión, Azaret.
3: ¿De qué?
2: De cómo participan tu sexo.

0: panadería, chaval, lo jodido.
1: ¿Cómo tienen el granito de arroz?
0: No, el granito de arroz.
1: ¿Cómo se les cae? Oh, los, bueno, pues, para que miré. Para que miré. Los hombres, ¿cómo tiene o cómo la tenía la última jeva que ustedes coronaron?
0: Ah, huevo.
1: Porque ya vieron que las mujeres solo me están mandando textos. Las mujeres no me están...
0: No, ¿y qué es esa ladronada, hombre? ¿Y qué es esa falta
1: ahí
0: de...?
1: Está. Imagínate que yo subí lo de los hombres para que las mujeres me respondieran.
0: Ok, y aún así.
1: Ahí aún así.
2: Buenas tardes, par de locos. Ajá. Estamos en vivo.
1: Mírame.
2: Oye, mi ex la tenía como la número 9.
1: Ah, ¿cómo la vaina, mi ex?
0: En vez de decir la actual, que caballo.
1: Ni siquiera dijo su mujer. El brother dijo mi ex. Ah, ¿cómo es esto posible?
3: Qué bárbara, mi chaparrita. Es que sos bien bonita de todo. No, hombre, imagínate. Ahí parece uno que parece gallina con la lengua de fuera. Mira, el otro, loco, parece a tarántula. El otro parece cien pies. No, hombre.
0: No, hombre, qué comparativa la tuya.
1: Mira, ya te voy a decir algo. A mí me ha tocado el primero.
0: ¿El primero, Zeta?
1: Sí, me ha tocado a mí tener una de primero, la número uno.
0: Oh my gosh. Eso da miedo, muerde.
1: Sí.
0: Eso muerde, hermana.
1: Y me ha tocado a ver de ese primero, uno, dos, tres, bajar al tercero de abajo. Ese me ha tocado también.
0: Mentiroso.
1: ¿Por qué?
0: No te creo.
1: ¿Por qué?
0: Esas son ya de usadas, entonces, hermana. No, yo siento que vos has conseguido mejor que eso.
1: Cállate. Cállate, déjame vender mentiras en este programa.
2: Oye, Zeta, la número 7, la última jaña que la tenía, Zeta.
1: ¿Estás oyendo que las mujeres no dicen nada? Hablan y son pura baba en este programa.
0: La número 7, oh my gosh.
1: Opa. La 9, así la tenía tu jaña. No te entendí.
4: Oye, Zeta, con la última aquí en la United con la que estuve, tenía, digamos, que la número 11, mi perro, la neta.
5: Muy buenas tardes, pues mi compañera dice que es el número 6, va adelante de la serie dijo el número 5 y dice el número 6.
1: Oh. Ahí sí están pendientes, pero cuando hacemos dinámica no ponen atención.
0: Oh.
1: Ahí sí ponen atención.
5: Dice que sí puede mandar su panocha a la radio, que no hay problema, si la querés subir al...
0: Me va a dar estado, algo,
5: no hay problema.
0: Me va a dar algo, vivo. Que este jodido, siendo su compañera, permite ese tipo de cosas hasta en broma.
1: A que no la manda, Lenín.
0: No la
1: voy a subir, pero a que no la manda.
0: Tin, tin, tin,
1: a que no la manda.
2: ¿Qué onda, Zeta? ¿Qué onda, Sare?
0: No, Zeta,
2: ¿Cómo vamos? Pues la última año que coronamos estábamos en la 9. Al suave, estamos vivos.
6: Oye, la vecina, la que mo. La 9, la vecina.
0: Oh.
7: DJ Z, ya sabes qué pasó. Y las mujeres son las que tienen que decir.
1: ¡No hablan!
7: ¡No salen! DJ Z, esa ya. Yo creo que los más últimos son ya como de 90, 100 años.
0: Mira, yo me arriesgo el pellejo y esta desgraciada no me sigue en el hilo.
1: Ahí está.
0: Me traiciona.
8: La última vida que yo tuve tenía como 68 años. La número 18, ahí.
9: Zeta, digo yo, no sé, la 14, miro como otra ahí, pero es que el mío es hermoso.
1: Gente, tiene. Oh. ¿Y cómo le llaman a tu puchaina? Cel, tiene tres fases.
0: Señor,
1: hazte igual, la puchaina de ella le llaman Cel, tiene tres fases la madre. La no. Fase cuando no tenía el 17 ni el 18.
0: No.
1: Son mal, es mala Lazaret, loco.
0: Yo, ¿quién está hablando de esa?
1: Es Balurde.
3: Zeta, mira, madre, pero fíjate que mi suegra la tiene como la 12 y la mujer la tenía como la 10. Entonces, estaba más rico el de la suegra.
1: Lazaret, oye, este audio.
10: Dice Sergio que él escoge el 4, dice.
1: Lazaret, mira. Vas a creer que.
0: El 4. Ay, me va a dar algo, señor, ayúdame. Ay, que hay gente, bo.
1: Yo creo a que... A mí me da miedo este programa, Sare, fíjate. Se te dañó la imagen ahorita. Estás decaída.
0: No, está en la escala. Está bonita, sí.
1: Oí la otra, está bonita.

0: vivo. Oye, no es por nada, pero yo era que me ha tocado de todo esto, de todo lo que me ha tocado.
1: ¡Ay, se da gusto, se ha oído!
0: ¡Qué loco!
2: La grande Zeta, qué bárbaro, cómo se te despertó el cerebro y se te voltearon los ojos. Ahora decía, ¿a quién no la manda? Desafiándola para que le dé la mande.
1: Y ya se la mandaron.
2: No hay problema, chaval. Vivo ahí.
3: No. A ver, cabe aclarar algo. Ellas son las que retan, ¿sí o no, Azaret?
1: Ahí es, nadie le está pidiendo nada, bro.
3: Yo la mando. Ellas son. Yo solo le digo a ver si se atreven. Y se atreven.
4: Oye,
3: o sea, va con el consentimiento de ellas. Yo me lavo las manos, ¿oíste?
4: Esa está también la que tuve una chinita, loco, en L. Hablaba, ¿saben? Aquel idioma. Sí, hablaba como en Thai, pero me cuadraba.
2: Mi loco, mira que te voy a decir. Yo tenía una como la del 23 y la del 19, ¿no, hombre?
3: Vos tenías como una, ¿cómo es eso, ah? Vos tenías una como la de 23, ¿cómo es eso? Dios mío, ajá.
2: Que casi me da un infarto.
5: Pues esta, sin mentirte, las añas, ahorita estoy yendo del Roane. Mira, me dijo que era la numeración, la 9.
3: La 9, la mujer, ya viste, mandan al hombre, no las dicen ellas, ¿oíste?
1: Mira, ay, y después dicen que uno.
3: Pero mira, yo tengo a mi gallina porroca, ponedora, la gallina crecedora. Que no me va a fallar la Rose. Viene con todo.
6: Pero es que Z subió la más rara.
3: Se me cayó un ídolo. Yo creía que te fallé, Zaret.
1: Me fallaste totalmente, creí que iba a ser.
3: Imagínate que no esté en tu rango, imagínate por eso.
5: Son morbosos, Z. Quieres ver la panocha de la mujer del hombre. Pues mira, Z, te voy a decir una cosa. Vino una y me dijo, no, porque yo te la agarro y te la exprimo. La verdad que sí, apretaba. Pero no como mi mujer. Mi mujer se me la aguanta, me la agarra y pero me la escurre. Hasta como que coge la crema.
3: Ajá.
5: Hasta el último chocolate lo saca.
3: Ajá, está bien, pues daré muchos detalles, medito y te liudo.
7: OEZ, el 1, el 2, el 12 y el 13, Z. Y la Zarek yo la pongo en el número 2, Z. Yo me lo imagino así, el de la Zarek.
1: No, hombre, yo dije número 5.
3: ¡Cállate!
8: Esa es la opinión de mi hermana, lo que pide la del marido de él, cuál es el
9: anticristo. Z, están con pena la hembra.
10: Ah, Zarek, ¿cuál es tu gusto? A ver, nombrá el número.
5: Oye, Z,
3: vámonos.
5: Dale, Zeta, súbalo al estado.
10: Ay, que suba la foto.
1: Y esto más de que día casi fue para nosotros, no para ustedes.
7: Qué nota, Zeta. La 11, ahí tuve una nena, sí.
5: Pero ya, Zare, estás quedándote atrás, Zare, con tu gente. Tienen miedo, como dicen, tienen miedo.
1: ¿Qué? Te mandaron otra. Zeta, te va a dar un preinfarto. Yo creo que voy a traer agua, señores. Zeta, se me está ahogando. No te creo, loco. Y esa es descargada, ¿sí?
3: Pues no sé si es descargado o algo, pero...
1: Esa no lo sé por qué, pero se mira descargada.
3: La mira muy fina.
1: Muy fina.
3: No la mira...
1: No, no lo sé, Rick.
3: No la mira muy nica. Tataré mala.
11: Zeta, y la que parece alacrán, ¿no te gusta esa? La panocha. Zeta, y esa 10, porque es así como alacrán. ¿Qué? Zeta, te vamos a mandar una foto de una brother, pero vos solo sos risa.
9: No lo sé.
3: ¿Y qué quieres que diga?
1: ¿Tiene para qué una brother también?
9: Qué bárbaro, no sé. Fíjate que a mí me ha tocado gordita, gordibuena, pero hermano, así con todo ese. Con todo ese pellejo, la mayoría de esas brothers me imagino que tienen de 4 a 5 chavalos, brother. Para...
5: Dale, Zeta, súbalo.
3: No sé, sé. Cerramos el encuentro ahorita, entonces salió de control. Cerramos ahorita.
1: Se salió de control por esta jodida, vos.
3: Cerramos, se cierra. Y nosotros vamos a dar la pausa y regresamos como, mano. Lenin, al infierno te va a ir.

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4: Bienvenido por acá, están casi 9 minutos de esta última hora que nos queda. Ya último, porque la próxima hora viene la traga moneda. Así que,
5: ¿sabes qué es lo bonito? Que seguimos la línea, la secuencia, la moclinada.
4: Obvio, yo me quedé pensando en lo que te dije aquel día. Entonces digo, creo que es el momento de decir. Es por eso que no era este. A ver, ahora sí. Es momento de preguntarle a todos y a todas.
5: ¿Ahora qué? ¿Siguen mandando?
4: No, otra cosa.
5: Ah, ya.
4: Es momento de preguntarle en esta hora, ¿cuáles son las profesiones o profesiones de moclines?
5: ¡Oh!
4: Ustedes saben que en esta vida siempre sale un moclín disque tirándote piropo, ¿me entiendes?
5: La que nunca falla, Zeta.
4: ¡Ajá!
5: El que no me decepciona de profesión, el que siempre, año tras años, década tras décadas, lugares de donde sea, nuestro respetable y honorable señores albañiles.
4: Esa no falla.
5: Esa no falla. Esas son profesiones de señores moclines. Si lo vamos a decir. La segunda que podría decir, pero no ahorita, porque Z también le toca decir la suya.
4: No, tírala, dale.
5: ¿La tiro?
4: Sí.
5: Nuestros honorables y respetables, ¿verdad? Profesionales al volante. Nuestros amigos taxistas.
4: Oh.
5: Ya se dieron ese color y no me digan que no.
4: Oh my God. Yo te puedo decir otra.
5: Lo lamento.
4: Yo te puedo decir otra.
5: Ajá.
4: Los panaderos.
5: Oh, no.
4: ¿Cómo no?
5: No te puedo creer eso.
4: Por favor, yo trabajé de panadero, hermana. Oh. Y no es que yo hubiera sido así. Yo vi, yo miraba lo que decían. Mm. Yo oí lo que decían.
5: Ay, sí, fíjate que ahorita me acuerdo ahí. La de la mayo.
4: Ahí está, pues, aquí yo no estoy de loco. Profesión de moclines. A ver, doctor.
6: De los taxistas no vamos a comenzar a hablar.
4: Ah, bueno. Pues está en el top 1 ahorita.
5: No, en el 2, porque los albañiles es el 1.
7: El moclín, la profesión de moclín es para mí el albañil.
5: ¿Viste? Están con nosotros.
7: Los zapateros, ¿no? Pero son unos moclines de humo.
4: Fíjate que tenés razón, loco, fíjate. Sí.
5: No lo había pensado. Uy, como se me eriza.
4: Los lustradores. También.
5: Viene siendo igual.
4: Sí. Los lustradores.
5: Sí, porque sacan la cara de lustrador.
8: Z. Los moclines son los taxistas, los caponeros y después, de último, los carretoneros. Pero todos son moclines.
4: Yo te puedo decir que los que estén en el oriental también. Lo siento mucho por ellos.
5: Ah, sí.
4: Esos son los moclines mayores de ahí.
5: Son no, profesionales.
4: Son profesionales ya. Ellos.
9: Tenés razón, Z. Los taxistas. Me pasa.
10: Los camioneros.
4: Upa, también.
5: Esa no falta.
11: Pero los carretoneros, soy igual las 60 madres, son unos grandes moclines.
12: Los vende agua.
4: También los vende agua.
13: Zeta, los zapateros sí son moclines. Es más, esos locos acá tienen papeles ahí pegados en las paredes, ustedes, mujeres, modelos y todo, que salen ahí, como el Mercurio antes, ¿te acuerdas?
5: Ajá.
13: Tienen todo adornado de pelo de hembra.
4: Profesión de moclines.
14: Taxista.
5: Ya lo dije.
14: Otro, los guardas de seguridad. Otro, ¿sabes cuáles también? Los que hacen zanja, los que les trabajan en la cal cuando desbaratan las calles. Esos son terribles también. Y etcétera.
5: Por no decir.
14: Y los rastreros.
15: Oye, Z, los chatarreros también. Esos más son degenerados, moclines.
5: La chatarra.
4: Lo que van en los carretones de caballo.
5: Pues sí, eso es lo que se refiere.
4: No, es que dicen carretonero. Carretonero es de verdura y está el carretonero de caballo. Aprende a diferenciar.
16: ¿Dónde quedan las verduras?
17: OZ, esos semaneros.
4: Los semaneros, tenés razón.
18: Los mecánicos.
4: Oh, perro, los mecánicos están a la parte del albañil. Tallados están ahí.
19: Los buceros.
4: Oh, va, está bien.
5: Ahí.
20: La lista es larga. Buceros, policía, taxista, maestro, militar.
5: Te fuiste largo, hermana.
4: Larga, voy ya, hermana, nos vemos.
21: Los esquimeros, doctor, los esquimeros.
4: Bárbaro, ¿ah?
3: Los meseros, sí son moclines.
9: OZ, hasta los locutores también son moclines.
4: No, ¿a dónde?
5: No, ay. Me consta que todos son casados, son personas civilizadas.
4: Mira, ayer me pasó algo curioso. Yo estaba en cierto lugar y estaban para que una baby, no te lo vamos a negar, porque tampoco una sigo, pero. Yo tengo la costumbre, y vos sabes, de que yo me pierdo así en la mirada. Que no sé qué hay, estás viendo que no sé cuánto. Ay, no sé, yo no soy así. Viera los chateles cómo estaban así, mira. Qué rica que está, que no sé cómo le hacían, como que nunca habían probado jañalo. Te habías hemoclinado, ¿viste? Sí.
5: Chan.
4: Bárbaro, sí. A ver.
9: Oye, Zeta, ¿sabes quién es? Los barberos. No, hombre, no pueden ver una chatela pasando por la calle. No, si hasta se salen los oídos.
10: Uy, eso sí, Zeta, esos semaneros son bárbaros. Imagínate que una vez aquí salió uno, un moreno alto, que como no le agarró nada, que lo que yo quisiera y que le pagara esa época con qué, lo mandé a la gaba. Los putié.
18: Los de la radio también son moclines. No. Cuando salen a conciertos y le arriman las chavalitas, no. Un montón de moclines se vuelven.
5: Me consta, los evito a esos de largo.
4: Es que lo que pasa es que este se le comió un locutor a la mujer. Entonces por eso es que dice eso, hay que dejarlo.
5: Oh, sí, my gosh, ahí tenés razón.
19: Tienes razón, hasta los locutores son así,
4: ese moclines. Otro, ese otro, digo, sí.
19: Cuando están en una actividad, un evento.
4: Ese otro, que la mujer no chateaba la radio. Este chateaba a la mujer, chateaba a la radio, hasta la mujer de él. Y le decía que rica voz la que tenés, la de María. Solo me dice, ay, no puedo ir. Sí, sí son.
19: Esto como comienzan ahí a picardearse ahí con los repollitos, no aguanta.
4: Claro, con razón ustedes quieren meterse en este negocio.
21: OZ, escúchame. Buenas. Ustedes están hablando de moclines y esto, ok, está bien, es cierto, vemos hombres que somos moclines, hermano. Pero bueno, también hablando del tema también de las mujercitas también, o sea, que andan en la calle vestidas, enseñando todo. Y ya se visten, hermano, y andan enseñando todo prácticamente. O sea, no quieren que la moclineen porque se visten así. A ver, si no quieren que las moclineen, según ella, para que se miren bien. No, las cosas no son así.
5: Porque...
21: Si que te quieres vestir bien, sentirte bien, vístete como princesa, como mujer que eres. No como otro tipo de persona. Si es que, pues, dices que eres fina, ¿verdad? Con todo el respeto, de verdad, y más que todo lo digo por la muchacha que dice que los guardas de seguridad somos moclines. No, mija.
5: Algunos, no todos.
21: No todos somos así. Y bueno, dependiendo cómo usted se vista.
19: Hombre, pues fíjate que me viene valiendo un sacatal.
5: Vos sos malo, mirá, Zeta, pero es que esto, yo no sé por qué creen que la vestimenta de la mujer en torno al nepe de ellos, vos. No entiendo. Si la mujer se siente bien, sexy, sensuality, cómoda, sobre todo vestirse así, y no es que entorne a tu nepe, corazón, discúlpame, tenés que acostumbrarlo, no sé, a controlarse a ese nepe, a esa mente, a ser fuerte de mente, mejor dicho, que usted también le vuela la imaginación demasiado rápido. Busquen cómo comprarle ropita así a su mujer para que la mente le vuele y también la deseen, digo yo, no sé.
4: Sí.
5: Consejo sano para una vida mejor.
4: Sí. A ver, espérame.
22: Apúntele bien.
9: Ay, no, hay que estar hablando de que la mujer tiene que vestirse bien. Loco, si vos no sos moclín, vos no le tiras piropo, así de sencillo. Los ojos se hicieron para ver y las mujeres pueden lucir lo que ellas quieren. El hecho es que vos sos moclín, sos moclín.
5: Ajá.
22: Los de del norte de sur.
10: Lo que quiere tener es una monja, no joder. Sí. Como ellos, cuando se les repinta la gran chucha en medio, y no específicamente andan de chingo, y se les ve una gran variedad.
3: Pues sí, se está hablando de la vestimenta, decirle que estamos en el siglo XXI, que acaso no vea a las baby cómo se visten, con chocitos cortos, y que solo por eso hay que faltarle el respeto. Pica la naga, rey. Si uno un mae que labore y que sea culióptero, como clean, pues, en este caso, serían los conductores, los choferes, los camioneros.
5: Ay, Dios mío, bueno. Mi lindo.
19: Eso, asadores de pollo también, perrito.
4: Oye.
19: Zeta, como me pasó una vez ahorita, hace como un día, dos días. Me lo vi en el carro yo.
0: Y estoy viendo para la derecha y como viene con una licrita en pegada en remangada que se le parte los dos cachetes.
1: Muchacha que dice que
0: no te van a los cachetes de atrás, los cachetes, los de enfrente.
1: No,
0: y mira, y ahí se por golpe a ver y,
1: no todos
0: y se malean. Pero porque se van a malear, para que andan exhibiendo.
5: Y eso que no.
0: Y que era Dios parece que ver una mujer así de sexy cualquiera en brama. Pero también a mujeres le cuadran, no, hombre, que la miran pervertidamente también, Z.
4: Ok, es que una mirada está bien, pero es que sí, vos mira, ¿cuál la haces con una
5: ya
4: mirada?
5: Ya la violaste con la mirada.
4: Sí, sí, sí, sí. O sea, hay mujeres que le gusta, pero ya cuando tal vez se conocen y todo, ya es más privado, ¿me entiendes? Ahí es diferente.
5: Sí,
4: ya, ya público y todo ahí, como que está pasado, hermano, fíjate, y si no se la doy.
2: Disculpame, mi amor, pero ¿y qué pasa en el sentido de que si un hombre se viste así todo sensual? ¿Qué
5: no,
2: pasaría?
5: No, pero fíjate, no, espérate, ya se están sumando.
4: No,
5: ya se están sumando hombres a hacer una moda que estoy viendo últimamente, que es ponerse chores flojos y se la agarran para que veas el tamaño de él, de lo que tienen. Ya sabes, comienzan a bailar así, a cada rato están ahí dándosela.
23: ¿Quién es ese hombre
5: o sea,
23: que me saca hasta la orina? Que me pone de cabeza y que me pone a comer de los pies.
24: Oh, las apariencias engañan y uno tiene sentido común también.
25: Bien, le muera la imaginación.
26: No, no, escúchame, hacer eso. Estás equivocada. Mira, hay gente que también tiene que acomodarse.
4: Comienza como saliste.
26: Esa lista que se pone, ¿no?, a cualquier hombre, mira, le llama la atención, ¿no? Eso ya. Ya es otro mate, ya me entendés, ¿no? Porque ya somos hombres, somos débiles, ¿no? Igual la mujer pasa, le pasa lo mismo, ¿no? También la vestimenta influye bastante, ¿no? Porque pone una lista que mirano hasta un viejo de 80 años lo ponen a reaccionar rápido.
5: Ah, claro.
4: En resumen, todos ustedes somos clines. Lazaret sube una foto en el Facebook. Ay, rica que está, amor. Está linda la princesa.
5: Y vea, como vieja.

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1: Bueno, en esta ocasión hemos dejado ahorita en el estado de WhatsApp que se viene la tragamoneda versión. El ring de la tragamoneda. Donde a ustedes les gusta, donde estemos. Que nos demos, obviamente. Ah, correcto. Ay. Aquí tenemos. ¿Cómo te puedo decir? Dos canciones. El que tenga más votos, o sea, tres, ese se queda, correcto. Así que.
2: Rápido la.
1: Obviamente vamos a pelear en este momento. Así que ustedes van a decir con quién se van, sin con Azared o con mi huesito Z. Azared, sus propuestas en esta hora de la tarde.
2: Como
1: por
2: venimos
1: favor.
2: Hablando de elefantes, de trompa elefante, de tilinti, eso. Puede ponerme la canción Elefante.
1: Elefante. Vamos, que ya saben, comiencen en esta hora. El ring de la tragamoneda.
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1: Ya, listo. La otra, ¿cuál es?
2: Mayores.
1: Va, está bien.
2: Vamos. Que los mayores dicen que la tienen.
1: No sé, pero hoy. Yo ahorita vengo a. De un solo.
2: Pero
1: chavala.
2: No te adelantes a darme.
1: No sé nada. ¿Sabes por qué? Porque ¿por yo qué? Vengo con sentimiento.
2: Oh.
1: Vengo con sentimiento.
2: No sé por qué, pero siento ahí el golpe en el ojo.
1: Encantadora y otra vez de Zion y Lennox. ¿Cuál van a dejar en esta hora de tarde en este el ring de la tragamoneda? Tres votos van a dar. 7676-8271. ¿Con Azared o con mi huesito?
4: Mayores.
1: Ala, ya me dio una cachetada.
2: Ya te di el uno, pues.
1: Primero, a la grande.
4: Con Z. Vamos a noquear.
1: Vale, otro.
5: Voy con Z.
1: Ahí tenés, Azared.
6: Z, mañana es.
2: ¡Ya!
1: Déjala quieta, que ya está lista la chavala.

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2: Bueno, la muchacha viene brava en este río, en esta hora de la tarde. Viene brava, viene bien en Cati. Ustedes saben el resto ya, a ver, sí. Nosotros estamos listos y preparados para darle más del segundo round acá en el ring de la traga moneda. Señorita, ¿cuál es la siguiente que va a proponer en este segundo round? Yo estoy listo, yo.
3: Fíjate que pensé las dos tacata.
2: Las dos tacata. Ah, la del alfa y chimbal. Entonces decimos, ok, va. Está Lazarel. Está Lazarel. Está Lazarel. Ahora la otra tacata. Está bien, pues esta la vamos a dar a hacer. En el segundo round yo vengo, yo me puse romántico.
3: Ok.
2: Ahora me voy a poner crazy.
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2: Esa es una y hay otra que está peor. La cartera y Ramayama. Eso es para ponernos crazy en esta tarde.
3: No sé, ya siento otra vez ese golpe en el ojo, pero en el derecho ahora.
2: Bueno, pues están listos para ver si la serie me da un solo o yo le doy un solo también. Estamos listos. ¿Con quién se van? ¿Tres votos?
6: Con Azaret.
2: Con Azaret llevo un voto. Ella me dio a mí solo la Azaret. A ver. ¿Con quién te vamos sucio?
7: Vos sos maldito, siempre le saqué buena música, así que me voy con vos.
2: Ay, ay, ay, papá, no te dieron a vos, no es a mí. ¿Y por qué me golpeo?
3: Baboso,
2: uno, uno. Dos, uno. Ay, Dios mío, anda, espérate. Te odiendo.
3: Dale.
2: Ah, la verdad, te odiendo. Dos, uno va ganando.
8: Z.
2: Ah,
3: dos.
2: No te me corras, vení.
3: Ay.
2: Bueno, pues ya ahora. Dos. Esto lo decía todo.
9: Voy contigo, mi rey.
2: Ponete
9: ahí esa rolota.
2: Dos rounds seguidos. Y se queda.

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2: La próxima continuación será el tercer round y el último. A ver si me voy ahorita con racha o sin racha hoy. Si me voy con racha o sin racha para hacerle. Ahí. A ver, mi estimada.
3: Dígame, estimado.
2: ¿Cuál les va a tirar ahorita?
3: Una a la vez.
2: A ver, uno a la vez. Ese es de Ryan Castro, ¿verdad?
3: Sí. Así empieza. Oh, wow.
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3: Ah, ya te lo había dicho la otra. Es la de... la más bonita son P. Ok.
2: Está bien, pues yo ahora me vengo ya...
3: Sonó raro eso.
2: Sí, yo ahora... No, me estoy odiando. Mira, ya me puse romántico, ya me puse crazy, ahora me pongo alegrón. A ver si la conoces. ¿Sí? Después de la playa.
5: Dime pa' dónde vamos. Después de la playa.
2: Y luego tengo.
3: Ala. Siento que va a haber racha ahí.
2: Bueno, pues la gente lo va a decidir en este tercer round de El Ring de la Tragamoneda. Notas de audio en el WhatsApp. En el 7676-8271.
6: Aceré.
2: Ah, ya me dio a mí solo ahorita. Ay.
7: Mazaret.
3: Ah. Oh, Tommy,
8: Mi chaparrita preciosa.
3: Oh.
2: Oh my God.
3: Decíamos
7: Aceré.
2: My God.
3: Bellito.
2: ¿Cómo la no yo?
7: Zeta.
2: No, ya me mató la hermana. ¿Saben qué? Me voy a la chingada, me voy a la chingada.

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2: Bueno, pues para cerrar ya en estos 10 minutos que quedan acá de la pulpería, recuerden que la próxima hora viene el Remix Play con Eric Mairena. La última semana, si no estoy mal, de este Remix Play con Eric Mairena, porque la próxima ya van a escuchar a El Tilín. Ya después regresamos normal de los turnos, ¿verdad? De acá, porque creo que después ya va a Mairena de vacaciones, creo yo.
3: Sí.
2: Para que sepan, para que ya estén tranquilitos, que ya creo yo la próxima semana ya escuchan el Remix Play con El Tilín. Y para cerrar, y como es el lunes de ajuste de cuenta, queremos saber en esta hora de la tarde cuál es. Escucha muy bien, Azaret. No me des la cantidad exacta, sí, por favor. Pero escucha, ¿cuál es tu mayor deuda que tenés en este momento? Cantidad rápida, random.
3: $3,000.
2: Nada más, imagínate. Yo debo ahorita $2.50 la ruta. Esa es la mayor cantidad de deuda.
3: Ay,
2: que
3: ¡ay, qué tapudo que sos vos! Y votaste a la Santa Baby como yo.
2: No, hombre.
3: Aquí todos estamos. Callate. A la Santa Baby. Estamos a punto de ahorcarnos.
2: Oí bien.
4: Callate.
2: Por favor. No. Eso no. ¿Quieres saber la verdad?
3: Sí, quiero saber la verdad.
2: Pues ahorita ya, sinceramente, $1,500, porque ya va bajando, porque le he metido, sinceramente. Pero $1,500, dale.
3: Ah, qué bueno.
2: Poquito, poquito. Esa es la mayor deuda.
3: Yo tengo 1,500 más, entonces qué
2: bueno. Bueno, pues mira, sinceramente, te puedo mencionar otra, pero no quiero entrar en detalles.
3: Ya sabes. No, pues estamos bien así.
2: Sí, con esa es la mayor
3: ya
2: deuda.
3: Ya es un susto, ya está
2: sí,
3: bien.
2: Sí, esa es la mayor deuda que tenemos en para esta quincena. Por eso es que sufriste 30 de agosto, yo, hermana.
3: No, para esta quincena no, en general, o sea. Algún día voy a salir, pues.
2: Algún día voy a salir, ojalá salga este año, ¿viste? Pero para los oyentes endeudados que están hasta donde no es de deudas, ¿cuál es la mayor deuda que tienen?
3: Ah, pues de ahorita deuda, 20,000.
2: 20,000. Sí. Yo puedo apostar y dar todo lo que tengo, que más de alguno va a decir que de unos 50,000. Más de alguno va a decir eso ahorita, te lo aseguro. Pero bueno, más de su nota de audios a nuestro WhatsApp. Queremos saber.
3: Ya estamos terminando el año.
2: Ya estamos terminando. Queremos saber ahorita cómo es esta vaina, cómo están ustedes. ¿Qué tan jarana? Compartamos deuda. Ya que no podemos compartir reales, compartamos deuda.
3: Ah, sí. Huevo.
2: Que es lo máximo que
3: podemos. Desahóense, cuéntenos.
2: Sí, por favor.
5: Las mías con las deudas combinadas llegan como a $5,000.
2: ¡Ala!
3: Debe ser, hermano.
2: Ya no soporta él. ¿Cuál es la mayor deuda que tienen? Hablen, díganme. Notas de audio. No me manden nada escrito, por favor. Me urge notas de audio.
6: Esa mi mayor deuda ahorita que tengo son $250. Una bicicleta que estoy terminando de pagar. Ya casi salgo de eso,
2: ¿no? $250 dice que es la mayor deuda que él tiene.
3: Oí, bueno, se puede estar feliz de la vida.
2: Intercambiemos, hermano. Sí.
7: No, Fres, si yo solo al jefe le debo $70,000. Y por aparte, yo como uno.
2: Pero a ver, espérate, ¿quién le debe a su jefe $70,000 corto? Esa es la pregunta. ¿Quién
3: sacaste un chantombo aquí.
2: Ajá. ¿Quién le debe a su jefe $70,000?
7: $10,000, pongámosle.
2: A la gran viuda, ¿no? Diga.
8: Caballete, no es por cachentada ni nada, pero no aguanto. Mi deuda oscila a los $37,000, hermano. Dos vehículos y una tarjeta de crédito. Yo no aguanto más.
2: ¿Para qué andas sacando tarjeta de crédito? Si no la puedes administrar, chaval, ¿ah?
3: Cállese, que los voy yo somos lo menos indicados de hablar de tarjeta de crédito, ¿viste? Tenemos, mejor cállese.
2: Sí, claro, tengo que pagar $24,000 ahorita de tarjeta.
9: En todas las deudas son como 5,000. Sí, como 5,000 en todas. O sea,
3: ¿Dólares o Córdoba?
2: De mentol, de verdad.
10: Ajá. Realmente yo estoy enjaranado con mi suegra. Mi suegra me aguanta todo el gas.
2: Pues suegra más
3: aprovechado que eso.
2: Sí, que suegra más.
3: Sin vergüenza.
2: Que suegra más
3: degenerado.
2: Cállate ya, hombre.
3: Perdón.
2: Que suegra más bandida. Ese dañino no puede ser posible. Te apuesto que si fuera la hija le estuviera cobrando.
3: Debe ser que se la haya hincando. Continuemos.
2: Suele pasar. ¿Cuál es la mayor deuda que ustedes tienen, sin vergüenza? Compartan rápido el lunes de ajuste de cuentas.
3: Sí, y estamos tratando de ajustar las cuentas, ya que no podemos repartirnos dinero, pero por lo menos desahogando, que señor, ya no aguantamos más.
2: Señor, soy yo de nuevo, ya sabes lo que necesito.
3: Y en English, para que manden English.
2: Oh, my friend, Jesus.
3: Oh my Jesus Christ.
11: Digamos nosotros, porque mi marido debemos $73,000, pero la tarjeta se tiene que cancelar ya en 2 meses. Y cuentitas mías, tal vez como 8,000, 9,000 pesos, pero de cosas mías que yo agarro. Ya no aguantamos más también.
3: Hija, por Dios.
9: Y eso que no trabajo, pero ahí dando abono voy pagando.
2: Así es, pero trabaja la
3: DEA. Esperanza, hermana. Pero trabaja la DEA, con la razón. DEA,
2: correcto.
3: Se atiene.
5: La deuda acumulada, algo como $12,300 Z, ya seré.
2: Bárbaro, vos.
8: Realmente ella me tiene que aguantar. Estoy con su hija. Y entonces, me nada tiene más, que aguantar las deudas, la suegra.
2: Nada más por eso.
3: Bueno, he conocido más sinvergüenza que te maje, loco, te lo juro. Pero lo hice con una confianza, con una delicadeza.
2: Así.
3: Si pudiera.
0: $600, hermanito, debo ahorita para el 8. Me quitó la policía por caballo.
3: Ya lo sabemos.
5: Buenas tardes, muchachos. Yo por todo, dos deudas. Tengo por deudas pequeñas, pero sí, las dos deudas más grandecitas. Entre las dos, como $23,000. Un préstamo, compré una casa y una camioneta del año que saqué. Pero ya, ya casi voy saliendo de del préstamo de la casa.
3: Qué bueno.
10: Aceret,
3: ¿qué pasó?
10: Fíjate que no me vas a creer. Pero la única deuda que tengo yo ahorita son de $2,000 que hoy los pago.
3: Qué alegrísimo.
4: En tarjeta 187,000 y algunas décimas. Y
2: ¿de dónde,
4: Guancho? Así, aproximadamente unos 80.
12: Buenas tardes, Azaré. Buenas tardes, Diceta. Pues a mí mi deuda más grande, yo creo que ahorita redondea $300. De 300 a $500 creo que debo.
4: Estúpido.
12: Mucho.
13: Pues sí, aquí que mi deuda es algo grande, son $25,000 los dos carros que tengo.
11: Y la tarjeta nos aguada todo, Zeta, qué bárbaro.
0: La verdad que mi deuda Zeta y hacer son $50 de la gente de comida.
5: Ah. Hombre, pues fíjate que me viene valiendo un saco hasta el también me estoy preguntando dónde andaba. Además, me vale. Así que busca tu casa. Estoy subiendo historia en Facebook, que a nadie le interesa.

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iniciar el lunes. Hoy está con nosotros Rolo DJ. Lo secuestramos técnicamente, chiquito, porque este brother que venga de gratis últimamente a perder tiempo, ni esta gente está full casamiento. Dios mío, ¿de dónde saca tanta gente que se quiere casar, bro? Llevo como 30 años huyendo de eso.

ver, pues mi veterano, a ver, pues mi veterano. Gracias a todos los que ya empiezan a enviar su video. A todos los que empiezan a enviar su video. Ya reportándose cómo está el tráfico, cómo va la jugada, cómo va la vaina, cómo se sienten, cómo me los tratan en este lunes. ¿A cuánto definitivamente les pagaron hasta el día de hoy? ¿Cuánto definitivamente le

0: semana. Las luces me pagaron a mí porque hasta el viernes me pagan.
1: Casi parecido, casi parecido. Y vos $200 que presto. Con todo lo que acabas de decir en la pulpería, ¿ustedes quieren que

0: ¡Gerota, gerota, gerota! ¿Qué hay, qué hay? Saludos pues para todos los que ya vienen en vivo con nosotros. ¿Qué hay? Y ahí, hijo, y ahí, lo cortaste.
1: Hablando, sintiendo.

sintonizando. También ya pueden dar su comentario en el Facebook. Ahí mismo en las redes sociales, Facebook, La Tuani 100.3.

0: esa voz de pereza, creo que mi trabajo debe tener.
1: Buenas tardes, buenas tardes, buenas tardes. Me estoy escuchando de la ciudad de los pisos. Estamos en vivo. Sí.
2: Estamos en vivo. ¿Qué me dice la Biblia ahí en Huaco? ¿Qué me dice la Biblia en Huaco?

tanto seguro en el uno economismo que se zamparon el domingo. Según es para quitarse la goma, seguro.

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1: Ahí es que me dice el amigo que va para el gimnasio, el amigo del transporte pesado, los que andan manejando maquinaria amarilla también reportándose. Si tienen tiempo estos brothers para enviar su video, ustedes que andan manejando ahí un tres cilindros, no.

0: Como presente con la maquinaria de María, ya no está, entonces está atrapada.
1: Recordémosle, Mayrena, ¿dónde te vives?

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1: Ahí está, pues, iniciamos un poquito para los veteranos. ¿Qué pasa? ¿Qué me dice la people desde Costa Rica? Estamos en vivo. Ay, ay, ay, ay. Saludos, pues, para todos los que vienen con nosotros de cualquier parte del mundo en vivo.

0: you know.
1: No, también, compadre, mandamos un saludo ahí a los caponeros, aquí la MPM de Israel.

estamos vivos ahí con las notas de audio, hermano. Mandame un saludo a Michael Mareado, a los costeles ahí, la MPM, de Israel, a Michael Mareado.

¡Ey! ¿Qué pasó? Saludos para todos los caponeros, los tricicleros, ¡qué onda! Lo que va saliendo de la barbería, lo que va saliendo de chambear, lo que va saliendo de la zona, en donde nos están

0: You ready? Notas de audio 76 76 82 71. You ready? Boom, you ready? 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
2: Ready Play. Ahí estamos en vivo, DJ Rolo. En la tarde, 5:38. ¿Qué me dicen los brothers de la zona? Lo que van saliendo de la chamba, lo que van saliendo ahí en los distintos mercados, lo que van atrapados, pero en el tráfico.

0: tú tienes ganas.
1: Quiero otra vivo porque sigue viéndome su video. Así me gusta, así me gusta. Todo lo que se viene reportando con nosotros, lo que viene.

0: Un poquito de los viejitos, pues, para todos los veteranos, para todos los viejitos que nos están escuchando, que ya van buscando cómo dormir ya a esta hora, a cenar, para después, vos sabés, buscar su ungüento, su sábana y ya listo. Todos estos cuarentones.
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0: ¿Cuál escenario? Acostarse temprano, Mairena. Se acuesta temprano, quieren panoche antes de tiempo.
1: Por eso yo mejor soltero, tranquilo y relajado. Y te va a estar andar evitando esos pleitos, chiquito.
2: No chicha.

0: no te deja, no te deja escuchar nadita.
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2: Saludando al Cuenco, el terror de todas las chicas malas de ahí en Israel, ¿viste? El terror.
3: Y ay, pero si estás soltero, ¿cómo vas a hacer? ¿Te vas a jalar para atrás? Por lo menos así tenés a quien enfiernar, pero no tan temprano.
0: Y ahora sabes que era salir de aquí.

0: Te digo que es negativo, Marina. Son 12 horas de trabajo. Llego, me lavo las selfies, me voy para el gimnasio. Después del gimnasio me vuelvo a lavar las selfies, echo mi talcazo y a mi
1: Sí, sé a qué hora salir, pero salí con las completas. Ya las mías son como el sueño en vivo.
2: Se fuma como un rata. Salgo a las 9 de momento porque estoy cubriendo vacaciones del Dilín, pero yo salgo a las 11 de la noche, que voy a querer. Nada de nada. 9, a las 11 de la noche, el día siguiente tengo que estar tempranito en el gimnasio. Puedo hacer otras cosas. Ustedes saben, ando taxiando ahí todo el día. Así que, Nel. Aquí llego tu

0: taxi agarras tu culo, ¿no? Te ve que no te vas a desahogar ahí.
1: Una chica mala
2: y cumplió los 30.
1: Ese reporte, aquí la patrocino.
3: No la llamen en el jangueo. Desde ahí, te

Ahí hablando de taxistas, ¿qué pasó? Lo quedan sintonizándonos en el taxi. En cuanto pagan las distintas unidades de buses también a esta hora, lo que están escuchándonos en los interlocales. Ahí es toda la

0: ¿Cómo está el tráfico en la cuesta, Piti? ¿Cómo va todo eso?
1: Tener mucho miedo.

¿Qué me dice la people ahí en el Rama? En sintonía desde el taxi. A ver, el 11-9. Ahí es, pues, saludo para los brothers en las distintas unidades de taxi. Viste, en cualquier parte de Nicaragua.

0: de bro, complaceme con una cancioncita de ahí, pasado pisado, de Comando Tiburón, de parte de Silvio, en sintonía de la emisora, todo volumen, escuchándote, bro.
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0: casita.
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2: Un poquito de sentimiento, ¿por qué no? También, ¿por qué no? Un poquito de sentimiento. Y ahí no nos hace malo.

ni porque es el último del mes y hay billete. Hay uno que hoy es el último, hoy hasta hoy pagan.

¿Qué pasó? Lo que van en los recorridos también, los que van entrando a turno apenas recién, ahí es lo que estamos en la noche. Ustedes saben que para esta época hay producciones que se aumentan y tienen que estar listas para fin de año, porque aquí se consume más de esos productos al final de año. Y técnicamente lo que estamos esperando ya es

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